0: 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Son las 6:05.
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2: Hola, ¿qué tal? ¿Qué tal? ¿Qué tal? Quiero saludarlos aquí nomás en La Mejor 92.5 FM. Yo soy Yeyo Rodríguez. Te saludo desde la cabina de La Mejor, ubicada en Ignacio Sandoval, número 13, esquina con Madero, aquí en el centro de la ciudad de Colima. En esta tarde ya son las 6:18 en este 16 de julio de 2026. Así como lo escucho, ya estamos llegando al 16 de julio. Ayer fue quincenuki, ya todo mundo cobró su quincenita a gusto y ahora sí, a darle, ¿no? Ya la despedí la quincena, pero bueno, saluditos para todos ustedes, a todos los cumpleañeros, felicidades, que se la pasen muy bien, que tengan un día muy bonito, lleno de cosas bonitas. Lleno de noticias buenas, lleno de beso, abrazo, apapacho. Ya viene el fin de semana, ya estamos pisándole los talones al viernes. Y eso hará que nos sintamos muy a gusto, porque mira, ya el sabadito, domingo. Y ahora sí, ay, a descansar, a salir de la rutina. Que vámonos al río, vámonos a la playa, vámonos a la laguna. Vamos a echarnos un esquite allá arriba, al frío. Vamos a tomarnos un cafecito, lo que sea que hagas, que lo disfrutes muchísimo y te la pases increíble, ¿sale? Esa es la consigna del día de hoy, que nos la pasemos muy bien, que disfrutemos y que sobre todo tengamos una tarde muy, muy, muy bonita. El día de hoy, que ya estamos a jueves, ¿cuál es tu plan de fin de semana que empieza desde mañana? Así que cuéntamelo todo, quiero saberlo, porque sí, nomás por chismoso, no vamos a hacer nada. Vámonos pues con esta canción, se llama El Ranchero Chido, es lo que tenemos aquí nomás en La Mejor 92.5, y regresamos, está en Camocarma, el circo.

0: Son las 6:22. 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
1: 6:28 de la tarde, aquí nomás en la mejor 92.5, ¿eh? Saluditos, Gaby, ¿cómo estás? Con esta reunión sentimos que casi es viernes, ¿sí, verdad? Ya. Yo creo que una de las cosas que tiene la música, y siempre lo he dicho, es que te transporta, ¿no? Puedes estar tú en tu casa, en tu coche, encerrado ahí, sin salir porque estás enfermo, estás en tu coche y atorado en el tráfico, estás en la cama porque hoy pues te amaneciste medio malón de la gripa. Estás enfermito, enfermita, y la música te transporta, la música te hace viajar, volar, recordar a alguien. Una canción de antaño que, híjole, cuando yo iba a los bailes, híjole, esa canción cuando la bailé con mi novio, mi novia, ah, cómo me acuerdo de esa canción, ¿no? Es más, les voy a poner algo así movidito, mira, para que se acuerden. Y de repente se acuerdan de aquella vez. Y no importa si estás triste, enojado, estresado y demás, esa canción te va a hacer sentir mejor. Y de una vez, ¿no? Nos vamos con esto para que empieces a recordar aquella vez. No sé, ¿qué andabas haciendo cuando escuchabas esto? Cuéntamelo, ¿qué andabas haciendo? ¿Dónde andabas? Aquí nomás.

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0: 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Son las 6:40.
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0: 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Son las 6:53.
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0: Son las 7 con 6 minutos.
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11: 7:08 de la tarde, aquí nomás en la mejor 92.5. Saluditos para ustedes. Ponte una mix de la Maguey, órale, con eso nos vamos a identificar de muchos contemporáneos. Sería bien, ¿no? ¿Qué tiempos aquellos? Te platico, en ese entonces Radical Armería, en las famosas tertulias los domingos, de 8 a 12. ¿Qué tiempos aquellos? Oye, pues sí. Yo les dije que se iban a acordar. Y por mucho que estés estresado, preocupado, enojado, o simplemente pues andes pensando en algo, la música te va a transportar a otra época, a otra un amor por ahí, ¿no? Porque sí, así como lo escuchas, te va a llevar a algún lugar. Y esta canción se las voy a poner para que empiecen a recordar, y ojalá me digan a quién le recuerda esta canción. ¿En quién piensan? No voy a decir su nombre, pero ¿en quién piensan cuando escuchan esta canción de Julián Álvarez? Se llama Eres Todo, Todo. Cuéntame, ¿a quién te recuerda? ¿En qué momento de tu vida? ¿Qué andabas haciendo cuando dedicaste o te dedicaron a esta canción? Aquí nomás.

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0: 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Son las 7 con 23 minutos.
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1: 7:31 de la tarde, aquí nomás en la mejor 92.5. Y andamos recordando algunas canciones, Ah, mira, dice, yo siempre lo sintonizo a cada momento por eso, por las canciones. Órale, muchas gracias. Pues aquí estamos a tus órdenes y muchas gracias. Saludos a la gente de Prados del Sur. Buenas tardes para todos ustedes. Saludos, yo a toda la gente de Solidaridad. Le mandamos saludos a la gente de Soli. Buenas noches para ustedes. ¿Qué van a cenar el día de hoy, Hoy es un día que ya se está nubladito, está medio nubladito, está como queriendo llover. Aunque creo que no va a caer lluvia, pero mira, lloviendito a gusto, nubladito, un 2-3 chipi chipi que pueda caer, sería la onda, ¿no? Para comer algo rico, calientito y ya. Ahí está, qué lindo, Órale, saluditos para ti que estás en este momento ya recogiendo lo último de la tienda. Son las 7:32. Si sales a las 8, ya a las 7:32 estás, vamos a suponer que estás en una ferretería o algo así, ya recogiendo lo último, haciendo el corte de caja. Para las 8 en punto, ¡fum! ¡Fuga! ¡Vámonos! ¿No? Si estás en algún lugar donde tienen que cerrar y acomodar y limpiar, y ahorita empiezan, vámonos a darle lo más que se pueda aventajarle para no salir tan tarde. Y los que van a entrar ahorita en la noche, que son farmacias, tiendas de conveniencia y demás, pues échenle ganas, ¿no? Esperemos que el turno les sea bonito a todas las personas que pues trabajan de enfermeras, doctores, personas que también se dedican a cuidar a los enfermitos, pues ojalá que tengan un turno bonito, ¿no? Y que también les agradezcan. Luego de repente no agradecemos el hecho de que estén cuidando a nuestros pacientes o nos estén cuidando a nosotros y que nos den las medicinas, las inyecciones, medicamentos, pastillas, nos lleven la cena y demás. Entonces, desde aquí, un saludote a todos y a cada uno de los enfermeras, enfermeros y a todos los doctores y a todo el personal de limpieza y todo de los hospitales y demás. Saludos. Que tengan un día muy bonito. Sale, vámonos con esta canción. Es de Giovanni Cadena. Se llama ¿Cómo te va, mi amor? Y la tenemos aquí nomás.

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0: 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Son las 7 con 37 minutos. 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

Mango Grupero con el reportero. Oye, pues en las listas de popularidad también aparece muy bien colocada de momento en número uno, ¿verdad? El Top Iberoamérica, de una cancioncita de la FIFA, ciertamente así la firman ellos, ¿eh? Canción de la FIFA, Los Ángeles Azules y Belinda. El tema es Por Ella. Ahí está, ¿verdad? La Beli Belicosa y los Blue Angels de Iztapalapa para todo el world. No sé.

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1: Seguimos aquí nomás, 7:44 de la noche. Es la mejor 92.5, pues ya sí, ya está oscureciendo, más o menos a esta hora empieza a caer el sol, 7:40, 7:35 que se empieza a meter el sol, y ya como 7:50 ya está completamente oscurito. Saludos para toda la gente que ya está pues manejando rumbo a su casa, o manejando, dando el rol por ahí, que salieron a comprar algo de cenar, que salieron al súper, que fueron a comprar una tortillita y quesito en la tienda, me da 20 pesos de quesito y unas tortillas para hacer unas quesadillas. O una leche y un cereal, ¿no? Con platanito. Yo me acuerdo que estaba morrillo. Me gustaba mucho cenar cereal con plátano. Era como la cena favorita, no sé por qué. Me encantaba. Un cerealito con platanito. A veces le ponía una cucharada de mermelada de fresa. Lo revolvías bien y salía bien rico. Otra cena que me gustaba mucho era los molletes. No los de frijoles, o sea, los molletes que vienen siendo la telera, le embarras mantequilla y lo pones a dorar del lado de adentro, la volteas y luego le espolvoreas azúcar y canela y luego a lo mejor le pones un poquito de lechera y ahí que se dore y bien doradito. ¡Ah, chulada! Uno de esos sin chocomil para cenar, ¿eh? Cuando estaba morrillo eso cenaba. ¿Qué eran las cosas que cenabas tú cuando estabas morrillo? O que te hacía tu mamá, o ahorita les das a tus hijos. ¿Qué sería, eh? Sí, ¿no? Yo creo que el cerealito, los molletes, taquitos de frijoles con quesito. Ahí los dejabas dorar en el comal, que hicieran doraditos. ¡Ay, qué rico, chulada, ¿no? Cuéntamelo todo, quiero saberlo. ¿Qué era tu cena favorita? ¿O qué cenabas mucho de chiquito? Mientras tanto, nos vamos con esta canción de Giovanni Ayala. Se llama ¿A cuánto me quedé? Y es lo que tenemos aquí nomás, en lo mejor, 92.5.

0: 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Son las 7:52.
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7:54, aquí nomás en la mejor 92.5 y es momento de decir adiós. Yo soy Yeyo Rodríguez, esto fue Como Carpa de Circo y yo regreso mañana en punto a las 9 de la mañana aquí nomás en la mejor, junto con Jackie Ocio en Juntos Peor Revuelto. Sale mañana, será viernes, viernes Suki, señoras y señores, lo voy a dejar con esta canción que se llama Dos Enamorados de Nazas con Ramón Crisóstomo y con eso les digo adiós, bye bye, arrivederci, sayonara, piano piano en italiano, bye bye, bye bye.

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1: Es una buena forma de empezar nuestra programación de la noche con esta canción, Botella Envenenada. Saludos con mucho gusto a usted que viene por carretera. Mucha precaución. Lo acompañamos con canciones como esta, Temerarios. Esta es la programación de La Memoria.

0: 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Son las 8:09.
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1: Desde hace algunos días nos habían solicitado esta canción. Complacemos con mucho gusto los Acuario de México. Mi corazón llora por ti. Las 8:14. Esta es La Memoria. La Memoria. Buenas noches. Gracias por estar aquí.

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Y seguimos aquí, esperando por ti. La memoria. 8:30.

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0: 8:35.
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1: Son clásicas de los Johnnys aquí en nuestra programación bonita nocturna con esta canción que se llama Ni tu amigo, ni tu amante. 20 minutos para las 9. Continuamos con La Memoria. Usted que está escuchando ahí, sentado, a gusto, un café, unos taquitos con frijoles, cafecito. Esta es La Memoria de La Mejor.

está de corazón a corazón, como siempre. Un saludo a usted que vive en Villescali. Qué bueno que está en sintonía con nosotros después de tanto. Con mariachi, José María Napoleón.

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1: Seguimos con más música, son ya escasos 2 minutos para las 9, oportunidad para despedirme. Gracias, Jorge Alberto Hernández, y se quedan con el David Cortés. ¿Quieres canciones? 312-31-3108 para que pida la tuya y te complace en la siguiente hora con más de La Memoria. Gracias, pásala bonito, pásala bien. La Memoria.

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0: 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Son las 9:06.
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0: 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Son las 9 con 20 minutos.
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0: 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Son las 9:34.
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0: 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Buenas noches, tengan todos ustedes. ¿Cómo están? Qué gusto poder saludarles aquí a través de la Mejor 92.5, jueves 16 de julio del 2026. La temperatura 26 grados centígrados en este momento. Y bueno, pues hoy es un jueves de grandes de la mejor. Hoy jueves, a ver, ponte el promo, compa. A ver. Ándele, eso es bueno. Y bueno, pues fíjate que sin duda alguna el día de hoy, pues vamos a arrancar el programa precisamente con uno de los grandes de la mejor, que sabemos que tú eres muy bueno para escuchar, saber y reconocer los buenos grupos que son, pues la verdad, excelentes exponentes musicalmente hablando. Y bueno, pues el día de hoy con los herederos de Nuevo León, los herederos de una super leyenda. Muy buenas noches, amigos. Y pues hoy vamos a dedicar su programa a la agrupación que nació con el apellido muy pesado dentro de la música norteña, pero que con trabajo logró construir su propia historia, los herederos de Nuevo León. Su nombre no fue casualidad, son literalmente los herederos musicales de los fundadores de los Invasores de Nuevo León, una de las agrupaciones más importantes del género norteño. Y bueno, pues esta agrupación fue creada oficialmente el 13 de abril del 2004, allá por el buen municipio de Nuevo León, en Monterrey, Nuevo León, la ciudad de Monterrey. Y bueno, pues desde el principio el proyecto reunió a los hijos de cuatro integrantes históricos de los Invasores, que fueron Lalo Mora Junior, Javier Ríos Junior, Carlos Eluit López Junior y Homero de León Junior. La idea era conservar el sonido tradicional norteño, pero con una identidad propia y una generosa, una generación pues mucho más joven. Y pues cómo que pues fue que nació esta idea o el grupo. Bueno, pues desde niños convivieron con la música mientras otros niños jugaban fútbol. Ellos crecieron entre estudio de grabación, autobuses de gira, ensayos y escenarios. Los fines de semana eran comunes, los famosos palomazos familiares, donde cada uno comenzaba a tocar el acordeón, el bajo sexto o a cantar. Y fue el empresario Servando Cano quien vio el potencial de reunirlos oficialmente y convertirlos en una agrupación profesional. El primer disco debutó en el año 2004, que se llamó No Más La Mitad. El disco comenzó a sonar rápidamente en el norte de México y después llegaron los demás discos, como Que Te Quede Claro, en el 2005, y comenzaron giras como allá por Nuevo León, Coahuila, Tamaulipas, Sonora, Baja California, y posteriormente cruzaron la frontera para penetrarse en Texas, California, Nevada, Illinois. Y bueno, pues fíjate que eso fue lo que les dio la pauta para comenzar. Así que aquí nomás en la Mejor 92.5, en los grandes de la mejor, tenemos lo mejor para ti, que son los grandes de la Mejor FM. Y vamos arrancando con una rolita precisamente de mis compitas, los herederos de Nuevo León. Y esto se llama, ¿qué tal esta rolita? A ver, vamos a darle, a ver si pongo la que más o menos de las principales, ¿verdad? De las primeritas rolitas que tienen ellos. Así que, por lo pronto, pues vamos arrancando con este tema. Se llama Qué Bonita Chaparrita China de los Ojos Negros. ¿Qué tal el título, eh? Lo tenemos aquí nomás en la Mejor 92.5 en este jueves de grandes, los herederos de Nuevo León.
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0: 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Son las 10 con 10 minutos. 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

0: Bueno, pues ya son las 10:17. Continuamos aquí nomás en la mejor 92.5. Eso es a la larga. Te acostumbras, jueves de grandes. Y bueno, pues fíjate que hablando de los herederos de Nuevo León, pues obviamente el vocalista Lalo Mora Jr., hijo del gran maestro Lalo Mora, quien interpretó muchos años allá en, pues, este grupo, ¿verdad?, de los Invasores de Nuevo León, pues heredó totalmente todo el timbre de voz del señor Lalo Mora, y que pues en realidad pues se escucha perrón, la verdad, soy chido. Y pues a diferencia de muchos grupos nuevos, los herederos apostaron por canciones románticas con mucho sentimiento. Entre sus discos más importantes del 2004 son Nomás la Mitad, Que Te Quede Claro, Llegando a Ti, En Manos del Tiempo, No Decidas Por Mí, A Partir de Ahora, En Vivo Desde el Domo Care, Corrido de Caballos, Pura Sangre, Ayer, Hoy y Siempre, El Legado Absoluto en 2018. Y entre las canciones favoritas, como son Palabra de Borracho, que escuchamos ahorita, Quisiera, Tres Vueltas, Tú Decides Cuándo, No Decidas Por Mí, A Partir de Ahora, No Me Perdones, No Me Pidas, y Qué Bonita Chaparrita también, que está chidísima también. Y bueno, en plataformas digitales, Palabra de Borracho, Quisiera y Tres Vueltas se mantienen entre las canciones más escuchadas del grupo. ¿Qué distinguen su estilo? Bueno, pues ellos son distinguidos por el acordeón, bajo sexto, bajo eléctrico, batería, pero además incorporan arreglos modernos y letras enfocadas principalmente al desamor, el orgullo, la nostalgia y las relaciones de parejas. Ese equilibrio entre tradición y actualidad les permitió conectar tanto con quienes crecieron escuchando a los Invasores como con nuevas generaciones. Así que, pues por eso y mucho más, los tenemos aquí nomás.
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0: Tú dices cuándo, chaparrita. ¡Ay! 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Los herederos de Nuevo León.
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0: 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Son las 10 con 22 minutos.
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1: 28 minutos para que sean las 11 de la noche. Continuamos aquí nomás en la Mejor 92.5. Y bueno, pues una de las cosas que más llama la atención es que cada integrante heredó todo y parte del talento musical de sus padres. Por ejemplo, Lalo Mora Jr. comenzó a tocar bajo sexto siendo apenas un adolescente. Javier Río Jr. aprendió acordeón prácticamente de manera autodidacta, utilizando los instrumentos de su padre que dejaba en su casa. Antes de formar Los Herederos, varios integrantes ya tenían experiencia en otras agrupaciones regionales. Un reto enorme. Al principio, muchos pensaban que solamente vivirían del apellido. Sin embargo, el grupo fue demostrando que podía llenar bailes y mantener una carrera estable gracias a sus propias canciones. Poco a poco dejaron de ser los hijos de, para convertirse simplemente en Los Herederos de Nuevo León. Y bueno, pues sus presentaciones han compartido pues escenarios y han participado en el Domo Care, palenques, ferias estatales, rodeos, bailes masivos, festivales en México y Estados Unidos, y su música es especialmente popular en el norte de México y entre la comunidad mexicana en los Estados Unidos. Por eso los tenemos aquí en Los Grandes de la Mejor, y aquí están Los Herederos, Herederos de Nuevo León. Ya se murió, es esta canción. Te la presentamos con mucho gusto en A la Larga Te Acostumbras.
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1: Buenas noches, 26 y las...

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faltan 14 minutos para que sean las 11 de la noche. Y bueno, pues, pues el presente y el legado, más de 20 años después de su formación, los Herederos del Norte, de Nuevo León, pues actúan y continúan activos todo el tiempo. En los últimos años han seguido lanzando sencillos como El Viento, Ventanas al Viento, Fuiste Tú para Mí, Mi Mayor Necesidad, Corazón Encadenado. Además han publicado el proyecto Con Las Que Crecimos, en el que interpretan canciones clásicas del género norteño. Actualmente mantienen una importante presencia en plataformas digitales con cientos de miles de oyentes mensuales y millones de reproducciones acumuladas en sus temas más populares. Pues ellos siguen vigentes porque respetan la esencia del norteño tradicional, canciones con sentimiento, acordeón protagonista, armonías clásicas, letras que cuentan historias de amor, desamor y orgullo. Su legado consiste en demostrar que es posible honrar una tradición familiar sin dejar de construir una identidad propia. Ellos son los Herederos de Nuevo León. Y los tenemos aquí nomás en la mejor 92.5, en los grandes jueves de grandes de la mejor. Se llama ¿Quién te dijo? Y aquí nomás lo presentamos a través de la mejor 92.5. Échale que sepa, tráete otra promo. ¡Ánimo! ¡Ánimo!

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1: Bueno, pues ya faltan 6 minutos para que sean las 11. Y bueno, pues así llegamos al final de este especial, este Jueves de Grandes, dedicado a los Herederos de Nuevo León, una agrupación que tomó la herencia musical de una de las familias más importantes del norteño y la transformó en una carrera con personalidad propia. Soy David Cortés, y bueno, pues esto fue Los Grandes de la Mejor en A la Larga Te Acostumbras. Hasta el próximo jueves con unos grandes más aquí a través de la señal 92.5, La Mejor FM. Yo regreso ahorita en la segunda parte de A la Larga Te Acostumbras para que sigas conmigo y los saluditos que tenemos pendientes a través del 312-313-1080. Nos pedimos con Ya No Te Creo y Ya No Te Voy a Creer y Nunca Te Voy a Creer. Puras mentiras, Los Herederos de Nuevo León. Por esto cerramos el programa. Buenas noches. Aquí nomás, La Mejor 92.5.

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1: Bueno, pues buenas noches. Continuamos en A la Larga Te Acostumbras, en segunda parte, donde tenemos más música. Nuestra programación habitual. Saludo para Jorge y una canción de los Bribones, porfa, aquí nomás. Saludo para Oli también, que está escuchando La Mejor FM. Gracias, Oli. Aquí está la canción Hombre Libre y la canta la adictiva San José de Mesillas. Aquí nomás, La Mejor FM. 11 de la noche con 2 minutos. Aquí nomás.

0: 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Son las 11 con 5 minutos.
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0: 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Son las 11 con 15 minutos. 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
1: Bueno, continuamos con la buena música aquí a través de la mejor 92.5. Esto es A la Larga Te Acostumbras. Y una clásica del Coyote y su banda Tierra Santa. Viento. 11:24. Buenas noches. Aquí nomás, la mejor.

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Son las 11 con 27 minutos.

11:28, buenas noches Colima, a todo mundo que está ahorita en sintonía a través de las diferentes plataformas y también a través de nuestra app, La Mejor 92.5 Colima. Le mandamos un saludo enorme, qué gusto que nos sigan acompañando, y allá también para los compitas, ¿verdad? Mi compita Paquito, allá para sus hijos que son un montón, fíjate nomás, América, Ray, Jonathan y Christopher, ¿qué tal? Ahí está, mira, échale ganas, ¿verdad, Paquito? Ahí con todo el kinder, ¿eh? A todo dar. Son bendiciones, hombre. Mando un saludote enorme a mi compa. Y bueno, pues a todos ustedes que andan chambeándole también plataformas, diferentes, pues, agrupaciones de todo tipo aquí en Colima, le mandamos un abrazo fuerte. Dice por acá, ¿qué onda, David? Quiero mandar un saludo para Barney Soli con la canción Flor de Capomo. Se la vamos a buscar y se la ponemos con mucho gusto. Por acá la canción Ingrato Amor también nos están pidiendo. Saludotes, saludo mi David, saludo para la Fiebre Amarilla. Ahí está, mira, mis compas Fiebre Amarilla, que ya se reportaron también, con muchísimo gusto. Y bueno, pues están pidiendo temas de, pues algo norteñito, se quedaron así como que, pues con todas las ganas de seguir escuchando. Y pues les vamos a poner los temas que ustedes nos están pidiendo. Así que, pues vamos a darle Ingrato Amor con mis buenos amigos, el grupo que vale y vale lo que pesa. Son mis amigos de Grupo Pesado. Hoy nomás. Ay, ay, ay. Desde la cantina de ese disco que sacaron. Ahí está, se desprende este sencillo, Ingrato Amor. Son las 11:30. Buenas noches. Esto es A la Larga Te Acostumbras. Ingrato Amor con Grupo Pesado.

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Son las 11:49.

Bueno, faltan ya 10 minutos para que sean las 0 horas, 12 de la noche. Y bueno, por acá, rapidito con los saludos para nuestro público que está ahorita escuchando a través de la mejor 92.5. Nos da mucho gusto que lleguemos a estas horas de la noche y ustedes por allá, yo por este lado también echándole ganas. Y bueno, pues allá, saludotes para nuestros amigos, para Vivi, para Lupita, para Mago, para el buen Samuel, a todos allá en su negocio, ¿verdad?, chambeándole. Y bueno, pues también, pues allá hasta el cielo, a la muñequita doña Carmen, que un día como hoy sería su cumpleaños. Y pues hasta el cielo, pues unas mañanitas, ¿verdad?, para todos esos seres queridos que tenemos, que ya no se encuentran aquí en este plano terrenal, donde quiera que se encuentren. Muchas felicidades. Hasta el cielo, viejo.

y menos bla bla bla. Yo soy David Cortés, le deseo una excelente noche, un mejor amanecer. Saludo para nuestra amiguita Margarita que está escuchando la mejor FM. Saludos, Maggie, buenas noches. A la otra Maggie también, a todas las Maggies. Abros con el fantasma, vengo a aclarar, aquí nomás, la mejor 92.5. Mañana viernes, 10 de la noche, con ustedes, los amigos de La Mejor Mix. Allá mi buen amigo Richard y el vaquero. ¡Ánimo, vaquero! ¡Ánimo!

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Son las 12 con 5 minutos. 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

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Es la 1:01.

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0: 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Es la una con 53 minutos. 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

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Son las 2 con 9 minutos. 92.5 FM y 1080 AM.

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Son las 2:28.

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Son las 2:49.

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Son las 3 en punto.

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Son las 3:10.

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Son las 3:36. 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

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Son las 3 con 58 minutos. 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

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Son las 4:02.

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Son las 4 con 29 minutos.

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Son las 4 con 37 minutos.

0: 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Son las 4 con 45 minutos. 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
1: Buenos días, ¿qué tal? Muy buenos días en esta mañana, ya 5 de julio del 2026, las 5 de la mañana con 5 minutos, ya estamos listos en esta mañana, ya llegamos, ya estamos aquí en las cabinas para llevar a ustedes un buen programa de Bien Parados en este fin de semana. Ya es viernes, así de que si usted tiene actividades que hacer el fin de semana y tiene preparadas para estos días, sábado, domingo, es el momento de que usted lo planee para que le salgan bien. Nosotros ya estamos con todo en este su programa de Bien Parados, con la buena música mexicana que tenemos y de todo lo que tenemos, música del recuerdo que a veces usted se regresa muchos años allá atrás, cuando estaba joven, cuando andaba haciendo algo, así de que aquí está la música también del recuerdo. En este su programa también tenemos los buenos obsequios que tenemos de nuestros patrocinadores. Se va a poner bueno el día de hoy, fin de semana, para que usted se levante, participe y esté atento a todo lo que vamos a hacer aquí juntos en este buen programa. Muy buenos días, mi Tony Lira también ya está allá en la cabina master, deseándote lo mejor también en este fin de semana, y pues vamos a arrancar juntos este programa.
2: Así es, Malacio, me da muchísimo gusto poderte saludar, muy buenos días para ti, para nuestro público, muy buenos días, bien parados, ¿cómo están? Ojalá que muy bien, en este viernes 17 de julio del año 2026, son las 5:06, una temperatura ambiente de 23 grados centígrados. Hace rato estábamos por ahí checando lo que son las redes sociales, y pues bueno, con los amigos que estamos conectados, Melesio, nos estaban informando que para allá, para Manzanillo, allá para la zona costera, sobre todo, estaba lloviendo, tenían por ahí pues la presencia de unas celdas que estaban entrando como de Jalisco hacia Colima, y pues bueno, estaban comentando que se estaba desplazando este núcleo hacia el noroeste, aproximadamente una hora que les llovió por allá en Manzanillo, pero pues todavía por allá en Ixtlahuacán estaba serenando, había lluviecita moderada eso de las 3 de la mañana ya por Quesería y también en el Nuevo Naranjal, la zona norte también por allá les llovió hace ratito una lloviznita que pues ojalá les haya refrescado, porque para acá, para la capital del estado, no nos ha llovido y pues sí tenemos algo de calor, Mele.
1: Así es, Tony. Bueno, se anunciaba el día de ayer por allá, por el fondo del Pacífico, una tormenta, Tony, que no venía hacia la República Mexicana, y se ve así en el mapa, como que está por allá en el fondo del mar, allá en el Pacífico, y eso de alguna manera, Tony, ha repercutido en esta zona, en algunas tormentitas, ¿verdad? A ver qué pasa, a ver para dónde le da esa tormenta.
2: Así es, y pues bueno, nos da muchísimo gusto poderles saludar en esta mañana. Por acá también tenemos ya algunos saludos que nos han llegado. Dice, buenos días, Tony, Melesio. Hoy es mi cumpleaños, soy José Rosendo Martínez Flores, a ver si me pueden poner las mañanitas. No, pues amigo Rosendo, una felicitación de parte de los que aquí laboramos en la Mejor FM, que tengas hoy un día muy bueno, que sea un bendecido fin de semana para ti, que tu familia, pues bueno, obviamente el día de hoy te puedan chequear, aunque sea un poquito, preparándote la comida que más te gusta, pasando un buen momento contigo. Y si no, dicen por ahí, hay que buscar uno el pasarla bien cuando es nuestro cumpleaños. Y a veces uno sabe de qué manera llevas tal vez toda la semana o más de 15 días por ahí con el antojo de algo especial. A lo mejor hoy es el día en el que te lo debas de comer, hoy es el día en el que debas de ir y disfrutar eso que tú traías ahí en la mente y de alguna manera pues también celebrarlo. Aquí a través de la radio pues obviamente también nos congratulamos y te mandamos felicitar.
1: Ahí está, un fuerte abrazo, claro que sí. Hagan lo que tienen que hacer para que estén contentos por lo menos ese día que es tan importantísimo, ¿verdad, Tony? Bueno, vamos a enviar saludos a este buen amigo taxista que le dicen el vampiro, que trae el taxi 1139, el vampiro. Ah, aguas con él. Bueno, es buen amigo.
2: Saludos, amigo. También por acá dice, buenos días, Tony Melesio, saludos y que tengan un excelente día. A ver si me pueden poner una canción, por favor. La Cigarra con Dina Buendía. ¿Cómo no? La buscamos ahorita y la ponemos. Al parecer La Cigarra está con Linda Ronstadt. También por acá dice, muy buenos días, Tony Melesio, un saludo para todos los radioescuchas y toda mi familia de parte del Teniente Carca. Vámonos a darle a la chamba, lo bueno que es viernes, vamos con toda la actitud. Tenga mucho cuidado por ahí los que van a manejar hacia Manzanillo, hacia Armería, hacia Tecomán, esta carretera que, híjole, ya estamos deseando que terminen estas obras que están haciendo. Hay mucha gente que viene a sus consultas médicas acá a Colima. Si la consulta médica está por ahí de las 11 de la mañana, ellos tienen que salir de allá como a las 6. Porque anteriormente, pues nada más hacían una hora y llegaban a las 7. Pero ahorita no. Esa carretera más o menos te está llevando 4 horas para llegar de Manzanillo a Colima o de Tecomán a Colima, más o menos son 3 horas.
1: Fíjate nada más.
2: Aprox, ¿eh?
1: Mucho más que ir a Guadalajara, ¿verdad?
2: Mucho más
1: que ir a Guadalajara. Y además, cuando está lloviendo, pues se complica más la visibilidad y todo. No, peor cosa, ¿verdad, Tony? Qué difícil. Háganlo con mucha precaución porque así está una zona completamente difícil. Vamos a enviar un saludo a la señora Karen y sus hijas de allá de Zacualpan.
2: También por acá dice, buenos días, Tony Melesio, saludos para ustedes, los redescuchas, y para los de Yasaki, a ver si me pueden poner una canción de Intocable, por favor. Excelente fin de semana para todos, bendiciones y gracias. Es nuestra amiga Vero Barajas, a quien mandamos un saludo, y claro, le deseamos también que tenga un día muy agradable, muy bueno, un bendecido viernes también para ti, Vero.
1: Ándale, pues ahí están todos los saludos. Arrancamos ahora con buena cantidad de saludos en este inicio, las 5:00 a.m, ya con 5 minutos.
2: Dice Tony, aquí andamos, bien parados. Quiero mandarle saludos al Barney de Soli con la rola Qué Chula Rama de Antonio Aguilar. Ese amigo Barney, como que le encanta esa canción, y pues bueno, ahorita la ponemos con mucho gusto.
1: Bueno, ahorita les vamos a ir complaciendo, claro que sí, desde esta hora ustedes alcanzan, pues, y para que las canciones salgan, ¿verdad, Tony? Cuando de repente hay una canción que solicitan y salgan a tiempo, es la hora de que usted pueda.
2: Por lo pronto, nos vamos con las mañanitas especiales para todos los que están celebrando el día de su cumpleaños el día de hoy.
1: ¡Felicidades!

0: Las 5 de la mañana con 12 minutos. Vamos a la música, Melecio. Viene don Antonio Aguilar con Banda La Costeña. Qué chula rama.
1: Oiga, nada más. Las ramas, ahí están para ustedes en esta mañana.

0: Son las 5 con 15 minutos.
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0: Son las 5 con 27 minutos.
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4: Bueno, son las 5 de la mañana ya con 28 minutos. Melesio Jiménez y su servidor Tony Lira estamos aquí en la radio en esta mañana saludándoles y por supuesto recordándoles que después de la canción que vamos a poner, Melesio, a la media hora volvemos con pues las preguntas que siempre les hacemos porque los amigos de Carnicería Rossi el día de hoy le quieren hacer llegar a usted precisamente medio kilo de carnitas allá a su mesa para que usted 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
5: El coche y ese güerito está por llegar aquí por las escaleras y en cuanto usted lo escuche, ya podrá ganarse las carnitas que ya las están preparando, cocinando allá en Carnicería Rossi para que usted al rato vaya por ellas. Es fin de semana.
4: Las 5:29, ya lo sabe, después de la canción regresamos de lleno. Por lo pronto ahorita estírese, haga unas sentadillas, estiramientos de un lado, del otro. Bostece, tómese un vaso de agua, despiértese bien para ver si usted sabe la respuesta, porque estoy seguro que la va a saber, pero pues bueno, hay que responder a tiempo.
5: Hay que responder a tiempo aquí con todo lo que usted ya sabe. 5 de la mañana, 29 minutos.

0: corriendo el tiempo, las 5 de la mañana con 32 minutos, 5:32. Ya somos listos y preparados porque ya se escuchó el Cochi de Carnicería Rossi.
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0: Vas a ver con tomando una foto para que veas. Bueno. Qué chulada, dijo aquel.
1: Bueno, muy bien, pues ya lo saben. Recuerden que para participar y ganarse el medio kilo de carnitas el día de hoy, bueno, tendrán ustedes que responder en un mensaje de audio la pregunta que les vamos a hacer, pero ustedes tienen que grabar primero la frase que dice, aquí nomás la mejor, 92.5, quiero ganarme medio kilo de carnitas de Carnicería Rossi, y luego responder la pregunta 1. Nos vamos a ir por pasos, luego vendrá la pregunta 2. Melesio, ¿tienes la pregunta 1?
0: Bueno, vamos con la pregunta 1. Hoy venga. Vamos a hablar del motor de nuestro cuerpo, algo muy importante que encontré y que la vale la pena hacerlo aquí como pregunta. El cortisol es fundamental para la supervivencia, ya que regula la presión arterial, controla los niveles de azúcar en la sangre y maneja el sistema inmunitario y ayuda al cuerpo a responder ante el estrés. ¿En qué parte del cuerpo se produce?
1: ¿En qué parte del cuerpo se produce el cortisol?
0: El cortisol, fíjate lo importante que es, Tony.
1: Ok.
0: Pero se produce en una parte de nuestro cuerpo, bien conocido, bien conocido.
1: Muy bien.
0: Ahí se produce, fíjate lo importante, y ese es uno de los principales, Tony, que nos mantienen así, con la presión, con el azúcar y todo. ¿Qué importante es el cortisol? Dígame, ¿en qué órgano se produce? Ahí se produce, en un órgano súper conocido ese órgano.
1: Bueno, pues en este momento habrá quien está pensándole, ha de estar diciendo, ah, caray, yo sí sé. Y pues bueno, están tal vez en este momento también grabando la frase, recuerde, la frase completa. Luego también grabe la respuesta y nos lo manda al WhatsApp de la mejor, al 312-31-31080. Por acá le vamos a mandar un saludo, dice, para mi tía Marta. Ah, no, perdón. Dice, un saludo, Tony, para Marta Etelia, de parte de Mario Solorio, que es el amor de su vida, en las buenas y en las malas. Dice, una canción de los Dueños del Sol, la de Te Amo, de San Joaquín. Acá diario los escuchamos. Muchas gracias, amigos de San Joaquín. Qué bueno que están en sintonía de la mejor.
0: Ándale, qué bonito su lugar, sea San Joaquín, en las zonas norte, allá por, como por el aeropuerto, por aquellos rumbos, ¿verdad, Tony? Allá en los lugares que son frescos por la naturaleza.
1: A ver, vamos a escuchar este mensaje que nos dejaron ya por acá. A ver si es verdad que le dieron al clavo a la respuesta que les hicimos, más bien a la pregunta que les hicimos, y si mandaron la respuesta correcta. Escucho, a ver, ¿qué es lo que dice este mensaje?
2: Aquí nomás la mejor 92.5, quiero ganarme medio kilo de Carnicería Rossi en las glándulas suprarrenales. Mi nombre es José Luis Hernández Martínez.
1: ¿Es verdad eso, Melesio, sí, o no es verdad?
0: Pero ¿cómo se llama el órgano donde están?
1: Ok, no dijo el órgano.
0: No dijo el órgano.
1: Dijo las glándulas.
0: Sí, dijo ahí, pero ¿cómo se llama el órgano?
1: Ok, Melesio, muy bien, ya te entiendo.
0: Ya dijo casi, pero ¿cómo se llama el órgano?
1: Te hizo falta un poquito más.
0: Ya ves que está el corazón, está el riñón, está el hígado, está... ¿Y ese cómo se llama? ¿Dónde están?
1: Ok, pues...
0: ¿Te imaginas?
1: Si sí está ahí en las glándulas, pero ¿tienes? Pues bueno, las glándulas son parte de un órgano.
0: Ándale, de un órgano, de ese órgano. ¿Cómo se llama el órgano ese? ¿Dónde están?
1: Pues en este momento, Melesio, vamos a darles un poquito de más tiempo para que la piensen bien, manden correctamente su respuesta.
0: Fíjate, Tony, ocupa mucha agua. Mucha agua ocupa. Mucha agua. Ah, y ya con eso ya saben.
1: Y luego, y quien no quiere tomar agua, ¿verdad?
0: Que no quiere tomar agua y ocupan mucha agua.
1: Fíjate qué importante es esto porque, por ejemplo, en mi caso, yo durante todo el día, Melecio, otro líquido que no sea agua natural, no tomo, ¿eh? Yo no tomo pura agua.
0: Pura agüita.
1: Por ahí de 2 litros y medio, 3 litros, más o menos al día.
0: Y son 2 amigos que andan juntos siempre. 2 amigos.
1: Sí, sí, claro.
0: Estos eran 2 amigos. Ya se echaron un vaso de agua. ¿No,
1: ¿no venían de Mapimí?
0: No, venían de Mapimí. Venían de Campo 4, venían de Lagunita. No, qué sé. Bueno, ahí está. El amigo ya ayudó, pero nada más el órgano donde están es muy importante, muy importante.
1: Pues estamos en este momento, pues precisamente a la espera de más respuestas, porque fíjate, Melecio, algo interesante, hay que responder la pregunta, pero no mandando textos. Muchos amigos han mandado textos, pero les hemos dicho que debe de ser en un mensaje de audio donde graben la frase. Aquí nomás la mejor, 92.5, quiero ganarme medio kilo de carnitas de Carnicería Rossi, y posteriormente responder la respuesta con su voz.
0: Sí, sí.
1: Con su voz, mensaje de audio, nos llega por acá y pues bueno, ya nosotros...
0: Sí. Nada más lo escuchamos, ¿no? Entonces, escuchamos y ya. No, si no hay que estar leyendo, nos entretenemos más y a lo mejor decimos una palabra que nos podemos decir que no es la correcta, así que es más fácil.
1: Esa fue la pregunta que hizo Melecio, pero yo les voy a decir algo. Ahorita yo voy a hacer una pregunta que va a estar un poco más fácil. Yo pienso que las personas la van a recordar muy, muy bien. Bueno, escucho este mensaje. Aquí nomás la mejor.
2: Aquí nomás la mejor, 92.5. Quiero ganarme medio kilo de carnita de Carnicería Rossi. En los riñones. José Luis Hernández Martínez.
1: Míralo.
0: Ahí está.
1: En los riñones, dice, efectivamente.
0: Ahí está, en los riñones, ubicadas encima de los riñones, encima. Ahí están esas hormonas del cortisol. Bueno, el nombre de este buen amigo, este fue el ganador, el otro le ayudó y este terminó ganando.
1: José Luis Hernández.
2: En los riñones.
1: Es José Luis Hernández Martínez.
2: Dime. José Luis Hernández Martínez.
1: Bueno, miren, esta es la pregunta número 1, pero nos vamos ahorita con la pregunta número 2. Chequen ustedes muy bien. Es importante lo que usted nos responde, pero también es importante que nos diga bien la frase inicial. Ahí les va. La pregunta número 2. ¿Qué cantante ranchera es conocida como la reina de la canción ranchera? ¿A quién le decían la reina de la canción ranchera? Usted va a saber porque pues hicieron muchos programas especiales. Yo recuerdo en Televisa que de repente los fines de semana decían, ahora un especial de la reina de la canción ranchera.
0: La reina.
1: Y salía esta señorona. Ahí cantando y un buen rato cantaba sus canciones con un mariachazo y a veces estaba por ahí en algún teatro importante, en el Palacio de Bellas Artes, no sé, por ahí la ponían, la colocaban en algún lugar donde se viera muy vistoso y eran unos programones
0: muy conocidos,
1: muy buenos.
0: Muy conocida la señora.
1: Así es.
0: Señorón. Me imagino quién.
1: Estoy seguro que sí.
0: Sí, sí.
1: Sí te acuerdas, por eso te decía que la iban a saber esa muy rápido.
0: Sí, sí, no ocupas ni investigarle. Era el tiempo de aquellos grandes cuando salían, José Alfredo Jiménez y todos esos grandes cantantes, y ahí entraba la señorona.
1: Que además, Mele, doña la especial, la señorona, siempre se caracterizó por tener una voz entre grave y pues aguardientosa, porque me tocó escuchar algunas canciones de cuando estaba más joven y qué bonito le sonaba la garganta, ¿eh?
0: Como que le echaba un tonallán.
1: Pues algo había por ahí que estaba matizada su voz con un cierto toque especial ahí en lo personal. Pues obviamente esas voces, Mele, te ponen muy muy contento cuando escuchas una canción bien interpretada, ¿no?
0: Sí, manda su mensaje, inténtelo, si no lo intenta, pues no va a ganar, así que hay que intentarlo, decir, yo estoy seguro que este es. Vámonos pues, con la frase, todo lo que tiene que decir para que usted entre.
1: Recuerden que los que ya han participado y han ganado, le tienen que dar oportunidad a los que no lo han hecho, porque luego hay amigos que han estado respondiendo pues las preguntas casi continuamente, pero pues bueno, por acá tenemos un mensaje, Mele, vamos a escucharlo de una vez, ya hay varios. A ver, escuchemos esta respuesta aquí nomás en la mejor, 92.5.
3: Aquí nomás la 92.5, quiero ganarme las carnitas Rosy. La que le decía la reina de las canciones rancheras era Lola Beltrán.
1: Efectivamente, era Lola Beltrán. Oiga, ¿cómo se llama usted que nos mandó mensaje? Díganos su nombre completo, porque sí, efectivamente, se acaba de ganar usted medio kilo de carnitas de Carnicería Rosy para que usted el día de hoy vaya por allá a Sóstenes Rocha, número 620. Los dos ganadores tienen que ir a Sóstenes Rocha, Mele, 620, Colonia La Albarrada, ahí del jardín de La Albarrada, el jardín principal, cuadrita y media, ¿no?
0: Más o menos, ahí cuadrita y media, casi, dos cuadritas, ahí está, hacia el sur, antes de llegar a la vía, como dos cuadras, ahí está bien ubicada para que usted vaya por ellas después de las 8 y se chupe los dedos el día de hoy, fin de semana con las carnitas.
1: Y pues bueno, estamos esperando por aquí que nos mande su nombre, nuestra amiga que acaba de ganar, y se llama...
3: Mi nombre es María del Carmen Barragán Vega. Gracias, muchas gracias.
1: María del Carmen Barragán.
3: Que tengan un bendecido día.
1: Barragán Vega, igualmente para usted, bendecido día, señora Carmen, que tenga un día muy bonito, que la pase muy bien, y gracias por participar con nosotros.
0: Felicidades a todos.
1: Fíjate, en este caso, Melecio, se aplica el gracias por participar.
0: Ese sí, se aplica. En el otro caso, ¿no?
1: También.
0: También. Bueno, las dos formas, pues, para usted. ¡Esto es bien parado!
1: Vamos a escuchar al papá de los Elizalde, don Lalo, el gallo Elizalde, el papá de Valentín, el papá del Flaco, el papá de ellos, de todos
0: señorón
1: ellos.
0: Señorón para cantar, ahí está, les puso la muestra, por eso los hijos lo siguieron.

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Son las 5:45. 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

Son las 6:01. 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
1: La aspirina tiene su origen en la corteza del sauce, específicamente en la especie conocida como sauce blanco. Durante siglos, las civilizaciones antiguas masticaban esta corteza para aliviar el dolor y la fiebre, gracias a un compuesto natural llamado salicina.
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0: Son las 6:06.
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0: no más. ¿Sabías la historia que hay detrás de la canción?
1: La canción Porque Yo Te Amo de Sandro es una profunda exploración del amor no correspondido y el sufrimiento que conlleva. Desde el primer verso, el cantante expresa un palpitar en la mirada de su amada, sugiriendo que ambos comparten un dolor similar. Este sufrimiento compartido nubla la razón y crea una situación dramática en la que ambos intentan mantener una fachada de amistad, mientras en realidad la pasión y el amor no expresado muerden sus corazones. La letra refleja la lucha interna de Sandro, quien se siente obligado a callar sus verdaderos sentimientos a pesar de la intensidad de su amor. El uso de metáforas como tus labios de rubí y de rojo carmesí añaden una capa de sensualidad y deseo a la canción. Estos labios parecen murmurar mil cosas sin hablar, lo que sugiere una comunicación no verbal intensa y cargada de significado. Sandro se encuentra frente a su amada, sintiéndose desangrar por no poder expresar sus sentimientos. La repetición de la frase, yo te amo, enfatiza la profundidad y la desesperación de su amor, que es tan fuerte que lo consume por dentro. La canción también aborda la idea de sacrificio y resignación. Sandro contempla la posibilidad de marcharse para no ver más a su amada, con la esperanza de que, aunque sufra, eventualmente encontrará paz en su corazón.
2: Su nombre verdadero fue Roberto Sánchez Ocampo. Nació el 19 de agosto de 1945 allá en Buenos Aires, Argentina. Desde muy joven mostró un gran interés por la música y quedó fascinado por el rock and roll de Elvis Presley. Esta influencia lo llevó a formar sus primeras agrupaciones hasta convertirse en el líder de Sandro y Los de Fuego, una de las bandas pioneras del rock en español en América Latina. Con el paso de los años, Sandro evolucionó de los ritmos juveniles hacia la balada romántica, creando un estilo propio que lo convirtió en uno de los artistas más populares del continente. Su forma de interpretar cada canción, su voz profunda y su inconfundible presencia en el escenario le valieron los apodos de El Gitano y Sandro de América. A lo largo de su trayectoria grabó 52 discos originales y vendió millones de copias en todo el mundo. Entre sus canciones más recordadas destacan Rosa Rosa, Porque Yo Te Amo, Penumbras, Tengo, Quiero Llenarme de Ti, Así, Dame Fuego, Una Muchacha y Una Guitarra, Mi Amigo el Puma y Trigal. Su éxito Rosa Rosa vendió alrededor de 2 millones de copias, convirtiéndose en una de las canciones más representativas de su carrera. Además de la música, Sandro brilló en el cine y participó en 16 películas, entre ellas Quiero Llenarme de Ti, Gitano, Muchacho, Siempre Te Amaré, Operación Rosa Rosa y Tú Me Enloqueces. Esta última dirigida por él mismo. Su talento artístico lo convirtió en una figura muy querida tanto en la pantalla grande como en los escenarios. Uno de los momentos más importantes de su carrera ocurrió cuando se convirtió en el primer artista latinoamericano en presentarse en el Feld Forum de Madison Square Garden en Nueva York. Un logro que abrió las puertas para muchos artistas latinos en escenarios internacionales. Su talento fue reconocido con numerosos premios y distinciones en 2005. Por ejemplo, recibió el premio Grammy Latino a la Excelencia Musical, un reconocimiento a toda una vida dedicada a la música. También obtuvo el premio Conex de Platino, como uno de los mejores solistas masculinos de pop y balada de Argentina, además de varios diplomas al mérito por su destacada trayectoria artística. Sandro mantuvo durante décadas una relación muy especial con su público, especialmente con sus seguidoras, a quienes cariñosamente llamaba sus nenas. Cada concierto era un espectáculo lleno de emoción, romanticismo y una conexión única con quienes lo admiraban. Después de enfrentar durante varios años problemas de salud, falleció el 4 de enero de 2010, dejando un legado musical que continúa vigente. Sus canciones siguen sonando en la radio y aquí nomás, en La Mejor FM, te presentamos Porque Yo Te Amo. Son las 6:15. 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

0: 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Son las 6:19.
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5: La puerta está cerrada, lo sabes. Pero algo adentro te dice que la revises una vez más.
6: Y otra, y otra.
5: Saludas a alguien y de inmediato necesitas lavarte las manos. Bajas las escaleras contando cada peldaño.
6: Y si pierdes la cuenta, regresas al primero.
5: No es manía. No es exageración.
6: Es un trastorno real que afecta a millones de personas.
5: Y la ciencia acaba de descubrir que parte de la respuesta está en tus genes. El trastorno obsesivo compulsivo, conocido como TOC, no es un sentimiento pasajero ni una simple costumbre. Es una enfermedad mental que, según la Secretaría de Salud, afecta entre el 1 y el 5% de la población en México. Quienes lo padecen experimentan obsesiones, ideas o imágenes que aparecen una y otra vez en la mente sin ser invitadas, generando una ansiedad enorme. Para calmar esa angustia, la persona recurre a compulsiones, rituales como lavarse las manos durante largos periodos,
6: contar patrones,
5: acomodar objetos siempre de la misma manera o seguir rutinas inquebrantables. La persona sabe que esos pensamientos no tienen lógica, pero no puede detenerlos. Durante mucho tiempo, se creyó que el TOC era solo consecuencia de traumas infantiles o de la educación, pero la genética tenía algo que decir. En un estudio colosal, más de 200 investigadores de todo el mundo analizaron el ADN de más de 50,000 personas con TOC y lo compararon con el de más de 2 millones de personas sanas. El resultado: identificaron 30 regiones del genoma y 25 genes clave relacionados con el trastorno. Estos genes están vinculados a circuitos cerebrales que controlan la planificación, la toma de decisiones y la regulación de emociones. Es decir, el TOC no es un capricho, tiene raíces biológicas profundas, escritas en nuestro ADN. Además, la investigación publicada en la prestigiosa revista Nature Genetics reveló que algunos de estos genes también están relacionados con otros trastornos,
6: como la anorexia nerviosa, la ansiedad y la depresión,
5: lo que abre la puerta a tratamientos más precisos en el futuro. La buena noticia es que el TOC tiene tratamiento. Combina fármacos con una terapia llamada exposición con prevención de respuesta. El terapeuta expone al paciente a aquello que desencadena sus obsesiones. Y poco a poco, la persona aprende a tolerar la angustia sin recurrir a sus rituales. No se trata de dejar de sentir, sino de aprender a no dejarse atrapar. Si conoces a alguien que revisa la puerta 5 veces,
6: que se lava las manos hasta que la piel le arde,
5: que cuenta cada paso como si la vida dependiera de ello, no te burles, no lo minimices. Puede ser TOC. Y hoy, la ciencia nos confirma que tiene raíces genéticas, tiene nombre y, sobre todo, tiene solución. Porque el primer paso para sanar es entender que no estás mal. Tu cerebro solo necesita un poco de ayuda. Con información del doctor Humberto Nicolini Sánchez, del Instituto Nacional de Medicina Genómica. Un guión de Leonardo Santiago, con información del portal Ciencia UNAM. Les saluda Mónica Genis.

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1: Buenos días, 6 de la mañana ya con 29 minutos. Estamos aquí bien parados, ya casi dándole fin a esta segunda hora. Nos da muchísimo gusto estar con todos ustedes. Gracias por participar, gracias por estar con nosotros aquí 92.5.
0: Son las 6 de la mañana con 29 minutos, aquí nomás, Melecio. Y bueno, nosotros aquí en La Mejor, en este momento estamos a punto de entregarle los dos paquetes que nos manda Taquería Diana, que está ubicada esta taquería con mucha tradición aquí en la zona centro de Colima, en Nigromante, esquina con Torres Quintero, donde estaba anteriormente el cine Diana, ahí, en la pura esquinita, ahí es donde se encuentra Taquería Diana, para que los que vayan a resultar ganadores el día de hoy, bueno, sepan a dónde acudir. Desde las 8:30 de la mañana hasta las 8:30 de la noche van a poder ir a recoger su premio el día de hoy, que puede ser un paquete que lleva 3 tortas más 1 litro de agua, o el otro que puede ser el de 10 tacos más 1 litro de agua, Mele.
1: Fíjate, Tony, si alguien quiere comer, irse de día de campo a algún lugar, comer en casa, una torta $75 y 3 tortas por solo $180, así de que usted puede aprovechar y ahorrar con la familia fin de semana para disfrutar en cualquier lugar.
0: Ahí está, pues, la información que nos acaba de dar Melecio Jiménez para que las aprovechen las promociones. Y, pues, bueno, a continuación, ya lo sabe, para participar debe de enviarnos un mensaje de audio a través del WhatsApp de La Mejor al 312-31-3108. Grabar la frase, aquí nomás La Mejor 92.5, quiero ganarme un paquete de Taquería Diana, y posteriormente responder las preguntas que les vamos a hacer. Pregunta 1 y pregunta 2. Melecio tiene rato buscando por ahí la información que le va a hacer a usted, o en este caso la pregunta que realizará, y pues lo veo que está, no, esa no, mejor esta otra, sí, esta no. Y estaba haciendo anotaciones, ya apuntaba en un lado, ya apuntaba en el otro. Vamos a escuchar la pregunta
1: ahí,
0: número 1.
1: Por aquí, por allá. Fíjate, Tony, que hace ratito hice un comentario muy importante. Dígame el nombre del árbol de donde sacan la aspirina. Originalmente de allí salió la aspirina. Así que dígame el nombre del árbol. Yo lo dije y es muy conocido ese árbol. Es un nombre muy conocido.
0: Masticaban la corteza, ¿verdad, Melissa?
1: Masticaban la corteza en aquel tiempo. Y así fue como llegó el origen de la aspirina.
0: Han de haber dicho que tendrá ese árbol en la corteza, sí. Vamos a analizarlo.
1: Fíjate que a través de esas masticaciones de cortezas, así también surgió el café. Un pastor que andaba con sus chivitas por allá, vio que las chivitas se ponían bien locotas, bien alegres, y pues le daban unos pegones al café, le pegaban al café, y él también fue y probó y agarró y le masticó, y dice, ah, oh, está bueno, se puso bien locón, bien alegre, y fue y le dijo al patrón de las chivas, oye, qué onda, mira, aquella planta está buena, y de ahí se vino.
0: Y ahí empezó.
1: El café, masticando las plantas, así de que así eran esos tiempos, Tony, masticarlas.
0: Correcto, pues bueno, habrá quien en este momento empiece a participar por acá con nosotros y nos mande sus respuestas, y ya de hecho ya están empezando a llegar, Melecio, ya tenemos algunas respuestas por acá, vamos a revisar para saber si en verdad le dieron a la respuesta correcta, y pues bueno, vamos a escuchar en este momento lo que nos dicen. Muchas gracias a todos los que están participando, que son un montón de mensajes los que llegan por acá. Escuchamos en este momento este mensaje, a ver qué nos dicen. Buen día, ¿cómo estamos? A sus órdenes.
2: Que lo más, la mejor, 92.5. Quiero ganarme el paquete de Taquería Diana. El sauce blanco.
1: Sí, el sauce blanco, sí, es exactamente. Sí, sí, el sauce. Ahí está una canción, Tony, que se llama El Sauce y la Palma. Se mecen con calma y... Bueno, es el sauce blanco. Ahí está el nombre de este ganador, Tony. A ver si...
0: Que nos diga su nombre, por favor, para... Obviamente, pedirle que más tarde pase ya con los amigos de Taquería Diana a recoger su premio. Su nombre es...
2: Ahí está la cosa, Ramón Godínez Alcalá.
0: Ramón Godínez Alcalá, nuestro amigo Ramón. Pues ya sabes que desde las 8:30 de la mañana hasta las 8:30 de la noche tienes para ir a recoger tu premio. Y pues bueno, vas a elegir entre 2 paquetes, cualquiera de los 2, ya sea el de las tortas o el de los tacos, ese te vas a llevar.
1: Ahí está, pues estuvo bien, el buen amigo ya ganó y se va a hacer el rato a Taquería Diana, allá por Nigromante y Torres Quintero.
0: Pregunta número 2, Melecio.
1: Viene, Tony.
0: Que nos digan el nombre completo de Sandro de América y su fecha de nacimiento.
1: Ah, tú lo dijiste.
0: ¿Sabes? Nombre completo de Sandro de América y fecha de nacimiento. Esa es la pregunta número 2.
1: Buena pregunta.
0: Porque hablamos hoy de él, de Sandro
1: sí,
0: de América.
1: Sí, hablamos de él. Escucharon la canción excelente de él, una canción increíble, ¿verdad? Una letra increíble, ¿verdad, Tony? Una composición excelente.
0: Fíjate, Velecio, ¿cómo pasaba que cuando había presentaciones en vivo en la televisión, hay por ahí una grabación donde canta la de mi amigo el Puma, está en un programa de televisión invitado, pero las damas que están presentes en el programa de televisión se están volviendo locas, y ya es algo que ya no se ve hoy en día, ¿no? Antes
1: ya no, ¿verdad?
0: Parece que la fiebre por seguir un artista era tanta la emoción que se desbordaban en ese momento, cosa que ya de un tiempo para acá ya no se ve, no se ve era, tanta euforia como antes.
1: Era algo de corazón, ¿verdad? Algo de sentimiento que salía y brotaba de los asistentes, ¿verdad? Era otra cosa, otro mundo, Tony. Sí. Otro mundo, ya no es el mundo de hoy. Qué barbaridad, qué cosas tan, tan hermosas había en esos tiempos.
0: Bueno, pues en este momento, Melecio, vamos a escuchar ya algunas respuestas que nos han hecho llegar aquí nomás en La Mejor FM. Y pues bueno, agradecemos muchísimo a todos los que han estado participando a través del WhatsApp de La Mejor al 312-313-1080. Diariamente, o bueno, de lunes a viernes, tenemos estas preguntas que les hacemos al aire. De conocimiento general en ocasiones, a las 5 de la mañana tenemos las primeras y ya por ahí, a las 5:30 de hecho, 5:30 de la mañana tenemos las primeras preguntas y a las 6:30 nos vamos con el siguiente compendio de preguntas para que usted pueda ganar, así que escuchamos con atención la respuesta, aquí nomás la mejor.
3: Aquí nomás la mejor 92.5, quiero ganarme un paquete de taquerías Diana y se llama Roberto Sánchez Ocampo y nació en agosto de 1945 en Buenos Aires, 47.900 en Buenos Aires, Argentina.
0: A ver.
1: Pi, ¿qué dijo?
0: El nombre está bien, la fecha no está bien.
1: ¿Qué dijo de la fecha?
0: Les pedí la fecha completa, le hizo falta la fecha del mes y luego dijo 47, no es 47, así que, híjole, nos vamos al siguiente mensaje, Melecio. Vamos a checar por acá alguna otra persona que nos haya mandado por acá su respuesta. Con mucho gusto vamos a escuchar, a ver qué nos dicen. Aquí nomás la mejor.
4: Aquí nomás la mejor, 22.5. Quiero ganarme el paquete de taquería Diana. Es Roberto Sánchez Ocampo, 19 de agosto de 1945.
0: Efectivamente, Roberto Sánchez Ocampo, 19 de agosto de 1945, efectivamente, así como lo dijo ella. Amiga, tú eres la ganadora el día de hoy, te acabamos de mandar tu sticker que dice ya ganaste, por favor, mándanos tu nombre completo, importante que lo hagas para mandárselos también allá a los amigos de la taquería Diana. Es María Guadalupe Reina Sánchez, Melecio.
1: María Guadalupe
0: Reina Sánchez. Ahí está la ganadora para el día de hoy.
1: Ahí está. Los ganadores Ramón Godínez y María Guadalupe Reina. Felicidades, claro que sí.
0: Bueno, son las 6:37. Vamos a la música. Aquí nomás la mejor. Llega esto que se llama ¿Y yo qué? De La Maquinaria Norteña. Aquí nomás.
1: ¿Y yo qué? ¿Qué pues?

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Son las 6:44.

0: Las 6:47 a.m. Saludos a Miguel Llamas y todos los que viajan con él, ahí sus pasajeros en este momento, por aquí, por la ciudad.
1: Bueno, el día de ayer, Melecio, ya comenzó el fútbol mexicano. Todos o muchos ya estábamos esperando que eso pasara, que eso sucediera. Ayer ya se llevaron a cabo dos partidos. Entre ellos, bueno, jugó el Necaxa y el Atlante. Ganó el Necaxa 2-1. Y también jugó Tijuana contra Tigres. Tijuana le ganó 3-1 al equipo de Tigres, que Tigres por ahí, bueno, también se llevó un expulsado, una expulsión en el partido. Y pues bueno, para hoy está el partido entre San Luis y Cruz Azul a las 7:00 p.m. La Máquina juega hoy. Y también, bueno, hoy va a jugar León contra Atlas a la misma hora, 7:00 p.m. Y para hoy también va Juárez contra Puebla. Así que pues bueno, ya la actividad del fútbol mexicano vuelve casi a la normalidad, Melesio.
0: Así es, 3-1, 2-1, es bueno, ¿verdad, Tony? Es bueno, ¿eh? Es buen partido, ¿no?
1: Claro.
0: Digo, ya son buenas cantidades de goles como para ganar y todo. Goles,
1: claro.
0: Bueno, pues que tengan un estupendo fin de semana, pásesela bien, el lunes estaremos en punto de las 5. Tú todavía sigues hoy, ¿eh, Tony? En la tarde, ayer muévelas, a poner bueno, fin de semana le metes bueno, ¿verdad? Para que bailen, ¿verdad, Tony?
1: Así es fin de semana y pues bueno, nuestro compromiso para que la gente se divierta, para que nuestro público sienta la música activa por la tarde de la mejor manera, pues ya saben, a las 4:00 p.m. en Muévelas.
0: Ahí está, se va a poner bueno, así de que, muy buenos días.
1: Quédese con nosotros porque a continuación vienen las noticias, viene Max Cortés, a continuación aquí nomás, a lo mejor son las 6:49, que no se le haga tarde.

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A los temas que se están generando en las últimas horas, vamos a conversar con la senadora de la República, Meli Romero Celis. Ella habla sobre la conclusión de la tercera gira estatal legislativa y sobre los logros que se tuvieron en el Cabildo Municipal para modificar el impuesto predial de Manzanillo. Viene a estar emocionada con la doctora Sarita Salgado Torres. La doctora Sarita Salgado nos va a platicar sobre los mitos que rodean al TDAH. Alejandro Rodríguez, director del INCODE, nos habla sobre las actividades del periodo vacacional, cómo van las cosas. Tendremos también información del cierre de las laterales que anuncia la Secretaría de Infraestructura, Comunicaciones y Transportes. Hay también información en materia de seguridad. Recordemos que mi compañera Gabriela Camacho tendrá detalles. Vamos a platicar sobre las condiciones meteorológicas. Una mañana nublada, temperatura ambiente 25 grados centígrados en la capital del estado. Hay información importante de Tecomán, información también que se genera en el puerto de Manzanillo. Vamos a comenzar, por supuesto, después de esta breve pausa, junto con mi compañera Francis Bravo. 2 horas de información. Le recordamos los teléfonos en cabina. Teléfonos para su denuncia. Somos su voz en la denuncia. 312-31-3180, 312-31-3453. Les estaremos esperando en un momento más. Les saluda Max Cortés con la información.

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8: Gracias, gracias. Muy buenos días. Temperatura ambiente 25 grados centígrados. Comenzamos con la información de esta jornada informativa. Les saluda Max Cortés. Hoy tendremos información de las condiciones meteorológicas que se están presentando en las próximas horas, que se estarán presentando en las próximas horas, el pronóstico del tiempo. Les vamos a conocer también información importante de la actividad sísmica. Así es que bueno, vamos a comenzar con información desde el puerto de Manzanillo. Listo, se encuentra ya mi compañero Alejandro Pérez. Alex, muy buenos días.
9: 92.5 Noticias, edición matutina, informando desde el puerto de Manzanillo. El día de ayer, representantes del movimiento Salvemos la Laguna de Cuyutlán llevaron a cabo una rueda de prensa a través de la cual hicieron y fijaron un posicionamiento con respecto a las medidas de impacto ambiental, la MIA por sus siglas, que se ha venido presentando. Hay que recordar que después de una primera consulta pública que se realizó hace ya tiempo en el Club de Leones aquí en Manzanillo, para ser más exactos, el año anterior, bueno, fue la propia Semarnat quien rechazó este primer proyecto de la MIA presentado por la ACIPONA, debido a que hubo muchas inconsistencias y muchos señalamientos por parte de grupos ambientalistas, por el sector pesquero de la laguna, incluso también por los propios salineros que trabajan y laboran ahí en este vaso lacustre. Después de esto, se abrió una nueva sesión o de carácter de información pública, una nueva audiencia pública. Recientemente se hizo, sin embargo, aunque sí hubo algunas modificaciones al proyecto original, aún no ha sido suficiente de acuerdo al punto de vista que tienen algunos representantes, repito, de los pescadores, como por ejemplo María del Carmen Velasco, quien estuvo ayer presente en esta rueda de prensa, y el profesor Héctor de Jesús Lara Chávez, que aunque no tiene directamente nada que ver con la laguna, bueno, pues se dice ciudadano de Manzanillo preocupado por el ecosistema, por la biodiversidad y todo lo que representa este vaso lacustre, esta laguna de Cuyutlán. Sobre el tema, esto era parte del posicionamiento que fijaba precisamente Daniela Domínguez. Ella es representante de una agrupación medioambientalista de Manzanillo y esto era parte de la lectura que daba al posicionamiento que fijaron. Bueno, pues eso era parte de lo que se daba lectura como posicionamiento de quienes estaban ahí presentes. Por otro lado, fue la propia representante del sector pesquero de esta laguna, María del Carmen Velasco Chávez, quien dijo que el llevar a cabo el dragado que se pretende para hacer el calado necesario para que puedan entrar grandes buques comerciales de alta o de última generación, bueno, pues estará generando la movilización de sedimentos, de minerales duros que se encuentran ahí en el subsuelo y una serie de situaciones que sin duda alguna estarán impactando de manera negativa al sector pesquero e incluso al sector salinero también. Fue Héctor Chávez quien la secundó para decir que esto no es posible y que se está muy a tiempo no solamente de evitarlo, sino incluso de desechar este proyecto portuario.
10: Es una área que ya dice de 1800 hectáreas. No van a dejar pasar. Además, van a derracar. En el momento que lo hagan, ustedes saben que se levanta metales pesados, líneas de lodos. O sea, ¿cómo se atreven a decir que no vamos a ser afectados? Y en primer lugar, el desplazamiento del vaso 2 no te van a dejar pasar. Aparte, el vaso 1 tres, cuatro, van a salir afectados, porque no, mamá, no va a ser una draga que se va a meter. Van a meter cinco, seis dragas. Imagínate tú, tragar cinco dragas en alguna, todo ese sedimento, ¿a dónde se va a ir? Los demás vasos. La laguna es un solo vaso. No es, entonces, es un solo vaso. Ah, entonces, ¿cómo se traen a decir que no se salían afectados? Por supuesto, no nomás pescadores, mineros, va a ser la gente que está alrededor. Todo Manzanillo, todo Colima va a salir con rendimiento.
11: La consulta pública del 2 de octubre realizada en Manzanillo, el sur de Leones, tiene esta consulta pública de 24 de junio realizada en Marbella, que diferentes denominaciones en sus propuestas solicitan intervención independiente de supervisión y de investigación y de hacerse saber.
9: Sin embargo, algo que recalcó el propio profesor Héctor de Jesús Lara Chávez fue que todo tipo de autoridad involucrada en este proyecto, llámese gobierno del estado, gobierno federal a través de las diferentes dependencias, la propia CIPONA, la Coordinación General de Marinas y Puertos Mercantes, han manifestado su total rechazo a que exista la conformación de una asamblea ciudadana que tenga un asiento en la toma de decisiones, que cuente con voz y que cuente con voto, para que de esta manera se pueda llevar a cabo ahora sí un proyecto, pero que sea total y completamente amigable con el medio ambiente y que por supuesto rechace rotundamente cualquier daño o impacto que pueda generarse a todo ese ecosistema. Bueno, pues eso era lo que se decía, eso era el posicionamiento que se hacía al respecto. Sin embargo, también debo de decir que, aunque fueron pocos los representantes en los diferentes sectores, también nos tocó ver a algunos políticos que desde hacía 3 años, recién concluido el periodo electoral anterior, no los habíamos visto, no sabíamos absolutamente nada de ellos, y entre ellos destaco a la exdiputada federal por ese segundo distrito, Claudia Yáñez, que apareció ayer, estuvo ahí en la rueda de prensa, y aunque no hizo un posicionamiento muy determinante, pues sí se manifestó en total y completo apoyo a estos sectores y dijo que se sumará a la defensa de esta laguna. Pero, repito, hacía 3 años que no la veíamos. Y hoy, casualmente, de pura casualidad, no hay que ser mal pensados, se avecina un periodo electoral y ¿qué cree? Pues empiezan a salir de sus escondites y de donde estaban por ahí guardaditos. A otra que vimos, y que ella sí ha estado muy presente en las asambleas, hablando, diciendo y coordinando, es a Irma Leticia Fernández, a quien aquí en Manzanillo identificamos plena y completamente con el movimiento del sombrero. Usted sabrá a qué me refiero, y es que, pues ella, de alguna manera, en algunos foros, ha manifestado su interés por, incluso, por poder dirigir el rumbo de Manzanillo, imagínese usted. Entonces, pues ahí la vemos muy activa, muy para arriba, muy para abajo, y bueno, pues Por lo menos ha estado en mucho más asambleas que otros que dicen querer apoyar, pero que apenas están acercándose. Continuando con más información en otro tipo de ideas, déjeme le doy a conocer que, bueno, pues Jesús Pelayo Casillas, quien es el líder de la Asociación Ganadera de Manzanillo, nos dio a conocer que ayer jueves arrancó la campaña para erradicar el gusano barrenador del ganado. Esto inició en las comunidades del Camichín, mismo que colinda entre el municipio de Manzanillo y el municipio de Menatitlán. Este programa es para socios y no socios de la Asociación Ganadera, y la invitación es a todo aquel que tenga ganado, bueno, pues para que pasen a atenderlos, para que pongan las medidas preventivas, y si ya están con gusano, bueno, pues que los puedan atender lo antes posible para poder salvarlos y rescatarlos. Se dan a conocer los números de la Asociación Ganadera y obviamente también de algunas dependencias que van a estar involucradas para poder apoyarlos. También con quien tuvimos la oportunidad de estar platicando fue con la regidora del Revolucionario Institucional aquí en Manzanillo, Sara Valdovinos. Recordará usted que ella estaba denunciando que se habían hecho algunas modificaciones al cobro del predial, pero en aquellos terrenos de tipo y carácter ejidal. Bueno, pues se logró ya revertir esta situación, no del todo, pero por lo menos ya no les están cobrando la gran cantidad de dinero, dijo la regidora, que se les estuvo cobrando apenas hace año y medio.
12: Les quiero platicar algo importante que aprobamos hoy en el Cabildo y que beneficia directamente a nuestros ejidatarios. Durante más de 20 años, las parcelas ejidales pagaron un impuesto predial equivalente a aproximadamente 3 UMAS, que son alrededor de 352 pesos anuales. Sin embargo, esta administración decidió cambiar la forma de calcular ese impuesto. En lugar de mantener ese esquema, comenzó a cobrar un predial en base al valor catastral que el propio ayuntamiento asignó a sus parcelas. ¿Qué fue lo que provocó esto? Que muchos ejidatarios recibieran cobros excesivos como si sus tierras ya fueran terrenos urbanos o industriales, cuando en realidad es que se siguen siendo tierras dedicadas a la labor del campo. Desde que comenzaron a llegar esos cobros, yo levanté la voz y presenté un punto de acuerdo para corregir esa injusticia a la par de mis compañeros del Verde, porque quienes trabajan la tierra no podían seguir pagando las consecuencias de una decisión que consideré equivocada. Hoy dimos un paso muy importante. El Cabildo aprobó una propuesta para que las parcelas ejidales que realmente se dedican a actividades agrícolas, pecuarias o forestales dejen de pagar en base a los valores catastrales que ellos habían decidido, para ponerles una cuota fija de 9 UMAS, lo que equivale a 1,050 pesos anuales por cada una de las parcelas. Que si me hubiera gustado que siguieran siendo 3 UMAS, claro que sí, por supuesto que sí, pero también reconozco que este acuerdo representa un alivio muy importante frente a los cobros que estaban recibiendo muchas familias que trabajan en el campo día a día y que nos permiten llevar alimento a nuestras casas.
9: Bueno, pues ahí está, esto es lo que nos comentó la regidora. Esta sesión de Cabildo se sostuvo o se llevó, se realizó ayer por la tarde de manera virtual, como todas las que se han estado llevando a cabo últimamente. Y por cierto, hay quienes ya están cuestionando el por qué hacer este tipo de sesiones virtuales y no presenciales, pues como todo mundo espera verlas. Para 92.5 Noticias, informó desde Manzanillo Alejandro Pérez.
13: Gracias, Alejandro. Tenemos una pausa antes. Les recuerdo el número para si usted tiene alguna denuncia que quiera compartir con nosotros: 312-31-31080. Ya sabe, puede enviar mensaje de WhatsApp, hacer llamada telefónica y si tiene evidencia, puede hacerla llegar a ese mismo número. Pausa y volvemos.
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13: Gracias, gracias por continuar con nosotros. Mire, le quiero mandar un saludo a Ana de la Torre Cárdenas. Ella nos escucha todos los días. Ayer pues nos hizo llegar una carta en donde nos dice pues muchas cosas bonitas, pero también nos dice que nos escucha todos los días. Bendiciones para la señora, bueno, para Ana, donde en realidad no sé si sea señora, pero saludos para Ana, se me fue, Ana de la Torre Cárdenas, que nos está seguramente escuchando en este momento. Que tenga un excelente día y bueno, vamos con el reporte de seguridad con nuestra compañera Gabriela Camacho. Adelante, Gaby, muy buenos días.
24: ¿Qué tal en esta mañana de información? Un gusto saludarles, también a quienes nos escuchan un saludo. En el reporte de seguridad dar a conocer que ayer por la tarde el conductor de una motocicleta perdió la vida luego de impactarse en el costado de un tractocamión que circulaba sobre la vía a la entrada, a la carretera, a la entrada de la población de Cerro de Ortega en el municipio de Tecomán. El conductor de este tractocamión giró hacia un costado para introducirse a un área de esa población. El conductor de la motocicleta al parecer no alcanzó a frenar para evitar el impacto y sobrevino este hecho que resultó fatal. Se tienen datos que minutos después llegó hasta el lugar el Ministerio Público a fin de tomar conocimiento del caso, en tanto que paramédicos de Cruz Roja determinaron que a consecuencia del impacto contra el tractocamión el motociclista ya no presentó signos vitales. El cuerpo fue trasladado al servicio médico forense y el Ministerio Público tomó conocimiento del caso. Habrán de determinarse las responsabilidades en este hecho. Y por otra parte, a través de el C5, este centro de control, se dieron a conocer imágenes respecto a un accidente vehicular ocurrido aquí en la ciudad capital, en donde el saldo fue de 2 personas lesionadas. Se tiene conocimiento, de acuerdo a esta información, que se brindó atención a este hecho de tránsito registrado en el cruce de las avenidas Felipe Sevilla del Río y Constitución aquí en la ciudad capital. Hubo un reporte al 911 y paramédicos de Cruz Roja, así como especialistas en rescate urbano de la propia Cruz Roja, acudieron hasta el lugar auxiliando a dos mujeres lesionadas. Una de estas quedó atrapada al interior de su vehículo, por lo que fue necesario realizar maniobras de rescate para liberarla y posteriormente trasladarla a un hospital. En la atención también participaron elementos de la Policía Municipal de Colima y del Cuerpo de Bomberos, así como el Cuerpo de Bomberos Voluntarios. Se tiene conocimiento que este choque sobrevino, fue un choque entre dos vehículos compactos. También habrán de determinarse las responsabilidades en el caso. Y por otra parte, también dar a conocer que la Fiscalía General del Estado informó de la ejecución de 6 cateos en distintos municipios de la entidad, esto como parte de acciones permanentes para combatir la delincuencia y fortalecer la seguridad. Los mandamientos judiciales se realizaron del 6 al 12 de julio en Villa de Álvarez, Tecomán y Manzanillo. Estos operativos fueron encabezados por la Policía Investigadora de la Fiscalía en coordinación con la Secretaría de la Defensa Nacional, Guardia Nacional, Secretaría de Marina, así como autoridades estatales y municipales. Como resultado de las diligencias, se lograron incautar 58 envoltorios que contenían la droga conocida como ICE, 2 motociclistas y 3 teléfonos celulares. Asimismo, se realizó un cateo en el municipio de Villa de Álvarez, donde fue localizado un chaleco táctico con la leyenda Marina. Derivado de los cateos, fueron detenidos 2 mujeres, 2 hombres y un menor de edad, quienes quedaron a disposición de las autoridades correspondientes para la integración de la carpeta de investigación. Así lo dio a conocer la Fiscalía General del Estado. Para 92.5 Noticias, Gabriela Camacho.
13: Gracias, Gaby. Tenemos listo el reporte de nuestra compañera Elvia Romero. Adelante, Elvia. Muy buenos días.
0: El Congreso del Estado aprobó una prórroga, esto para en el cambio temporal de la residencia del Congreso del Estado de Colima, en el inmueble ubicado en la calle del Trabajo número 300 en la colonia Centro de la ciudad de Colima, esto a partir del 2 de agosto y hasta el 1 de septiembre de este mismo año. Fue la diputada Priscila García quien, bueno, presentó el dictamen, que fue aprobado por 23 votos a favor de los legisladores, y bueno, pues en este se estipula que pues no generará mayores recursos y que bueno, pues se estará siguiendo con este cambio temporal de residencia del Congreso. Escuchemos lo que comentó la diputada.
2: Se autoriza prorrogar el cambio temporal de residencia del Honorable Congreso del Estado de Colima, desde el Estado, perdón, Libre y Soberano de Colima, al inmueble ubicado en la calle del Trabajo número 300, colonia Centro de la ciudad de Colima, Colima, a partir del 2 de agosto y hasta el 1 de septiembre de 2026. Transitor.
0: Y en más información del Congreso, darles a conocer que la diputada Cristina Lupien presentó un dictamen para reformar la Ley de Movilidad Sustentable para el Estado de Colima, esto con el objetivo de incluir al Instituto Colimense de las Mujeres como integrante del Consejo Estatal de Movilidad Urbana Sustentable, fortaleciendo con ello los mecanismos de participación institucional en la toma de decisiones con un enfoque integral y de igualdad sustantiva en beneficio, dijo, de la sociedad colimense. Y bueno, escuchemos lo que comentó la diputada.
2: Correspondiente, así como el inciso M a la fracción 5 del artículo 27 de la Ley de Movilidad Sustentable del Estado de Colima, para quedar como sigue. 69. Establecer en coordinación con el Instituto Colimense de las Mujeres la implementación de protocolos para la prevención y combate a la violencia de género, así como la creación de políticas públicas que incorpore de manera transversal la perspectiva de género y el enfoque de cuidados. Y artículo 27, como personas consejeras permanentes, M, la persona titular del Instituto Colimense de las Mujeres.
0: Y en más información, darles a conocer que el delegado del Comité Ejecutivo Nacional de Movimiento Ciudadano, Jesús Dueñas, bueno, pues dijo que se tienen buenos resultados, sobre todo en la intención del voto para MC. Aseguró, pues, que están satisfechos con el trabajo que se ha realizado. Y bueno, sobre este tema, esto fue lo que comenta.
3: Satisfechos. Nosotros nos propusimos, al finalizar el 2025, nos propusimos aumentar en el porcentaje de reconocimiento a la población. Cerramos el 2025 con una aprobación o más bien con una aceptación dentro del electorado entre el 10%, 9 y 10%, y la meta era arrancar el 2026, en el primer tercio del 2026, arrancar con un aumento de 2-3 puntos porcentuales en la intención del voto, ¿no?, a la marca. La verdad es que estamos contentos porque vamos ya en el 14% de la intención del voto, y aunque pudiera parecer lejano, el mejor ejemplo que tenemos nosotros es que estados como Nuevo León, donde gobierna Movimiento Ciudadano, con un gobernador como Samuel García, que inició su proceso a la gubernatura con un 8% en la intención del voto, terminó en un 35% ganando la gubernatura.
0: Para 92.5 Noticias, Elvia Romero.
1: Las 8:33, una pausa. Regresamos a conversar con la senadora de la República, Meli Romero Celis. Regresamos.

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0: 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Hay muchas cosas que comentar y compartir en esta mañana. Y obviamente que también parte de los temas importantes que se están generando. Un mundo nos escucha. Fíjate que entonces así me pasa a mí. De repente estamos en eso y de repente pues la inteligencia te empieza a escuchar los teléfonos. Pero creo que nada más hay que desactivar ¿cómo se llama? El micrófono, pero ya después. Sin embargo, bueno, pues como uno no está buscando interactuar con la IA, pues bueno. Pero bueno, se activan las cosas así de la nada. Porque si escucha usted que estamos en vivo y de repente empieza a hablar de inteligencia artificial, es porque nos está escuchando Google. Quien también nos escucha y nos va a compartir información importante es la senadora de la República, Meli Romero Celis, que por cierto ya concluyó esta gira, de la cual nos hablabas. Y bueno, pues cómo te fue en estos últimos municipios para hacer el gran cierre de esta gira estatal, con la que ya has estado haciendo, interactuando desde hace mucho tiempo, desde que empezaste como senadora. Buenos días.
1: Sí, así es. Buenos días a todas las personas que nos escuchan. Estoy muy contenta de anunciar que ya concluimos la tercera gira estatal legislativa. Es el tercer recorrido que doy por el estado de Colima como senadora actualmente. Y estoy muy agradecida, contenta con todas las personas que me recibieron, que me platicaron, que me escucharon también. Para mí esto es importantísimo. Yo estoy convencida de que las mejores iniciativas se construyen escuchando a las personas. No en un escritorio, no con ocurrencias propias, escuchando a la ciudadanía, porque ahí está el sentir, ahí están las necesidades y muchísimas veces ahí están las soluciones. Entonces, concluimos ya estos días con Cuauhtémoc, Ixtlahuacán, y ayer y antier todavía regresamos a Manzanillo, porque Manzanillo es tan grande que sí regresé para concluir algunas otras reuniones a las que me había comprometido. Y estoy, insisto, agradecidísima, contenta de reunirme con mujeres, con jóvenes, empresarios, productores, comerciantes, personas que prestan servicios en la playa, deportistas, un sinfín de personas, por vamos a decir por segmento, por edad, por interés, muchas personas, personas que les interesa el medio ambiente, también platicamos esta semana. Es valiosísimo todo lo que me aportaron, todo lo que me voy a llevar al Senado, pero también, híjole, para mí es impresionante darme cuenta las necesidades, el abandono que hay en el estado por parte de nuestras autoridades. Muchas de estas situaciones son imperdonables, Max, Francis, y yo quiero hacer como senadora pues todo lo que esté a mi alcance.
2: Melis, entonces dices, es la tercer gira, no es tu gira con motivo de que viene el proceso electoral.
1: No, es algo que yo he estado haciendo desde senadora, pero también desde hace 20 años que estoy en el servicio público. Yo he recorrido el estado no una, un sinfín de veces. Como es más, voy a platicar específicamente del periodo que estuve como dirigente estatal de la CNC, sin ser senadora, sin otro cargo, sin ninguna responsabilidad ni un ingreso, pues absolutamente, vamos a decir, como servidora pública o con un cargo de representación. Estuve recorriendo el estado, los 10 municipios, precisamente a partir de mi responsabilidad como senadora, integrando los equipos y los comités de la CNC en los municipios, haciendo gestiones y más. Entonces, esto no es nuevo para mí, absolutamente. Yo sé que viene el proceso electoral y es Morena quien ha adelantado los procesos, quien se ha adelantado de manera ilegal a hacer estas campañas anticipadas. Son ellos los que están violentando la ley y desafortunadamente, como ellos lo están haciendo, pues ahora la ciudadanía está como poniéndonos el mismo lente a todas las personas. Eso me parece que pues es injusto y es pues violatorio de la misma constitución, de las leyes por parte de Morena, porque reitero, ellos son los que se están adelantando a los procesos.
0: Hay un proceso importante y es el de recabar todo esto. Entonces, ¿vas a sistematizar toda la información?
1: Sí, claro.
0: Se hará un gran documento donde contemple todas las cosas, pero particularmente, digamos, el común denominador, como se le llama, es la inacción, el abandono
1: que hay por parte de las autoridades, Max. Es increíble ver literalmente, no se imaginan cuántas calles inundadas de aguas sucias con drenaje, plantas de tratamiento no atendidas, pescadores abandonados, prestadores de servicios que han alzado la voz, han metido oficios, no solamente al gobierno del estado, a su ayuntamiento, a la presidenta de la República, me han mostrado oficios que le han enviado. Y la respuesta algunas veces por escrito es, no te puedo ayudar, no puedo hacer nada por escrito. Imagínense nada más, es inconcebible. El campo abandonado, completamente los productores están desesperados porque sus productos no tienen precio que cubra los gastos. Los insumos están por los cielos. Ayer me reuní con porcicultores, por ejemplo, en Manzanillo. Ellos me dicen, el precio de venta de la carne de cerdo en la carnicería no baja, pero a nosotros cada vez va más hacia abajo cómo nos están comprando el cerdo para venta en la carnicería. Y no hay apoyo, no hay insumos. Antes había, pues, desde capacitación, ¿verdad? Apoyos con pies de cría, corrales, manejos, insumos, etcétera. Y hoy no hay absolutamente nada. Entonces, como senadora y también como líder de la CNC, claro, estoy buscando esquemas de apoyo, estoy haciendo alianzas con mismos proveedores de Colima que nos echan la mano, que nos facilitan cosas a bajo costo. De esa manera les apoyamos, pero por parte del gobierno, completamente abandonado. Infraestructura abandonada, deteriorada. Es inconcebible que teniendo no solo la responsabilidad, sino teniendo presupuesto, no le invierten a lo básico que necesita la ciudadanía para salir adelante.
0: Ahora, hay un dato muy importante respecto al logro. No sé si es del, vas a preguntar sobre lo mismo. No. Yo iba ya cambiando de tema, pero sí. Bueno. ¿Es sobre lo mismo?
2: No.
0: Ok, mira, nada más porque ahí... Sí. Estamos el 17 de julio del 2026.
2: Sí.
0: Y tú empezaste, tú destapaste esta cloaca de los abusos en el cobro del impuesto predial en el puerto de Manzanillo.
2: Sí.
0: Pero estamos a 17 y apenas creo que acaba de transitar algo. ¿Qué representa en este momento una lucha que tú comenzaste y que ya rindió frutos para las y los productores?
1: Sí, exacto, una lucha que llevamos en Manzanillo con mi familia priista y mi familia cenecista por defender a los ejidatarios de un abuso impresionante por parte de la presidenta municipal, que hoy ya se fue a campaña y abandonó el ayuntamiento y abandonó este tema por completo porque ella se negó rotundamente a dar una solución. Hoy que ella ya no está, nuestra regidora Sara Valdovinos, con todo lo que habíamos platicado y preparado, presentó en el Cabildo este punto de acuerdo para lograr revertir el incremento del impuesto predial. Y ya se aprobó en estos días, el miércoles, si no me equivoco, se aprobó en el Cabildo la propuesta de nuestra regidora para revertir la situación. Claro, esto tiene que irse al Congreso del Estado. Y aquí vamos a apelar a la sensibilidad de los diputados y las diputadas para que verdaderamente hagan justicia con los ejidatarios. No es posible que de pagar 350 pesos de predial hoy tengan que pagar 10,000, 50,000, 80,000, 100,000. Tenemos casos de 200,000 pesos de predial. Entonces, sí necesitamos, reitero, la sensibilidad de las y los diputados que llegaron al Congreso también con el apoyo de los ejidatarios. Exacto, del pueblo. Y hoy se han negado a escucharnos. Insisto, ahora que va en camino esta iniciativa, esperemos que sí logren resolver el tema y que hagan justicia.
0: O sea que fue una cosa, es una cuestión momentánea porque todavía falta lo más
1: todavía
0: importante.
1: Todavía falta lo más importante, claro, es un avance, sí, pero falta lo más importante y vamos a seguir con la lucha, vamos a seguir defendiendo, estamos en diálogo constante con los ejidatarios informándoles pues cómo va este avance y también en algunos casos estamos buscando amparar porque también, fíjense, lo que se aprobó en el Cabildo es lo que yo he revisado, tengo entendido que se aprobó que sí se va a dar marcha atrás al incremento del predial, pero fíjense nada más, los que ya pagaron estas cantidades, 30,000, 50,000 y más, ya no les van a regresar el dinero, lo cual es completamente injusto, es inválido, y su argumento es que no puede haber retroactividad de una ley, perdónenme, pero por todos es conocido que no puede haber retroactividad en perjuicio de las personas, pero cuando es en beneficio de ellas, claro que sí puede haber.
0: Lo que pasa es que en el diccionario de Morena o de los de Morena, cuéntate información, es otra lógica.
2: Pero es raro, porque luego quieren respetar esa de la no retroactividad.
1: Pero cuando les conviene, ¿no?
2: Les conviene, no.
1: Exacto. O sea,
2: no
1: es respetan. A chaleco lo que ellos quieren, lo que ellos dicen, lo que ellos mandan. Eso es el problema que tenemos hoy en día en México. No tenemos verdaderamente un Estado de Derecho conforme a la legislación. Es la ocurrencia de Morena y lo que dicte Morena es lo que a chaleco quieren imponer. Y ahora que tienen los jueces de Morena en el Poder Judicial, pues desafortunadamente sí. Muchos jueces están dictaminando, están emitiendo sus sentencias, pues, a favor de Morena y no a favor de la ciudadanía.
2: Meli, quiero preguntarte, ¿tú te irás del país? ¿Eres feliz en México?
1: Claro que no, absolutamente no me voy a ir de México. Yo voy a seguir luchando, porque como miles, miles de colimenses, estoy inconforme con la situación que tenemos, pero voy a seguir luchando por cambiarla, porque estoy convencidísima de que sí es posible mejorar nuestra realidad, sí es posible tener un estado en donde nuestras condiciones de vivir sean dignas, como nos merecemos. Claro que lo podemos lograr, pero es inconcebible no solamente que esta gente de Morena nos tenga en tal condición de inseguridad, de colapso del sistema de salud, abandono del campo, falta de oportunidades para los jóvenes, para las mujeres también es negligencia una y otra vez. Es increíble que tengamos esta condición y que todavía cierren los ojos ante esta realidad, vivan en su burbuja, porque eso es lo único que nos dice la presidenta de Morena, que vive en una burbuja donde para ella todo está muy bien, porque tiene las comodidades, seguramente tiene protección que no tienen los ciudadanos colimenses, tiene un empleo bien pagado. Entonces, eso no es nuestra realidad para todas las personas de Colima, y yo insisto, yo voy a seguir luchando como senadora y como ciudadana colimense, porque no nos merecemos esto que estamos viviendo, y sí, sí lo podemos cambiar.
0: Ahora, antes de ir a la pausa, porque nos va a alcanzar el corte, tú una vez, bueno, varias veces has denunciado el tema de la autopista.
1: Sí.
0: Los riesgos, la ley de la selva, lo que está ocurriendo día a día, pero cuando lo dicen los opositores no vale. Solamente vale cuando lo dicen los de Morena. Han ocurrido accidentes fatales. Me parece, no sé si lo subiste a la máxima tribuna de la
1: Sí, claro.
0: En el Senado de la República lo subiste. Claro. Pero apenas en Colima, como que se dieron cuenta, después de cientos de accidentes Exacto. que se han presentado y algunas muertes que se han presentado, Exacto. ya presentaron un punto de acuerdo. ¿Qué opinión te merece esta parte?
1: Pues que es una falta de respeto también para la ciudadanía, que apenas después de que van al menos 20 personas que han perdido la vida a consecuencia de esta obra pésimamente planeada, esta desatención, no hay condiciones de transitar con seguridad y con certeza por esta carretera. Yo he estado denunciando en tribuna, en ruedas de prensa, en mis redes sociales, denunciando todo lo que se vive y todas las pérdidas de vidas, de economía, de oportunidad que tenemos de desarrollo para Colima. Llevamos 3 años y medio y todavía no vemos para cuándo se va a terminar esta obra. Entonces, sí, como dices, hasta ahora medio reaccionan ya de tanta presión. Yo he alzado la voz, pero no soy la única, Max. La ciudadanía, vemos en las redes sociales una y otra vez se queja. Anoche, que yo me regresé de Manzanillo, otra vez, varada ahí en el tráfico, 6 horas, parados, y no hay quien, insisto, ni dirija tráfico, ni ayude a los accidentados, nada, absolutamente nada. Entonces, no es posible que todavía tengamos esta condición, no es posible que la autoridad no haga algo al respecto. Mira, yo ayer estaba pensando, policías o elementos de la Guardia Nacional en motocicletas que transiten y que nos orienten. Hay rutas alternas. Claro. Pero estas rutas alternas se colapsan también porque los trailers obstaculizan así los es, accesos. Si nos facilitan que los trailers liberen esas vías, por ejemplo, el carril extremo derecho, vamos a decir, para salir a una ruta alterna, entonces el flujo del tráfico es mucho más eficiente. Pero no, a nadie le importa. No hay quien atienda. Uh-huh. Y no es cosa de descubrir el hilo negro, es uh-huh. solamente que le dediquen y que le pongan atención, reitero, pues para salvar la vida de las personas.
0: Ahí para no perder el hilo del tema, hay otro tema muy importante, los accidentes.
1: Sí.
0: Vemos que la Guardia Nacional y la Secretaría de Infraestructura, Comunicaciones y Transportes revisa las condiciones físicas, de salud física de los conductores, de los operadores. Sí. Esa es una asignatura pendiente que sigue ahí suelta. Dos, ¿no habrá manera de gobernar las unidades para que no vayan más allá de los 110 kilómetros por hora? Porque es impresionante que a veces hay que van en el transporte público federal a más de 120, 130 kilómetros por hora, y bueno, pues a veces no pueden maniobrar. Y cuéntele, o súmale a ello, que las condiciones físicas en las que van, que a veces Exacto. muchos dicen que van hasta drogados, sí. pues porque tienen carga de trabajo y que se meten pastillas para no dormirse. Uh-huh. O sea, no se puede modificar la ley, no será posible empezar a buscar esa ruta que los camiones de transporte público máximo también, los que tienen doble remolque, ¿pueden ser sometidos a que se regule la velocidad?
2: En Estados Unidos tienen un sistema en donde los dejan manejar ciertas horas y sí, forzosamente tienen que bajarse del camión, del tráiler, otras tantas horas.
1: Sí, y allá en Estados Unidos lo he escuchado de primera mano, de las asociaciones transportistas, deben tener tales certificaciones, deben tener horas de descanso, y más antes de salir a carretera deben tener una revisión. En México sí hay alguna legislación al respecto, sin embargo, pues evidentemente no se respeta a plenitud. Entonces, sí, es un tema que he estado platicando y es parte de lo que estoy preparando justo ahora para regresando al Senado, plantear iniciativas para reforzar la obligación de que tengan revisiones médicas justo antes de salir a carretera. En el puerto es perfectamente viable. También otra circunstancia que no depende de una modificación legal, depende de la voluntad de la autoridad, es que haya estas patrullas, como antes las había, ¿recuerdan? Uh-huh. Que nos iban marcando la velocidad.
0: Así es.
1: Que iban, pues ellos, exacto, haciendo carrusel para que los vehículos no excedieran la velocidad. Uh-huh. Entonces, eso es solamente cuestión de voluntad, porque hoy perfectamente se puede hacer.
0: Vamos a ir a una pausa, nos quedamos en redes sociales con la senadora de la República, Meli Romero Celis, y hay preguntas del auditorio. Regresamos después de la pausa. Esta parte.
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0: Por favor, y ahorita vamos a dejar el teléfono de esta persona que nos está, se está comunicando y nos está dejando su llamado. Ahora, veo con mucha atención que conforme va el tema político, avanza el tema político, senadora, está el tema de que sacan del cajón o del baúl de los recuerdos. Ahora salió otra vez el exgobernador como siendo el peor de todos, Ignacio Peralta Sánchez. Ajá. Y me llama particularmente la atención, me llama particularmente la atención el proceso que hay. Por ejemplo, lo acusaron de 11,000 millones de pesos, ¿no? Uh-huh. Pero pues son casi 5 años y no hay, o sea, a ver, 11,000 millones de pesos no es para andar en la calle tan tranquilamente.
1: Exactamente, pero sabes, Max, Morena es experto en eso, en echar culpas para desviar la atención de situaciones que son responsabilidad de ellos. Eso lo hacen a nivel federal y aquí en el estado de Colima. Expertos en echarle las culpas al pasado cuando ya llevan, pues al menos en Colima, 5 años gobernando sin los resultados que quisiéramos en Colima. A nivel nacional, ¿cuántos años llevan? Y siguen echando culpas al pasado. Sin embargo, Max, eso ya la ciudadanía ya ni siquiera lo atiende porque ya saben que hoy es responsabilidad de ellos. Y si verdaderamente fuese que hay, por ejemplo, este desvío de los 11 mil millones de pesos, bueno, tienen el poder ejecutivo, el legislativo, el judicial, entonces, ¿por qué no están en la cárcel esas personas que ellos señalan como culpables? ¿Por qué no están castigando a los responsables? Una de dos. O porque los están cuidando y protegiendo, o porque es mentira las acusaciones. Y lo único que hacen es difamar, reitero, echar culpas para ellos salvarse de los señalamientos que ya hoy la ciudadanía les hace. Ahora, en el caso particular, Ignacio Peralta, que fue gobernador de Colima. También, Max, es importante recordar a la ciudadanía porque están diciendo que los malos gobiernos del pasado, que la ineficiencia y las corrupciones del gobierno del pasado. Pues perdón, pero la gobernadora actual fue empleada de Nacho Peralta. Ella fue parte de su gobierno. Si el gobierno de Nacho fue ineficiente y corrupto, pues ella forma parte de eso que se vivió en el sexenio pasado. Insisto, y yo lo he dicho públicamente también muchas veces, si hay culpables, de donde vengan, de cualquier partido político que nos han fallado, pues que se castigue a esos culpables. Pero si se sigue nada más montando en una retórica, en una narrativa, pues a mí me dice que lo único que quieren es eso, zafarse de una responsabilidad del momento para seguir desviando atención.
2: Y bueno, nada más la gobernadora era empleada del anterior gobierno, de Ignacio Peralta.
0: Había muchos
2: que ahora están otra vez en gobierno que estuvieron con Nacho Peralta.
0: Y hay un dato muy interesante, el exgobernador menos perista que ha tenido el estado es José Ignacio Peralta Sánchez.
1: Exactamente.
0: Entonces quieren echarle la culpa al PRI, pero no, a ver, Nacho Peralta.
1: Ignacio Peralta nos falló a los priistas.
0: No fue el gobernador más priista que digamos, ¿no?
1: No, absolutamente. Nos falló, abandonó a quien le apoyó para llegar a ser gobernador. Y eso es algo que todos los priistas lo sabemos, lo sentimos. Y es algo que, pues nosotros, entendemos que sí, le dimos oportunidad, pero él falló. Y ahora nosotros somos los que decimos, si es culpable, pues que se le castigue.
0: O sea, no están buscando protegerlo tampoco, ¿eh?
1: Absolutamente, y lo ha dicho el presidente del PRI, lo he señalado yo públicamente, lo hemos dicho en muchas ocasiones.
0: Bueno, pues ahí está el tema. Entonces, ¿cuándo vas a...? Bueno, ya nos dirás...
2: ¿Cuándo inicia? Recuérdenos el periodo.
1: En septiembre.
2: El primero de septiembre,
1: exacto. Entonces, ahorita me voy a concentrar en procesar. Llené 2 libretas con anotaciones de todo lo que me platicaron en todo el estado de Colima. Estoy preparando ya iniciativas, estoy preparando alguna propuesta en materia de salud. A ver, este tema salud no es cosa menor, ¿eh? Les va a colapsar completamente. Bueno, ya está colapsado, pero me refiero políticamente. La ciudadanía ya no aguanta. Se están muriendo las personas por ineficiencia, porque están cerrando oídos y ojos ante la demanda de la ciudadanía. No es posible el la condición en la que tienen la salud de las personas. Es un derecho constitucional y lo tienen completamente abandonado. Y a eso se refiere la presidenta de Morena cuando dice que si no te gusta que te vayas del país, porque o aquí te mueres de una enfermedad por desatención, o te vas del país para que verdaderamente tengas oportunidad de sobrevivir. Qué indolencia, qué insulto y qué falta de respeto verdaderamente a las familias de Colima.
0: La senadora de la República, Mary Romero Ceres.

0: Gracias por esta visita, senadora.
1: Gracias a ustedes. Un abrazo a todas y a todos.
0: Gracias, vamos a ir a una breve pausa. Regresamos con más información. 8:02, 23 grados centígrados. Y dije, hace ratito que comentaba, era 25 grados centígrados. Fue en Villa de Álvarez, lo quiero precisar porque son las condiciones meteorológicas a este momento. Regresamos.

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0: Zona y más detalles de la jornada informativa de hoy. 92.5 noticias, parte importante de esta jornada. Y bueno, pues le vamos a estar compartiendo información, todos los detalles de lo que está sucediendo en esta mañana. Vamos a platicar de colibecas, las colibecas que están presentes. Ya hemos platicado, pero vamos a platicar otra vez de las colibecas en esta jornada informativa. Y bueno, pues también comentar y compartir algunos de los aspectos importantes que se están presentando. Las 8 de la mañana con tan solo 5 minutos, 23 grados centígrados, 8 con 5 minutos, y le dejamos el teléfono para que usted se comunique y nos pueda podamos interactuar y compartir información de lo que está sucediendo en esta jornada informativa. Hay detalles importantes para todas y todos ustedes. Bueno, la actividad de hoy, nos compartían información importante respecto de las actividades de esta jornada para el auditorio, conocer un poquito más. Ya están las entregas de algunos de los apoyos y está con nosotros la secretaria del Bienestar del Gobierno del Estado de Colima, que dirige la maestra Indira Vizcaíno Silva, Viviana Valencia Vargas. Mi Colibeca para el Futuro, ya arrancó esta convocatoria. ¿Cómo les está yendo en el registro? Muy buenos días, secretaria.
1: Muy buenos días, Max. Con el gusto de saludarte a ti y a todo tu auditorio. Justo ayer lanzamos la convocatoria para nuestra nueva beca que ya habíamos presentado unos meses anteriores, previas también unas asambleas informativas para las juventudes para que supieran cuándo y dónde registrarse. Ya lanzamos la convocatoria, ya pueden revisar las bases dentro de las páginas del Gobierno del Estado. Están publicadas también ya las reglas de operación. A partir del día lunes es que se apertura la plataforma. Todas las y los jóvenes que sean estudiantes de la Universidad de Colima van a ser los primeros en poder registrarse. Tenemos un calendario que fue el que les presentamos justamente en las asambleas. La Universidad de Colima es la institución pública que más tiene
0: mayor volumen de estudiantes.
1: Sí, tiene más estudiantes que todas las demás. Desde el 20 al 31 de julio estará abierta la plataforma www.micolibecaparalfuturo.col.gob.mx para que las y los estudiantes se puedan registrar. También los últimos días serán para los estudiantes de nuevo ingreso, porque entiendo que ellos todavía están en un proceso de admisión. Uh-huh. Exactamente, entonces tenemos todo bien acomodadas las fechas para que no haya ningún problema. ¿Qué es lo que tienen que hacer las juventudes? Entrar a esta plataforma, subir también su INE en el caso de que sean estudiantes menores de edad, por los que son de nuevo ingreso, su credencial de estudiantes del bachillerato y llenar los datos personales. Es muy importante que nos pongan la carrera, que nos pongan justo la carrera, porque distintas carreras tienen distintos costos, desde los 2,000 pesos hasta los 4,000, 4,500 algunas de ellas. Entonces es prácticamente lo que los jóvenes tienen que hacer. Una vez que se registren, pasan un proceso de validación, estarán al pendiente de su correo electrónico, y para cualquier duda o aclaración de nuestros jóvenes, el último recibo que te arroja la plataforma en el último paso es el que tienen ellos que guardar, porque ese va a ser su comprobante de que se inscribieron. Si tuvieron algún error en la plataforma, si tuvieron algún problema dentro de la inscripción, va a haber un periodo para subsanar algún problema, que es la primera semana de agosto. Okay. Exactamente, la primera semana de agosto vamos a tener estos días para nosotros revisar que estén correctamente inscritos. Son cerca de 20,000 estudiantes que tenemos en todo nuestro estado. Son 58 millones de pesos lo que vamos a invertir nosotros en esta nueva beca. Y con eso Colima como estado se convierte en el primer estado en todo nuestro país que tiene este acceso a la universidad gratuita. Todas las universidades tienen un costo o una cuota de recuperación, de talleres y laboratorios. Y Colima como estado va a ser el primero en subsidiar la educación superior. Nosotros tenemos el martes, si no mal recuerdo, la firma con los distintos rectores y directores, directoras de las distintas universidades.
0: Que son únicamente públicas, ¿verdad?
1: Únicamente sí. Públicas. Universidad de Colima, UPN, ISENCO, Tecnológico de Manzanillo y Tecnológico de Colima, exactamente. Firmamos el martes con nuestra gobernadora este convenio para poder hacer las transferencias directas desde la Secretaría de Administración y Finanzas a la universidad. No vamos a triangular el dinero, únicamente los jóvenes van a inscribirse. Hacemos nosotros el corte y la validación de quienes se inscribieron y se transfiere directo a las universidades.
0: ¿Son solamente inscripción que está garantizada para el estudio, para el ingreso a la facultad?
1: La cuota que pagan los jóvenes cada semestre, que incluye la inscripción, en algunos casos como en el ISENCO, hay un apoyo de útiles o materiales que utilizan todos los jóvenes al resto del semestre. No se les va a cobrar nada a las juventudes, ya viene todo incluido en esta en las cuentas, en el presupuesto.
0: ¿Esos útiles escolares los que los entrega aquí?
1: Materiales escolares, ¿quién los? En el ISENCO les piden a los jóvenes cada año una cuota de 250 pesos para incluida. Materiales.
0: ¿Solamente en ese en ISENCO?
1: En general, en todas las universidades, lo que los jóvenes pagan al inicio de semestre es que son distintas como conceptos. Uh-huh. En algunos lo manejan como talleres, otros lo manejan como laboratorios, uh-huh. Otros lo manejan como inscripción. Entonces, dependiendo de la universidad, es el concepto que utilizan. Pero está garantizado que el joven, al cambio de semestre, ya no va a pagar nada.
0: Ahora, secretaria, en el caso de la Universidad de Colima, me llama la atención porque tengo entendido que los primeros días de agosto es cuando empiezan a matricular todo. La fecha termina el 31. ¿Va a recorrer la universidad sus fechas, su calendario?
1: Justo hicimos ya ese cruce con la Universidad de Colima. La intención o la necesidad de que sea del 20 al 31 es porque justo la Universidad de Colima regresa a clases el 17 de agosto. Uh-huh. Ellos tienen ya todo su proceso pues más pronto o que todos los demás, el ISENCO regresa creo el 1 de septiembre, justo por eso hemos nosotros...
0: Pero es agosto, ¿verdad? Yo me estoy confundiendo.
1: Agosto, perfecto, sí. Tenemos bien...
0: Estaba pensando que... Porque el lunes es 20 y me fui con esa idea.
1: Entonces
0: es agosto.
1: Te digo que UPN y se encuentran hasta el primero de septiembre.
0: Los primeros días y ya se ajusta y los últimos días del mes ya está...
1: Es correcto.
0: Esto representa un esfuerzo gubernamental muy importante, toda vez que, pues bueno, se da la oportunidad de implementar las becas. ¿No desaparece la beca que está específicamente del gobierno federal en algunos casos para jóvenes profesionistas?
1: No, lo que nosotros hemos revisado, existen becas en la Intercultural de Colima, que son 5,400 pesos a todos los estudiantes cada bimestre, pero a ellos no les cobran inscripción, por lo tanto a ellos no les vamos a pagar la inscripción.
0: Entonces la beca es para las...
1: La beca es únicamente inscripción. Existen las becas como Jóvenes Escribiendo el Futuro, que también son cerca de 2,400, si no me equivoco, o
0: al
1: bimestre. Uh-huh. Estas becas están contadas. Sí hay en Colima, son cerca de 1,080 becas que existen.
0: No son muchas. Y eso depende de muchas algunas condiciones que el gobierno federal los establece.
1: Es correcto. En el ISENCO principalmente son quienes tienen esta beca. Lo que sí pudiera pasar, Max, nuestra gobernadora está en gestiones y en una lucha constante para que Colima sea incluido dentro de la beca Gertrudis Bocanegra. En caso de que pudiéramos nosotros lograr que llegara esa beca a Colima, porque esa beca no está presupuestada para Colima, ahí sí suspenderíamos la beca, mi Colibeca para el futuro. Uh-huh. Entendiendo que, ejemplo, el dinero de mi Colibeca para el futuro nace del dinero que nos ahorramos con la beca que se está entregando ahora en primaria. Nosotros uh-huh. entregábamos 2,000 pesos, ahora 2,500 entrega el gobierno federal, y el acuerdo que llegamos con nuestra presidenta Claudia Sheinbaum fue, llega la beca Rita Cetina primaria, bueno, este dinero lo trasladamos para un sector que no tenga beca todavía, que son los jóvenes de licenciaturas públicas. En caso de que llegara la beca Gertrudis Bocanegra, se haría este análisis de la inversión que tenemos en mi Colibeca para el futuro la trasladamos a otro programa social o la sumamos. Estamos hablando del futuro y de momentos.
0: Porque son condiciones que dependen mucho del gobierno federal.
1: Totalmente.
0: Ahora, en este proceso, evidentemente, las universidades tendrán ahí flujo a flujo por cada registro. O sea, esta es una forma, digamos, de auditar los programas.
1: Sí.
0: O sea, para que sea específico, si se habilita el nombre de la persona, va el depósito para estudiantes?
1: El recurso que nosotros vamos a transferir a las universidades, pues es recurso público. Entonces, este recurso está bajo lupa también, este recurso es auditable y fiscalizable. Entonces, sí, las universidades, ellos tienen la manera en la que organizan sus presupuestos, pero no hay manera de que haya desvío de recursos, no hay manera de que haya algún pago de más o un pago de menos. Justo por ello, hemos pedido a las juventudes que impriman su última ficha que arroja la plataforma, porque ese es el comprobante de que se inscribieron, y nosotros entregaremos el comprobante de que hicimos la transferencia a la universidad.
0: Oye, ¿cómo va la entrega de los ¿cómo se llaman? Los útiles escolares para primaria.
1: En primarias, sí. En los útiles escolares los vamos primaria, es preescolar y primaria. En Micolibeca útiles, mochilas y uniformes. Uniformes es preescolar, primaria, secundaria. Útiles y mochilas es preescolar y primaria. Vamos muy bien, ya todo el proceso de licitación y administrativo está culminado, ya entrando a clases. Normalmente lo hacíamos antes de que salieran de clases, les entregábamos los materiales para que no gastaran justo en este regreso a clases. Lo tendremos que hacer la primera semana entrando, justo también por esta actualización que se hizo del calendario escolar, donde se movieron las fechas. Entonces, pues, por tiempos del calendario escolar lo vamos a tener que entregar la primera semana. Los uniformes sí, ya los entregamos, faltan algunas escuelas en la capital. En este receso escolar o periodo vacacional vamos nosotros a través de distintas autoridades a hacer las entregas de ellos para que cuando regresen a clases ya tengan las niñas y los niños sus uniformes. Micolibeca computadoras es para secundarias y las entregamos también regresando a clases porque son para nuevos ingresos únicamente. Entregaremos a secundarias, entregaremos a licenciaturas e ingenierías, y también este año concluimos con el compromiso que hizo nuestra gobernadora, la maestra Indira Vizcaíno, de dotar una herramienta tecnológica a todos los maestros de base que tenemos dentro de la Secretaría de Educación. Ya entregamos a todos los maestros de secundaria, ya entregamos computadora a todos los maestros de primaria. Este año concluimos el compromiso entregándole computadora a todos los maestros de preescolar frente al grupo. Después de entregar las computadoras, hacemos el pago o la dispersión, mejor dicho, de Micolibeca para empezar, que es a preescolar, y concluimos esta beca, con Micolibeca para empezar. Con eso ya tenemos chamba para todo el año, y pues invitar a las juventudes a que no se les pasen las fechas del 20 al 31 de julio para que se inscriban a Micolibeca para el futuro. Con eso, Max.
0: Agosto.
1: De Micolibeca para el futuro inicia el lunes. Lunes 20.
0: Para inscribirse y decir, yo voy a estudiar el tercer semestre,
1: sí,
0: quinto semestre,
1: sí,
0: y séptimo semestre.
1: Sí.
0: Y los de nuevo ingreso también se tienen que preinscribir, aunque se va a materializar el próximo día. Hasta, okay.
1: Sí. Y del 20 al 31 se abre la plataforma, se inscriben todos los que ya tienen su proceso ordinario, los que son de seguimiento. Los nuevos ingresos se van a inscribir los últimos días, pasan la validación la primera semana de agosto y listo. Y con esto, Max, nos convertimos en el único estado en todo el país que tiene beca desde preescolar hasta licenciatura. Beca económica, sí existen otros estados que tienen apoyo para útiles, apoyos para mochilas, en algunos estados dan calzado escolar, etcétera. Pero Colima es el único que da un apoyo económico desde preescolar hasta licenciatura.
0: No por menospreciar esa parte, porque ustedes lo que buscan es el acceso universal a herramientas económicas que permitan la continuidad. Pero no se han imaginado, digamos, el hacer un ejercicio de cuál ha sido el impacto en estos años,
1: sí,
0: de las becas. Estamos hablando del rendimiento, o sea, rendimiento escolar, deserción. O sea, por ejemplo, ¿qué ha representado la beca en calificaciones? ¿Qué ha representado,
1: sí, en desarrollo? Sí está medido, Max. En preescolar abatimos la deserción escolar en preescolar. Aumentamos las inscripciones. Ahora las niñas y los niños desde primero de preescolar van a clases. Antes era común que los inscribíamos en el tercero de kinder, segundo de kinder. Ahora desde primero tenemos las aulas llenas. En primaria, cada año en primaria, cerca de 400 niñas y niños abandonaban la primaria. Se inscribían, mas no terminaban. Hemos abatido la deserción escolar en primaria. Es decir, ya no hay niños que se inscriban y no terminen el curso. En secundaria, cuando llegamos, 7 de cada 100 estudiantes de secundaria abandonaban la secundaria. El año pasado eran 2 de cada 100. Esperemos que este año, con las mediciones que hacemos para la mejora continua de nuestros programas, pues podamos revisar si ya abatimos también la deserción en secundaria.
0: ¿Y en hombres y mujeres cómo es la
1: Ese dato te lo debo, no lo tengo de hombres y mujeres.
0: Y va a ser interesante también, ojalá que pudieran tenerlo, cómo ha impactado en el rendimiento escolar.
1: Sí.
0: Que eso es un dato muy importante porque finalmente el Estado se preocupa por una preocupación muy importante que es la no deserción escolar. Esa está perfecta, ese ya se subsanó. Ahora, ver los mecanismos de cómo va a ser el rendimiento escolar, que fue, o sea, con una beca, imagínate, pues sería esta triada,
1: sí,
0: ¿no?
1: Yo platicaba con distintos adultos, adultas, en las ferias de la alegría, que tengo el privilegio de poder en las tardes pasar una tarde agradable con ellas y con ellos. En nuestros tiempos, digo, somos generaciones distintas, uh-huh, pero en tiempos antes, terminar una licenciatura era un privilegio. No todos tenían la oportunidad porque cumplías 18 años y para quienes habitaban en casa ya era mejor ponte a trabajar, ya tienes 18, a que las niñas y los niños vayan a la primaria, que aprendan a leer y escribir. Hay una generación donde nuestros papás no tuvieron carrera. Hay una generación donde ya los hijos, con un esfuerzo muy grande, con estudiar, con trabajar, hemos logrado sacar una carrera. Pero lo que queremos es que todas las generaciones que siguen, todas tengan la oportunidad de terminar una licenciatura, que tengan la oportunidad de terminar una maestría, que sean jóvenes críticos, que no se queden con lo primero que escuchan, que no se queden con lo primero que ven en redes sociales, que puedan investigar, jóvenes que sepan tomar mejores decisiones, porque también es una realidad que hubo mucha juventud que decidió irse por el camino fácil, que no tenían las oportunidades ni herramientas para estudiar, que no tenían las oportunidades para seguir creciendo de manera educativa, y por primera vez en la historia de nuestro país, desde que llega la cuarta transformación, llegan las becas universales.
0: Sí, va a ser interesante que haga justicia, no sé si te tocó a mí me tocó. Cuando yo me titulé, la titulación era gratuita y la pagaba el gobierno del Estado. Sí. Ojalá que el gobierno del Estado, antes que se vaya la gobernadora, lo regrese porque lo quitó el gobierno de Silverio Cavazos. Entonces, es una asignatura pendiente porque finalmente desde el Estado ya estaba, imagínate, o sea,
1: era el Estado el que pagaba
0: la titulación.
1: Órale, interesante.
0: Pero ahí le pones un buen candado, si tú tienes un aprovechamiento por arriba del 8%, pues sería interesante que lo tuvieras. Yo tuve el 8.83.
1: Lo vamos a traer
0: en
1: el radar.
0: Va a ser muy interesante esa parte porque le harían justicia a la universidad. A los estudiantes que estudian en la universidad.
1: Sí.
0: Porque es un gran esfuerzo lo que hacen ahorita. Pero ese es el inicio de algo que podría cristalizarse. Y incluso si llega la Gertrudis Boca Negra, pues aspirar a por lo menos ir avanzando en disminuir esa parte de los porcentajes del 100% que pagan en titulación, pues que ya no se vaya a pagar.
1: Y también, Max, podríamos nosotros poner el ojo, ejemplo, en Cuauhtémoc, Lupita les entrega a los jóvenes de licenciatura una beca. En Manzanillo, justo la beca de licenciaturas,
0: Unibeca,
1: nace por Unibeca, que fue un modelo novedoso, y ahí es donde tú te das cuenta quiénes sí, quiénes no tienen esta iniciativa por poder favorecer algunos de los sectores. No existen municipios más que Cuauhtémoc y Manzanillo que le entreguen una beca económica a los jóvenes de licenciatura. No tengo yo el presupuesto amplio para poder crear una beca de esta magnitud. Bueno, pues podemos, no sé, crear una beca de calzado escolar, podemos crear una beca que complemente lo que ya estamos entregando, como lo hacemos nosotros en el Estado. Si el gobierno de México da en primaria, secundaria y bachillerato, bueno, yo lo doy en preescolar y en licenciatura. Si el gobierno de México les brinda esta herramienta, yo les brindo otra. El objetivo es que la educación realmente en nuestro estado y nuestro país sea como quienes tenemos esta ideología de izquierda, se cumpla la consigna de que la educación es un derecho y no un privilegio para quienes puedan pagarlo, que no sea un privilegio únicamente para los que tengan el compadrazgo, la oportunidad de que me den a mí la beca. Por eso es que se crean los programas universales y las becas universales. Y luego llega el conflicto de que les estamos dando la beca a niños que no sacan buenas calificaciones o que porque no hacemos una distinción en los mejores promedios. Yo siempre he tenido esta reflexión de que una niña o un niño que tiene carencias económicas en casa, una niña o un niño que tiene problemas familiares, que los papás se pelean a diario, que el hermano mayor, que hay problemas de drogadicción, que hay problemas de salud mental,
0: desintegración familiar,
1: es un niño que no va a llegar al aula igual de despejado, igual que despierto, que un niño que en su núcleo sea una familia donde la mamá es jefa de familia o el papá, no nos interesa el modelo familiar, sino la convivencia y el sano esparcimiento de las infancias. Claro que este niño, si llega desayunado, si llega bien alimentado, es un niño que va a tener mejores oportunidades y herramientas que el niño que pasa carencias económicas. Por lo tanto, hemos creado justo la universalidad en las becas para que no se nos pase nadie. Porque tú lo sabes bien, antes era a unos cuantos, antes era a los compadres, hijos de conocidos, hijos de políticos. Yo soy hija de cocinera, yo soy hija de una mujer que todo el tiempo trabajó en un restaurante y todo el tiempo, yo ahí tengo, me gusta revisar mis documentos, los primeros lugares de aprovechamiento. Y en toda mi vida no recibí una sola beca. Y era una joven estudiosa, parlanchina siempre, pero estudiosa, de los mejores promedios, y jamás me dieron una beca. Yo recuerdo que fui a la Federación de Estudiantes en mi adolescencia, juventud, a solicitar una beca, no hubo beca. Y a veces tenemos que sorteárnoslas de alguna u otra manera para poder no solo salir adelante, sino cumplir con nuestras metas y nuestros objetivos. Y ahora sí existe un gobierno que no le interesa quién es quién, que a todos por igual se les da el mismo trato, se les dan las mismas atenciones y que es parte del modelo de la Cuarta Transformación, la universalidad de los programas, y por primera vez llegan al país, por primera vez llegan a nuestro estado, y con esto materializamos nuestro anhelo de justicia con la educación pública.
0: No, no sé quién era el rector cuando tú eras estudiante, pero había becas de excelencia.
1: Sí había becas de excelencia, pero en toda mi primaria, en toda mi secundaria, jamás tuve ninguna beca.
0: ¿Tuviste beca de excelencia en la universidad?
1: No.
0: Pues dices que en los primeros
1: yo no estudié en la universidad, la licenciatura. No la estudié en la Universidad de Colima, en Tecomán. Recordarás que mi origen es en Tecomán. Yo en Tecomán inicié mi carrera en Derecho y allá no había carrera en Derecho pública. Tuvimos que pagar una escuela particular. Ya cuando me vengo a Colima, con la mitad de mi carrera iniciada, continué en una universidad privada, aún validando. Entendé. Las universidades privadas te dan la oportunidad, a pesar del costo, de tener horarios flexibles, horarios sabatinos, horarios para que tú puedas trabajar y estudiar al mismo tiempo.
0: Sí, va a ser interesante. Yo estoy a favor de todo lo que están haciendo de las becas, perfectamente estoy a favor, pero lo único que me mete ruido es el no preocuparse por el rendimiento escolar. El rendimiento escolar debe ser fundamental y va a ser interesante que nos pases ese dato, qué tanto han impactado en el rendimiento escolar, porque para mí es fundamental, porque, o sea, si no están valorando esa parte, entonces decir qué está fallando en la educación, y que ese es otro de los temas que va a ser importante. Sí. La economía es fundamental y una ruta
1: primordial.
0: Sí. Pero también es importante el acompañamiento del rendimiento escolar.
1: Recordemos que para que el proceso enseñanza-aprendizaje en los menores se dé, se necesitan tres elementos. Se necesita mamá y papá, se necesita el alumno o la alumna que tenga las condiciones necesarias, pero también se necesita la maestra y el maestro. Nosotros estamos justo en la mejora continua también con nuestras maestras y maestros para que podamos tener un desarrollo en las aulas óptimo. También justo lo decía en el mensaje, nuestra gobernadora es este compromiso de entregarles computadoras, de dotar de herramienta tecnológica. Antes no, digo, había maestras y maestros que desde que les dieron su base no habían podido cambiarles los escritorios, las sillas, que tenían ellos incluso que pagar sus materiales que utilizaban con nuestras alumnas, niñas y niños. Entonces, pues, vamos mejorando. Estamos obviamente haciendo cosas que nunca se habían hecho antes, sí, avanzando en lo que nos hacía falta. Falta muchísimo. Ah, esa, claro, es una realidad.
0: Oye, una buena pregunta ya para que te vayas con esta idea. De una persona que está estudiando, solamente hay apoyos para los jóvenes, pero para los adultos queremos seguir estudiando. Quiero saber si aplica para... tengo 52 años. ¿Aplica?
1: En la Universidad Intercultural de Colima hay adultos... tengo entendido, hay una adulta de cerca de 60 años. Tiene beca de 5,400 pesos cada bimestre y la universidad es totalmente gratis. Tienen carreras ambiciosas, tienen carreras bonitas. Si nos pueden dejar los datos, los
0: enviamos. Gracias. Disculpe, se me estrevió la tarjeta del Colibeca de mi hija, está en preescolar, ya la reporté al banco. ¿Cuándo me llega la tarjeta?
1: Ay, Dios.
0: Después de que la reporte.
1: Las reposiciones son tardadas, son cerca de 6 meses, pero el recurso está garantizado.
0: Okay. Muy bien. Gracias a la secretaria Miguel Valencia, secretaria de Bienestar en Colibeca. Pausa, regresamos.
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0: más información, hay más detalles de la jornada informativa. Bueno, llegan llamados al 312. Ahorita vamos a checar, vamos a ajustar un tema. Ahí. Llegan los llamados al 312-31-3-1080. Dice, no se muerde la lengua en decir nosotros invertimos ni que fuera su dinero. Es del pueblo, sí, así es, buen dinero del pueblo. ¿Y de dónde sacan tanto dinero para tanta beca? Buen día, gracias. Gracias por su comentario. Una pregunta, yo tengo a mi hijo en la Universidad de Colima y está estudiando la licenciatura en administración. ¿Va a haber becas o algún apoyo para ellos? Sí, sí hay, porque le van a pagar la mensualidad. Vieron, el semestre se lo van a pagar. ¿Otra más? ¿Algún otro detalle? Algunos de los temas que son... Claro, se tienen que registrar ya en estos días que vienen. Se preregistran el 20 al 31 de agosto. Recuerden lo que dijo la secretaria del Bienestar, Viviana Valencia. Hay otro tema importante. Los teléfonos, ahorita de la persona de 52 años, a ver si no lo pasan. La persona de la tarjeta que se le extravió, ahorita me lo pasan. A ver, déjenme checar. Ahorita, nada más déjenme checar para leer el otro y ahorita no lo mandas, porfa, no seas malita. Gracias. Hoy... Por favor, ya llevo ahorita casi 13, 14 horas en la reparación de carretera y obras. Por favor, ¿quién podría hacer algo para agilizar las maniobras? Digo, algo se podría hacer. Si pensamos un poco y presionamos a los ingenieros y encargados. Hoy voy para 14 horas desde ayer a las 8 de la noche. Estamos ahorita varados y todavía estamos aquí atorados. Un servidor, Manuel de la Rosa Martínez. Muchísimas gracias, Manuel. Vamos a preguntar a la Secretaría de Comunicaciones y Transportes. Por cierto, déjeme decirle, antes de ir a la pausa, bueno, vamos con el paracaídas. No es cierto, ahorita el paracaídas lo vamos a poner más tarde. Pero sí le quiero, a ver, mira, una denuncia que nos llega. Dice, te comento la situación hoy. Se comprueba toda la infamia. Dame chance de... Ahorita vamos a checar esta denuncia. Muchísimas gracias. De esta denuncia en un robo. Ahorita vamos a comentar este tema. Y algunas que nos están mandando de manera inbox. Saludos a... Vamos a ir a la pausa. Saludos a Rox. Hermana, te quiero mucho. Yo te quiero mucho. Y Dios nos acompaña siempre. Tú sabes cuánto te queremos y te amamos todos. Todos, todos, todos, todos. Así es que un fuerte abrazo, un fuerte abrazo. Vamos con más información, la pausa, regresamos.
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0: Vamos al aire. Informativa 8 con 39 minutos, 15 segundos, 24 grados centígrados. Gracias por estar con nosotros y compartir información. Oiga, pues bueno, parte de los datos que hay en esta jornada para el auditorio de 92.5 Noticias, particularmente nos da ahí un dato interesante. La doctora Sarita Salgado Torres nos comparte en Bienestar Emocional cada semana con datos interesantes. La doctora Sarita Salgado es catedrática, por horas e investigadora de la Facultad de Psicología de la Universidad de Colima. Su consultorio está ubicado en Médica Norte Especialidades, sobre Avenida Constitución, 2141, es el consultorio número 20, 312-32-368-98. Hoy, un tema muy importante que pues engloba una situación interesante, que es el tema, los mitos que rodean al TDAH, que es el trastorno de déficit de atención e hiperactividad. Pues bueno, el 13 de julio pasado fue el Día Internacional de la Visibilización del TDAH. ¿Cuáles son los mitos y cuáles son los problemas que rodean en torno al tema de esta condición?
1: Muy buenos días, gracias Max, Francis, como siempre es para mí un honor estar aquí con ustedes. Y bueno, el pasado 13 de julio para nosotros es muy importante porque finalmente a nivel internacional se celebra esta fecha para quitar estigmas y visibilizar aún más este tipo de situaciones y condiciones de vida que muchos seres humanos pueden estar viviendo y muchas veces pasa desapercibido. Uno de los principales mitos es que se cree que el trastorno por déficit de atención puede deberse justamente a una crianza defectuosa, es decir, a una crianza disfuncional, a que si los padres son permisivos, a que si los padres están permitiendo muchas veces que los niños hagan ciertas cosas o no tienen límites en la crianza, ¿no? Desgraciadamente ese mito nos trae muchísimos problemas. Primero que nada, los padres se sienten completamente juzgados y desviamos la atención justamente de un diagnóstico oportuno. Desgraciadamente, muchos niños pasan desapercibido mucho tiempo porque se cree que son las familias que no están poniendo reglas o de alguna manera siendo las que estén evidenciando que está sucediendo este tipo de situaciones. Ahora, ¿qué es lo que sí se sabe? El trastorno por déficit de atención con hiperactividad es un trastorno del neurodesarrollo en donde hay una alta heredabilidad. Eso quiere decir que es una condición con la que ya nacemos y con la que estamos presentando por, obviamente, una rama hereditaria. Se sabe que del 70 al 80% es heredado y se caracteriza por este patrón persistente de inatención, hiperactividad, impulsividad, que trae consigo fallas, obviamente, en el rendimiento académico, en las relaciones sociales, fallas en el cómo nos estamos entendiendo con los otros, ¿no? Porque procesan la información de una manera distinta.
2: Ajá, se detecta de manera pronta, de manera oportuna. ¿Cómo los papás se pueden dar cuenta de esta condición?
1: Esta es una pregunta súper importante porque finalmente nosotros sabemos que de los 0 a los 6 años todavía no hay un desarrollo neuronal suficiente como para que los niños sigan indicaciones al 100%, se mantengan sentados en la escuela. Entonces, posterior a estas edades, cuando ya inician casi en la última parte del preescolar y cuando ya inician su etapa primaria, los profesores se dan cuenta generalmente en la escuela o en casa de que los niños no atienden indicaciones. Entonces, nosotros llamamos triada sintomática a estos tres síntomas que son radicales, sin embargo, puede haber predominios. ¿Y qué es lo que tenemos que tener mucha atención los padres? Si el niño tiene dificultad para mantener la atención, comete errores por descuido, parece no escuchar cuando se le está hablando, pierde objetos con frecuencia, generalmente útiles. Cuando los niños olvidan las actividades o tareas diarias, eso es la inatención. Dentro de la hiperactividad encontramos niños que se mueven constantemente, tienen dificultad para mantenerse sentados, hablan o platican durante la clase cuando se supone que tienen que estar pues calladitos y les cuesta trabajo realizar o culminar actividades que tengan, digamos, que estar sentados en clase.
0: Ahora, yo me acuerdo de la señora, le mando saludos a la señora Eva, mi mamá. Mi mamá me tenía, yo me paraba a las 6 de la mañana a lavar carros Y luego a las 8 de la mañana me iba a la escuela de música. A las 12 y media regresaba a hacer mandados. A las 2 de la tarde entraba a la primaria. De la primaria sería a las 6 de la tarde, 6 y media, estaba haciendo mandados. Y ya hasta las 8 de la noche ya descansaba.
2: Tú estás entonces, como el de la película. Ya llegué vieja, ya me voy vieja.
0: Y mi mamá, era impresionante porque mi mamá, digamos, en ese entonces, 1980, 70 y tantos, no había tanto diagnóstico. El único diagnóstico que me hicieron fue decirle a mi mamá, señora, hicimos un estudio de su hijo y su hijo puede tocar instrumentos, puede ir a una escuela de música. Y me metieron a la escuela de música. Y fue mi vida esa parte.
1: Bueno, muchos padres lo que hacen es canalizar toda esta energía y poner así rutinas muy consistentes y hábitos y rutinas y la. Sin embargo, lo que se ha visto en la investigación es que muchos padres se frustran y se agotan porque por más que quisieran sus hijos, a veces no culminan o no culminan una tarea, ¿no? Porque ya están realizando lavado de trastes, pero de todos modos se acordaron de la basura y después se acordaron mientras iban para la basura que en el refri lo dejaron abierto. Ajá. O sea, no terminan una actividad. Y desgraciadamente el síntoma de la impulsividad tiene tremendas repercusiones porque muchas veces se adelantan, interrumpen, muchas veces la impulsividad no les permite regularse emocionalmente y si están enojados pueden atropellar al que esté pasando, ¿no?
0: Sí, sí. O sea, ahora, los niños varones, ¿cómo son? ¿Que son hiperactivos? ¿Cómo es el ahí es mito? ¿Qué condición hay ahí?
1: Sí, uno de los mitos era que él solo afectaba a los niños, varones. Sin embargo, lo que se ha evidenciado es que hay muchas niñas que no han sido diagnosticadas porque el predominio en las niñas generalmente es el inatento. Digamos que nosotros concebimos que el TDAH tiene predominios como apellido, siempre les digo. Sí, sí, sí. Entonces puede ser inatento, puede ser hiperactivo, impulsivo o mixto. Entonces, desgraciadamente, las niñas, el género femenino, generalmente tiene un TDAH inatento. Entonces esto...
2: ¿No son tan impulsivas
1: ni hiperactivas. Uh-huh. Entonces, desgraciadamente, pueden permanecer quietecitas, pero no están poniendo atención. Uh-huh. La relación es 4-1. Cada 4 niños con TDAH, hay una niña con TDAH. Entonces, también eso puede llegar a sesgar el diagnóstico.
0: Ahora, en el caso de los medicamentos, muchos pensamos como papás, cuando estamos en ese proceso de buscar diagnóstico, nos mencionan fármacos y decimos, no, yo no voy a medicar a mi hijo, y nos bloqueamos. ¿Son adictivos los medicamentos, fármacos?
1: Ese es otro de los mitos, muy, muy, muy desgraciadamente, muy, muy en boga. El medicamento no es adictivo. Obviamente para esto tiene que llevarse a cabo bajo supervisión de un paidopsiquiatra, un neuropediatra que ya determinó que el niño lo requiere, ¿no?
0: Está bien diagnosticado.
1: Desgraciadamente cuando no siguen las indicaciones, hay fallas en la adherencia, hay abandono del tratamiento farmacológico, lo interrumpen y el tratamiento no se puede dar, ¿no? Y pues eso no es lo ideal.
0: Hay una sensación como que desde la pandemia se puso de moda diagnosticar, en escuelas, uh-huh, etiquetar a los niños.
1: Sí, ciertamente. Creo que en la pandemia lo difícil fue la educación a distancia. Uh-huh. Entonces, por ejemplo, si el niño se paraba y ya no estaba en la computadora, creían que tenía TDAH. O si el niño se estaba durmiendo, era TDAH. Desgraciadamente, esta situación del diagnóstico no es una moda, es una realidad. Lo que sí es muy importante es hacer un diagnóstico muy, muy diferencial. Es decir, muchos niños están ansiosos, están preocupados por situaciones que pasan en casa o situaciones en general, y eso les causa desatención o hiperactividad o agitación psicomotora, y eso no es TDAH. Muchos niños están deprimidos y están muy, pero muy enojados, deprimidos, y la irritabilidad y la impulsividad puede llegar a ser un síntoma, pero en realidad es depresión. Entonces, por eso siempre se requiere una valoración integral para revisar qué diagnóstico, nosotros le llamamos diagnóstico diferencial, qué es en realidad. El TDAH existe, no es una moda, desgraciadamente, si creemos que ay, todos tienen TDAH, minimizamos lo que es la condición y desgraciadamente no tenemos inclusión, uh-huh, que es lo que esperamos en una escuela, ¿no?
2: Integración.
1: Exactamente.
0: Ahora, en el caso específico es el TDAH, lo puede tener una persona, o sea, completito, o solamente una Trastorno de déficit de atención.
1: Así se llama y es el TDAH como tal. Los predominios es lo que es la diferencia. Ahora, hay algo que se llaman comorbilidades, es decir, lo que viene junto con. Por ejemplo, una persona con TDAH que no fue diagnosticada en su momento, ya puede ser un adolescente, un adulto, que toda su vida creció creyendo que no podía, que sus padres lo minimizaron, que sus profesores lo humillaban, pues obviamente que va a caer en un episodio depresivo en la adolescencia. Y desgraciadamente en los varones es muy frecuente el suicidio. En los niños, en los adolescentes con TDAH que tienen ya un episodio depresivo, es muy frecuente el suicidio, porque por la misma impulsividad pueden realizar este tipo de eventos.
2: O sea que, aunque el menor o joven, adolescente, no inicialmente no tuviera depresión, se le fue dando esa condición a partir del TDAH.
1: Exacto. Sabemos que puede haber tanto depresión como ansiedad, como TND, que es el trastorno negativista desafiante, que son los chicos que desafían la autoridad, o trastornos del aprendizaje.
0: Ahora, ya para antes de que nos den las recomendaciones, doctora. Hay personas a las que tenemos rasgos ya como adultos, ¿no? Y que nos llega de repente, que nos puede caer de peso, decir, tú tienes... ¿No te has hecho el examen para el diagnóstico?
1: Exactamente.
2: ¿Qué tienes características?
0: ¿Qué puede pasar? ¿Qué puede pasar o qué debe pasar en una persona ya adulta que ya es profesionista, padre de familia, etcétera, etcétera?
1: Bueno, primero que nada, ya que se dan cuenta, desgraciadamente muchas veces es tarde, muchas veces ya llevan divorcios, muchas veces ya llevan muchos accidentes de tránsito, muchas veces ya están en la cárcel, muchas veces tienen muchas dificultades tremendas para adaptarse a una sociedad. Entonces, si no se encauzaron correctamente, el 66% de las personas con TDAH persisten hasta la adultez y tienen muchos problemas serios. Entonces, ¿qué es lo que tendríamos que revisar? Es en qué condiciones se encuentra ese individuo, si es un TDAH residual, se le llama, qué situaciones está presentando.
0: Y puede llevar terapia, o sea, puede llevar terapia siendo más consciente, visibilizando más su condición.
1: Claro,
0: trastorno.
1: Tanto terapia como terapia farmacológica, como tratamiento farmacológico. Muchas de las personas adultas que actualmente tienen esta condición, si toman tratamiento farmacológico y psicoterapia, aprenden que todas estas estrategias que utilizaron para compensarse ya no les desgastan en su mayoría.
0: Puede potencializar. ¿Qué recomiendas?
2: Sí, precisamente hablar de las recomendaciones. Además de que necesite algún medicamento, algún fármaco, ¿hay alguna otra actividad, otra acción que se pueda realizar con las niñas, niños con esta...
1: Claro.
2: Situación, esta condición.
1: Sí, justamente el tratamiento es multidisciplinario y una de las bases es la familia. La familia tiene que aprender a cómo tratar este niño. ¿Por qué? Porque necesita recordatorios visuales, porque necesitan reforzadores positivos, porque necesitan un plan. Nosotros le llamamos manejo de contingencias. ¿Qué hacer cuando sucede esto? Y esto basado en el análisis funcional de la conducta. O sea, se realiza toda una valoración.
0: Fíjate que me acabas de dar el clavo en un dato, es muy importante. A veces mostramos como papás o como hermanos o como amigos una cierta intolerancia para estas personas. Lo que tenemos que hacer es hacer conciencia de la importancia de la inclusión. Y en este sentido también a dar un acompañamiento, porque no es conveniente que tú vayas por la vida y seas ausente de la información tan importante que es esta, ¿no?
2: Y es que muchas veces podemos pensar los padres o hermanos, hermanas, de que es flojo, es que es desobediente, nada quiere hacer, nada le gusta.
1: Exacto, desgraciadamente hay muchas etiquetas. Muchas personas cuando ya conocen el diagnóstico dicen, descansan, dicen, con razón no podía hacer esto, con razón no terminaba mi tesis, con razón, o sea, realmente sí es muy importante, no es por darle la etiqueta de TDAH, sino es para conocer cómo el cerebro funciona, porque el cerebro realmente es diferente.
0: Incluso te iba a decir, la vida no termina cuando te diagnostican con TDAH. Comienza una nueva etapa muy importante.
1: Importante, exacto. Y una de las maravillas del cerebro con TDAH es que es un cerebro creativo, es un cerebro que resuelve problemas diferentes y es una manera distinta de ver la vida. Y a veces a los que no lo tienen nos hace falta conocer y aceptar esa neurodivergencia como para complementarnos, ¿no?
0: Así es. ¿Qué recomendaciones hay, doctora?
1: Recomendaciones finales: que si ustedes creen que su hijo o hija está pasando por una condición así, hay que atenderse. Los estudios son neuropsicológicos, muchos de los estudios son pruebas, nada de exámenes de sangre, de gabinete, de imagen, no se requiere, obviamente solamente para hacer un diagnóstico diferencial, pero para el diagnóstico se requiere una entrevista bien estructurada, obviamente la valoración por varios especialistas para descartarlo.
0: Y obviamente con el tema del neurólogo, finalmente pues podría ser una condición, una ruta a partir de lo que vayan encontrando, ¿no?
1: Exacto.
0: Los hallazgos que se van encontrando en el paso.
1: Exacto, y mientras precoz sea el diagnóstico, más oportunidades tenemos de hacer muchísimas cosas por los niños. 5 o 6 uh-huh. años estamos esperando. Excelente. Para que estemos muy pendientes de ese tipo de
0: situación. Regálese esa oportunidad como papá de ubicar algo y, por supuesto, tener las herramientas importantes para que crezca en un entorno, su hija o su hijo crezca en un entorno mucho más saludable.
1: Exactamente.
0: Muchísimas gracias, doctora.
2: Gracias,
0: doctora. La doctora Saíd Salgado Torres. Bienestar emocional cada semana. Gracias a la generosidad que caracteriza a la doctora Saíd Salgado para acompañarnos. La doctora Saíd Salgado Torres es catedrática por horas e investigadora de la Facultad de Psicología de la Universidad de Colima. Su consultorio está en Médica Norte Especialidades, en este torre de especialidades, en este espacio. Para ubicarlo es en Avenida Constitución 2141, consultorio número 20. El teléfono para que usted saque una cita para cualquier terapia, para diagnóstico, 312-32-368-98. Recuerde que las buenas noticias también son noticia. Regresamos después de la pausa con la recta final.

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1: Ya. Oiga, una disculpa solamente por hoy, solo por hoy, el paracaídas estará a las 2 de la tarde en 92.5 Noticias, pero en un momento más ya estará en la página a través de Max Cortés Press. Hoy los tiempos nos alcanzaron y bueno, pues usted ya tiene mucha información. ¿Algunos detalles, alguna denuncia para irnos? Ya se acabó. Gracias, Francis Bravo. Francis, buenos días. Gracias.
2: Gracias, que tenga bonita mañana.
1: Se quedan con Jackie Ocio en La Buena Vibra. Jackie Ocio en los controles técnicos. Les saluda Max Cortés. Gracias a mi compañera Yadira Batista en apoyo a la producción. Felicidades el cumpleaños de Yadira, aunque sea atrasado.
2: Y de la ciudad de Isabel.
1: En la ciudad de Isabel también, que fue la semana, creo que pasada.
2: ¿Pasada?
1: Antepasada. ¿Cuándo cumplieron? Bueno, ya. ¿7 y 8 y 9 o qué?
3: Yo el 9.
1: 9 y el 8. Pasada, sí, la semana pasada. Ah, fíjate, qué rápido. Ya nos alcanzó nuestra compañera.
2: Nosotros ya nos estacionamos en
1: eso. Ya vamos para abajo. Gracias, que la pase bien. Regresamos a 2 de la tarde. Gracias, pásenla bien.
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0: 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Son las 9:05.
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0: es una cosa. Las 9 de la mañana con 11 minutos. ¡Qué felicidad! ¡Qué encanto! ¡Qué agasajo estar en esta mañana de viernes! ¡Viernes! ¡Buena Is 2! ¡Yeyo Rodríguez!
1: Hola, ¿qué tal? Quiero saludarles aquí nomás en la mejor 92.5 FM. Yo soy Yeyo Rodríguez, muy bien acompañado por Jackie Orio y por Ruth Tapia. Y el día de hoy no me quise ni peinar. O sea, hoy me agarré gorra y ya dije.
0: ¿Flojerita?
1: Es viernes, Suki. Mañana voy a cortar el pelo así como Ruth.
0: Yo te lo corto.
1: Así como Ruth, así.
0: ¡Yo
1: pelón,
0: te lo corto!
1: Pelón,
0: no,
1: No, espérate.
0: Ah, también.
1: ¿Cuál la música de tristeza de esa, de la de pianito?
0: No, esa es la de tristeza.
1: La de pianito, Iris, está bien. Esa, está bien la piano, está bien esa, la que sea. A un lado, a la izquierda.
0: Izquierda, derecha,
1: ahí.
0: Esa.
1: No, piano.
0: Esa. A ver, no se oye.
1: Esa, ok.
0: Yo te corto
1: no
0: el cabello.
1: No voy a dejar cortar el cabello porque una persona, alguien de aquí, no voy a decir nombres, tiene un hijo. Y un día, una mañana que no tenía nada que hacer, un domingo, que dices, pues hoy no voy a la radio. El mercado ya fui, ya tengo todo en mi despensa. No tengo internet, el TikTok no me sirve. ¿Qué haré? Bueno, voltea a su tocador y ve unas tijeras.
0: Ajá.
1: Y dice, tijeras afiladas.
0: ¿Tijeras para el pelo?
1: Y entonces dice, si me corto el pelo yo, ¡no! ¡Tengo un hijo! Y va por el hijo y le corta el juguete.
0: Eso fue épico.
1: ¿Cómo
0: si
1: le
0: subo,
1: quedó?
0: Si la rubo, subo a redes sociales,
1: ¿cómo le quedó el pelo?
0: Se hará viral, ¿eh?
1: ¿Cómo le quedó el pelo?
0: Le quedó precioso. Cabe recalcar.
1: Como actor de cine.
0: Como Jim Carrey en esa película de, ¿cómo se llama? ¿Cómo?
1: Toma,
0: no, en español.
1: Tonto y retonto, algo así, ¿no?
0: Algo así.
1: A ver, búscala ahí la imagen de Dumb and Dumber. A ver cómo se llama.
0: A ver.
1: Busca la imagen ahí, se llama Dump. D-U-M-B. D-U-M-B.
0: La voy a subir, hombre. Sí, la voy a subir.
1: ¿De grande?
0: La voy a subir a ti.
1: Espacio. A-N-D.
0: Ahí está,
1: abajo.
0: En 1994, Jim Carrey.
1: ¿Cuáles imágenes? Así lo dejó.
0: ¿Te acuerdas? Sí, se acuerda.
1: Así lo dejó. Mira, búsquenla. Búsquenla la imagen. No sé cómo se llama en español.
0: A ver, tradúcela.
1: Se llama tonto y retonto.
0: Tonto.
1: Creo que se llama tonto y retonto.
0: Ponle en español.
1: Nomás ponle ahí arriba, abajo. Español. Ponle ahí. Ponle espacio español. Ajá, ya.
0: Dos tontos muy tontos.
1: Ajá.
0: Una pareja de
1: o dos tontos muy tontos. Así búsquenla y van a ver, así le dejo el pelito.
0: Sí, hay evidencia. Lo voy a subir a TikTok, déjenme
1: decirlo. Ni Anuel ni nada tiene esos
0: cortes.
1: No, mijo,
0: le compré la maquinita porque no hace tanto ruido. Esta es especial para niños que tienen este autismo. No es porque lo tenga Sebastián, sino porque no hacía tanto ruido. Entonces dije, bueno, si no te dejas cortar estando despierto, dormido, que lo agarro. Y pues que run, run, por un lado, run, run. Y trae ¿cómo se le llaman? Peinicitos con la numeración 3, 6, 9, 12. Entonces, el 3 y el 6 son las más bajitas, o sea, te deja pelón. Y el 9 y el 12, más bonchoncito, nomás corta las puntas. Entonces, se me ocurre ponerle el 3 y run. Y ya va, le puse el 6 y ya no pude, o sea, ya no hubo remedio, entonces tuve que darle el 3 a todo parejo y pues ya las tijeras.
1: Gracias, ¿sí? Por eso no, gracias, no quiero.
0: Pero ya aprendí, no, ya no, le queda no, mejor.
1: Creemos.
0: Pero bueno,
1: ¿tú quieres ser tu modelo?
0: Puede ser mi modelo. Van a caer en mis redes.
1: No te tiene confianza.
0: 9 de la mañana.
1: Es más, vamos a hacer una víctima del, ¿cómo se llama? Del público que quiera cortarse el pelo.
0: Que se corte el pelo con la 12.
1: De Dumb and Dumber, ¿sí?
0: Hola.
2: Un saludo, manda un saludo para la gente de Braulio Carpinteros.
1: Órale,
2: porfa.
1: Saludos a los carpinteros, no, que están todo el día clave y clave. Serrucho, hay que ponerla de serrucho. Ah, bueno, pero hoy es viernes.
0: Hoy es viernes de despecho, hoy nos vamos
1: bueno,
0: a ir a...
1: ¿Es de despecho?
0: No, ese es de gusto.
1: Porque voy a dar serrucho.
0: Inducerías a serruchear.
1: Esta noche doy serrucho porque se fue en la...
0: Pero eso...
1: ponme musiquita de piano otra vez porque tenemos
0: vez.
1: Hoy...
0: La otra del... ¿La otra? Derecha, de izquierda. Ajá. Otra esa. Derecha, la de Queen. Esa, la derecha.
1: No.
0: Esa.
1: Ahí.
0: Esa.
1: continuación tenemos una reflexión.
0: Y no mía.
1: Que nos manda
0: un rostro. Él dice. Tuyo, ah. No temas más. El pasado está por irse. El futuro está por llegar. Y el presente solamente es algo que complementa tu vida diaria. Él lo escribió. JM.
1: Muchas gracias.
0: ¿No es Jeda?
1: Gracias. Buen día, chicos conductores de la mejor 92.5. Quiero desearles que sean felices lo que se escucha. Hoy quiero saludarlos a ustedes. Bendiciones y gracias, Jorge Enciso Navarro. Mami, yo quiero un corte de cabello a la mami, a la Dom and Domber. Jorge Enciso ya es tu primer cliente.
0: Muy bien, Jorge. Muy
1: Jorge,
0: bien.
1: Como fuiste el primero, es gratis, ¿eh?
0: Ándale. Ya también los demás cobro cuota de recuperación.
1: Oye, ¿y me compa el aguacate? ¿Qué onda?
0: Se desterró, ya. Encontró su camino de la felicidad. Oye, por allá.
1: Oye, Jorge Enciso, hay que ponernos de acuerdo contigo. Para un día que le cortes el cabello.
0: Bueno, hago mucho gusto.
1: Lo subimos a TikTok y todo.
0: Y próximamente la
1: ¿has visto uno que hacía, un TikToker que hacía diseños de autor?
0: No, como que...
1: ¿Sí lo viste?
0: Sí, que sí.
1: Así lo ponía. ¡Vámonos pues con musiquirri! Hoy es día de puro despecho. ¿Con qué nos vamos a ir?
0: Una de las que duele.
1: A ver, a Hugo Sánchez, a ver qué puso.
0: Oye,
1: buenos días, mi yeyo. ¿Puedes complacer con la canción Por Quién Me Dejas? Ah, ese es despecho, sí, ¿no?
0: Sí.
1: Muy bien, Hugo, empezaste. Entonces nos vamos por Quién Me Dejas. Vamos a tener puro despecho. El día de hoy piden puras canciones de esas que son llegadoras. Hasta era suspiré, ¿viste?
0: Ya vi que sí suspiraste de dolor o de decepción.
1: ¿Quién me dejas?
0: Por pregunta el millón. Oye, a la gente bonita de Agua Dulce, buenos días, preciosa Jenny y mi hijada preciosa, y a sus pequeños, a Kay y Kay, Kay, okay.
1: Okay.
0: Y a Tomás, a Tomasín, ya que ya creció, y a su familia por allá, a la señora Berta, si no me equivoco, se llama. Allá en Agua Dulce, un abrazote para todos, mi Jenny preciosa, bonita mañana.
1: Bueno, vámonos pues, ¿Por Quién Me Dejas? De la Tropa Chicana. Hoy, puro despecho, aquí nomás, en la mejor
0: 92.5.

0: 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Son las 9:22. 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
1: Seguimos aquí nomás en la mejor 92.5. Hoy es viernes de despecho.
2: Ah, sí, mero. Así es que. Mira. Porque tú quisiste despecho. Estar allá, dice. Despecho. Buenos días,
1: buenos días, pues. Mami Yeyo. ¿Quién la de hoy es perdida?
2: ¡Hoy es perdida!
1: De parte del doctor Emiliano desde el Parque Industrial.
2: ¿Para quién?
1: Para el doctor Emiliano. Nos escucha 12 horas del trabajo que estoy hasta más horas. Eso es todo, muchas gracias.
2: Allá en el Parque Industrial, muchas gracias por estarnos acompañando.
1: Buenos días, Yeyo. Podemos visitar a la niña Rosario Alejandra, quien está cumpliendo 3 años de parte de sus primas Jennifer y Sandra de Xochitlán. ¡Saludos! ¡Las mañanitas! ¡Para!
2: Ahí está, ahí está. Alex, una. Ah, no, es de niña, ¿verdad? Es una nena. Ahí está Tatiana. ¿Dónde está? Acá está, a tu izquierda.
1: Ahí está.
2: Más
1: no,
2: abajo.
1: No, Tatiana, izquierda. Ese es.
2: ¿Dónde está Tatiana? Me encanta. Otra izquierda. Ahí, izquierda, junto a la hora. Abajo, izquierda. Otra, abajo. Ahí, sí,
1: eso. Eso, dale. Como la piñata. Ahí queda, abajo, arriba.
2: En la feria. Hoy, por cierto, cumpleaños, Rosario Alejandra. Pásala bonito, preciosa. De parte de Jennifer y Sandra, desde Xochitlán. Larga vida para ti, mi reina.
1: Ok. Dice, mami, ¿será bueno imponer el corte de pelo a la mami? ¿Te parece? Y generará ganancias.
2: Claro, yo les corto el pelo.
1: Era el señor Emiliano. Ah, no, era el doctor Emiliano.
2: Ah, el doctor.
1: Ya lo hicimos doctor.
2: Ya lo en este momento.
1: A partir de ahora ya le digan de Emiliano, dígale el doctor.
2: Señor, no. Doctor. Saludos al, dice, de parte del centenario de Zacualpan, él es el Cirilo.
1: Órale, saludos, Catán. Ahí está. Vámonos con Canción Dolida. ¿Cuál? ¿24-7 dolido?
2: No.
1: Sí, pues está dolido, ¿no? ¿Sí? ¿Qué onda perdida?
2: Ay, ¿qué onda perdida?
1: 24-7
2: sí.
1: Dolido, 45-8 también.
2: El Jerry Coronel, ahí está con el Jerry.
1: ¿Qué onda perdida?
2: Ya.
1: ¿Sabes cuál también? ¿Cuál? A través del vaso. Dime, cantinero.
2: Ahorita en la siguiente. Y con este climita nublado.
1: Un tequilagüer.
2: Un menú iba a pedir.
1: Un tequilagüer, así era de esas.
2: Y no me pones mucho chile.
1: Sobre todo tú. Aquí nomás.

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0: 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Son las 9:35.
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Es que en realidad ahorita la inteligencia artificial está provocando que mucha gente, ¿verdad?, se vea, pues lamentablemente, ¿por qué no decirlo así?, agredida con imágenes que no son de esa persona. Ya le ocurrió.

0: videos ya con música nueva creada por inteligencia artificial e imágenes de su artista con inteligencia artificial. Un caso Bad Bunny que tuvieron que bajar ese video porque ni era el conejo malo ni era su música, todo era inventado. ¡Santo cielo! Dijo el Buki, ¿a dónde vamos a parar?
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0: 9:41 de la mañana, aquí nomás en la mejor 92.5, 312-31-3-1080. Y estamos en viernes de despecho, Jackie Orio.
1: Así, esas canciones que dices, duelen sabroso o ya no duele, pero nos gusta cantarla todo pulmón, como la de Sin Él. Se ha acabado el camino y ahora... O sea, cuando ya te acaban de cortar y pues dices, todavía siento algo, pero como que lo voy a ir dejando de sentir. Déjame ir a saludar a Facebook, a la gente de Facebook, que ayer por ahí hubo una publicación donde salgo yo. Y preguntaron que cuál era la canción que pudieran poner 100 veces. Dejen que el internet me deje, ¿verdad? Y aquí Orio irá, el otro perdido también. ¡No me deja! Pero bueno, ahorita que me deje, con gusto les comparto todo lo que... No hay internet.
0: Está fallando, ¿no?
1: ¡Ey! ¡Ni modo! Oye, a ver, ahora sí. Bueno, había varias canciones pedidas, ahorita les digo cuáles. Pero buenos días, yo me pueden poner una canción, ¿cuál quiere? Mariana Preciosa, arriba. ¿Cuál vas a querer, Linares? De despecho. Resulta de ya, por supuesto. ¡Ponle! Resulta que ya nada valgo para ti. Sí, vamos a hacer un viernes de karaoke con ustedes. ¿Sí? Y van a cantar aunque sea un pedacito para podérselas poner. Porque ya, viernes de despecho, cántala y pídela. Pídela cantando. ¡Vámonos! Se resulta. Ah, el compa Mario. ¿Qué dice el compa Mario? Bueno, si es Jackie Yeyo, la de ¿qué me vas a dar si vuelvo?
0: ¿Qué me vas a dar si vuelvo?
1: De la Arrolladora.
0: Ton, ton, ton,
1: desde
0: ton,
1: el Car Wash Colima en Los Ángeles.
0: ¡Que el sacrificio!
1: ¡También te la vamos a poner!
0: Y ahorita les vamos a poner la de espero que no me vuelva un cielo.
1: Esa no es de despecho, es de esperanza. De no volverte loco.
0: ¡Estamos juntos!
1: ¡Revueltos!

0: 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Son las 9:50.
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1: Me he perdido. Ah, sobre sí, te perdiste en mi corazón. Oye, dice por acá Plasencia Isabeli, incompleta de Sergio Figueroa, cantautor de Colima. Por acá, José Lu Flova, ¿cómo me duele de Valentín Elizalde?
14: ¡Ay, cómo me duele!
1: Tarararán. Sergio Ventura, un guapango de Moncayo. Yesenia Mendoza, amor platónico. Wisepe Valera, beneficio de la duda. El amor de mis amores, de Banda Agua de la Llave, con Jackie Ocio. ¡Ay, le mando un abrazo a Eduardo Medrano! Muchas gracias.
14: No me merezco el beneficio de la duda, más lo voy a agradecer si acaso un día me lo regalas.
1: A Nerol Ramírez, un hombre normal de Espinosa Paz. Josefina Vaca Ramírez, por un hombre normal. Para mí todas de los rehenes. Ah, ahorita vamos a poner algo de los rehenes. Esa sí es de despecho. Chalino Sánchez, Nieves de Enero, Prenda del Alma. Angelina Vázquez, gracias, preciosa. Rogelina Iglesias, Pensando en Tú, de Mago de Oz. El Beneficio de la Duda otra vez con Gasper Gasper. Diseñame, de Joan Sebastián. Pequeña Orgullosa, de Cuisillos, a para Moni Torres. Gregorio Cerritos, Eso y Más, de Joan Sebastián. Hermosa canción, dice. Flor de Capomo, José Antonio Mora. Temerarios, por supuesto, Temerarios. Dice Julio César Bravo, muy buenos días, aquí nomás. Polvo y Nada, de Pancho Barraza. Dice Lourdes Verduzco, Mi Eterno Amor Secreto, de Ángela López. Disculpe usted, a Sergio Vega, Viz Barrera. Sabor a Chocolate Elefante. Bueno, piden rolitas que escucharían mil veces más, pero pues aquí estas no entran. Amor Eterno y muchas más melodías. Gracias por participar con nosotros, por dejar ahí su sentir. Pero hoy es viernes de despecho. ¿Cuál otra?
14: Viernes de despecho.
1: Acá estábamos.
14: ¿Ya pusimos la de A Través del Vaso?
1: Despreciado. Ah, no, todavía no. Despreciado Me Voy con Lupillo, dice. Muy buena rola. Ahí se traigo un algo torado aquí.
15: Ya te oí.
14: Buenos días, saludos para Yadiel Rolón, de parte de su patrón en Manches, de la cuadrilla de los españoles que andan en Guadalajara. Los escuchamos desde acá. Una rola de Los Temerarios. ¡Órale, saludos!
1: ¿Cómo no? Ahorita te vamos a mandar. Nos vamos a ir con Lupillo Rivera. Se llama Despreciado.
14: Bien. Mariposo de Barrio.
1: Anda, ese sí, ahí se aplica. ¡Regresamos juntos!

0: Ay, que doy nomás para las de vidrio.
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0: Son las 10 con 7 minutos.
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0: Ya le damos la bienvenida. Le damos la bienvenida a las 10 de la mañana, ya con 15 minutos. ¡Ay, me salió un gallo! Buenos días, Yeyo, ya aquí. Un bonito día, nos pueden poner una canción, pero te vas a arrepentir gracias de los Yonix. Ojalá que te mueras de pesado.
1: Ojalá que te mueras, que todo
0: esa sí está
1: tu
0: bien,
1: mundo se vaya contigo.
0: Esa sí está bien de despecho. Hecho, gacho, ¿no? Y la de la chida otra parte y luego la de... ¿Para qué quieres regresar? Dice...
1: Ya aquí ello.
0: Aquí, por favor, en la lavandería y planchaduría, mi güera preciosa. Doña Félix, ¿cómo está? Para Meli, don Genaro, don Edgar... Y a los chamacos, bien chambeadores, nos piden la de Nadie es Eterno en el Mundo también. Muy buena rola. Hola.
1: Ahí arriba.
0: Hola.
1: Pero dale así.
0: Buenos días para la señora Eva Heredia, una de despecho, la chancla. ¡Ah, buena rola! Ahorita te la mandamos. Y la chancla que yo tiro. Like, like. Esa rola también sí es de despecho. En realidad, de abracadabra. En realidad.
1: Saludos para Lagrimilla Calín, la mirada de Pintura Calín.
0: Saludos.
1: Jay, aquí pone una rola Lagrimillas Tonta.
0: Lagrimillas Tonta, las que yo. También, todas esas, Ruth, ahorita
1: un
0: se las doy.
1: Para la gente. ¿Qué?
0: ¿De?
1: De Semillas Arco, que va a haber corrida de todos, dice una canción de la nobleza Aguililla.
0: Eso, ahorita todas van a salir, si alcanzamos es muy temprano todavía, el cielo completamente nublado hasta este momento. Vamos al reporte del clima antes de ir con las despechadas.
1: Nos vamos con neblina.
0: Es que está lloviendo.
1: Neblina y arriba, izquierda.
0: Izquierda.
1: Y abajo.
0: Izquierda.
1: Izquierda, izquierda. Ahí. Ahí. Muy bien, nos conectamos con la chica del clima en algún lugar de esta bella
0: ¡compañera!
1: Ciudad.
0: Sí, compañeras, les comparto que el día de hoy, desde este viento precioso y rico, delicioso, estamos sintiendo 28 grados centígrados hasta este momento. Se espera que las máximas temperaturas sean de 31 a 33. Está nublado, señora. No vaya a hacer caldo, por favor, porque si hace caldo se corta la lluvia. Entonces queremos que llueva en la Virgen de la Cueva. Y disfrute de la tarde porque va a mantenerse nubladita. No hay se pronosticaba que lloviera. Ya se disiparon unas nubes. Ahorita me marca que estaba lloviendo. Aquí en la zona centro no está lloviendo. En su colonia, en su municipio está lloviendo. Para saber.
1: ¿Tú cómo andas de lo llovido,
0: Pollo? ¿Cómo andas? ¿Bien?
1: ¿Cómo allá andas
0: no,
1: de lo llovido?
0: ¿Allá no llovió ayer? No, allá no.
1: ¿Cómo andas de lo llovido?
0: Bien delicioso. Dice
1: que bien.
0: Bueno, disfrute la temperatura el día de hoy. Haga todo lo que quiera de comer, pero hoy no haga caldo porque si no se va a salir
1: el
0: sol. Sale el sol.
1: Sale 10 con 17 de la mañana. Nos vamos con musiquita. Ojalá que te mueras.
0: ¡Ey, ey! ¿Tan despechada estás? ¿Así te dolió tanto?
1: Mira, cómo estoy.
0: No llores.
1: ¡Aquí nomás!
0: ¡Cántala!

0: son las 10 con 20 minutos. 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
1: ¿No te pasa que agarras la puerta o algo y te truena? No. Andamos eléctricos, de corrientes ahorita.
2: 10:27 de la mañana, aquí nomás. Sí, aquí la canción parece que va a llover, pero el CFE. Pero
1: parece que va. No, esa no es de despecho, mi Freddy. Andamos bien dolidos hoy. Aunque no estemos dolidos.
2: Bueno, nos están reportando desde otra parte del mundo.
1: Oye, desde otra parte, ponte la de niebla, por favor. Tenemos reporte especial de niebla, viento. Ahí arribita. Échale. Tenemos reporte especial, enviado directamente desde Los Ángeles, California. El buen compa Mario. ¿Qué dice, compa Mario? ¡Mario! ¡No te oigo, Mario! Dice, reporte, seguimos con temperaturas altas por este lado del mundo. Se recomienda estrictamente hidratarse con unas chelas bien elogias.
2: Gracias por tu reporte, muy amable.
1: Se busca otro amor. Ya te la mandamos, mi compa Mario. Se busca otro amor. Buenos días.
2: No.
1: Se acabó el aire. Prepárense. Oigan, acaba de temblar. Aquí no, espérense. Tembló allá en las costas de Chiapas.
2: 7.4.
1: En la ciudad de Hidalgo, así es, el 7.4. Hubo tres temblores de cierta magnitud. El más fuerte fue ese. Entonces, ahorita en lo que es el sur del país, tienen la alerta de tsunami. Nuestras costas mexicanas, nuestra costa de Colima, Michoacán y Jalisco están solamente en preventivas. Pues va a seguir movimiento telúrico para que usted tenga conciencia de que si llega a escuchar la alerta sísmica, es porque es de más de 5 y es cerca. En Guerrero, si pasa en Guerrero otra vez de más de 5, se va a activar. Ya sabemos que no es un simulacro, está pasando. A lo mejor no se llega a sentir, pero se activará la alerta sísmica. Y es parte de la naturaleza, hijos míos, así es que pues esperemos que estén bien por allá en el sur del país, que no haya pérdidas humanas, que si pues son cosas materiales de algún modo, ¿verdad? En Canadá.
2: Le mandamos un saludo y un abrazo a todos los que.
1: Sí, nos agarró desprevenidos. Creo que la alerta sísmica es para que te prevengas. Tienes segundos simplemente para evacuar. Tristemente, también del otro lado del mundo, allá en Canadá, están los incendios muy fuertes también. Abrazamos a toda la gente de Canadá, esperando que sus familiares se encuentren muy bien y que pronto puedan lograr apagar estos incendios que de verdad están muy, muy canijos, muy demoníacos. Y por supuesto, pues bueno, que estén bien todos por allá. Pero sigamos con las rolas. Pero te vas a arrepentir. Ahorita también ya la vamos a poner. Denos chancita, son un montón de rolas que tenemos pendientes. Por acá la de Nobleza de Aguililla, con gusto, ya también. Allá en el poblado. Mira, se me olvidó otra vez, si se puede, dice, ya andamos, mira, así trabaja el Freddy, mira.
2: Mira, anda chambeándole,
1: Pon luz, no los dejes sin luz, Desde Seattle, Washington, ¡mi Javi perdido!
2: ¿Qué onda, perdido?
1: Este sí es un perdido el Javi, qué gusto, mi Javi Muñoz. Vámonos a la rolita y ahorita seguimos leyendo sus peticiones musicales y todos van a salir.

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0: 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Son las 10 con 38 minutos.
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0: 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Amigos, buenos días. Mami Yeyo, les dejo una invitación para ustedes, redescuches de parte de Pasión Mustang Colima, una exhibición de Mustang que tendremos en Comala mañana de 7 a 11 de la noche, el domingo 9 a 1. Mustang de varios estados de la República, 9 estados. Sale, órale, pues ahí están.
1: Saludos a todo el club.
0: Regálenos un Mustang para ahí también.
1: Sí, está chido, es mucho Mustang.
0: Debería ser un Mustang. Regálenos uno y llamamos.
1: ¿Un Mustang? Claro.
0: Me regañaron, por eso no se reportaba, eso es todo.
1: ¿Por qué te regañaron? Cuéntanos el chisme. Buenos hasta días. Washington, un abrazo.
0: El rey de oros con industria del amor.
1: Muchas buenas rolas. Dicen, Tabachín, no tenemos luz. Pues no has pagado, ¿qué onda?
0: Qué mala eres.
1: ¿Se te venció?
0: Háblale al Freddy.
1: Reporta al 071, haz tu reporte y ya te dirán.
0: Ahí está el Freddy, listo para tener los reportes.
1: Y así le pasan el reporte a Freddy y le toca 071. Ir a ponerte la luz. Así es, te van a preguntar en dónde. Primero te contesta una señora. Bueno, es que a mí me contesta una señorita. Y ya fue como a nivel nacional y luego me dice, ¿en qué estado está de la República? Y ya le dije, Colima, y ya, pero si se fue, permítame, ya, ¿en qué colonia? Y ya verifica cuántos reportes hay de que pues está en la zona, que no hay luz.
0: Y entonces, te dan un número de
1: primero reporta, ajá, y ya que tengas tu número y ya, si no, vuelves a reportar otra vez. 40 minutos tienen que pasar por aquí.
0: Sí, es que, por ejemplo, ¿qué pasa si se cae un árbol?
1: No,
0: se rompen los cables, tienen que cambiar los cables. ¿Qué pasa si nomás es algo así como del transformador, de subir la cuchilla? Pues es algo rápido.
1: Sí, cambiar.
0: ¿Qué pasa si se...?
1: Hay que invitar a Freddy luego, ¿no? Y que nos cuente también, aparte.
0: Sí, luego lo invitamos.
1: Pues sí, que nosotros no estudiamos para eso, ellos sí. Y que nos expliquen todo lo de la luz para que usted sepa qué puede no pasar. Así es que... Y sobre todo, pues, no tenga conectado lo que no ocupa en su casa, porque cuando regresa la luz, pues puede dañar sus... aparatos, ¿no? Entonces queremos que los cuide. Se solucionará el transcurso del día. Vamos a ir a la pausa y regresamos con lagrimillas tontas, no se nos olvida. Tenemos viernes de despecho, muchas rolas ya las cantaron, nosotros ya les tarareamos. Y Tavos, ¿te acuerdas? Bueno, usted también allá va manejando con mucha precaución. Oigan, de Tecomán hacia Colima no hay paso. Para si tiene algún familiar conocido, qué sé yo, que venga de allá para acá, que tome rutas alternas para poder llegar hacia Colima. Seguimos con carretera colapsada y evitemos quedarnos atorados por ahí por el tráfico. Así es que busque rutas alternas.
0: Muy bien, vamos con lagrimillas tontas y regresamos aquí nomás, en lo mejor.
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2: 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Son las 10 con 52 minutos.
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1: Ya nos estamos yendo.
2: Oye, pero tenemos nuevo locutor, mira.
1: Bienvenido. ¿Te están capacitando?
2: Ahí está el cuate, ya, listo.
1: ¿Te están capacitando? ¡Eso! ¿Tenemos nuevo operador o locutor?
2: ¿Las locutor dos? Va a ser locutor.
1: Eso, ¿puedes venir a cubrirme?
2: De hecho, me voy de vacaciones y se va a quedar.
1: Ándale, muy bien, buen equipo. Me agrada la idea. Bienvenida.
2: Oye, pues ya nos estamos despidiendo, son las 11 de la mañana, señores. Se van a quedar con el chamaco.
1: Así es.
2: Y nosotros les decimos adiós, ¿sale?
1: Saludos a la güerita preciosa de parte de su don Marco. Un abrazo.
2: Yo no vengo hasta el lunes, ya es viernes.
1: Yo mañana hasta las 3 de la tarde, primeramente Dios. ¿Va que va? Hasta Piguamo con una canción, ¿cuánto me gusta este rancho? Y te la dejamos programada en un momento más, compadre.
2: ¿Cuánto me gusta este rancho? Por eso.
1: Gracias, Ciro Leino. No me hace falta.
2: Bye, bye.
1: Ay, no me hace falta tu amor, dicen los temerarios. Habían pedido los temerarios hace ratito. Ya, complacido. Ciro Leino.
2: Adiós.
1: Ay, vámonos, corre.

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0: 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Son las 11 con 6 minutos.
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1: ¡Ya está al aire! ¡Jorge Alberto! ¡El chamaco! ¡Ya comenzó! ¡Ya se armó el cotorreo!

ya me vi en la calle ahorita, corre y corre con esa canción. Cosas de la vida real. Está chida la canción. Fíjese que hay una cosa, le iba a decir un detalle, pero no, es como una especie de truco que mejor no se lo digo, ¿sale? Porque ya ve cosas de la vida real, ya mis colegas que nomás están checando a ver qué digo. Hay ya 2-3 personas que sacan frases muy personales, por cierto, y me llama mucho la atención con ese tipo de cosas, ¿no? Cosas de la vida real. 11:14 minutos, continuamos con más música. Continuamos con más de la programación que tenemos el día de hoy. Viernes, bendito sea Dios, es viernes. Súbele, pollo, súbele. Es más, súbele también aquí en mis audífonos, pollo. También súbele a mis audífonos mejor, ¿sale? Porque si le subes y la... Ahí está. Perro se oye, perrón. Me bufa todo, ¿verdad? El corazón me hace así y la panza me hace asá. Nada más que la panza es porque me aventé. Tenga mucho cuidado de en ese tiempo de calor. Cuando hace calor, ese tipo de alimentos que están crudos, semicrudos, hay que tener mucho cuidado, ¿vale? Perfecto, ahí hay muchas comidas que llevan producto así crudo, así que tenga cuidado porque puede provocar enfermedad, puede estar con ese tipo de detalles, culminar en una diarrea. Estamos hablando chido, ¿no? Tenga cuidado, tome agua también, cuando se deshidrata uno, también son cosas bien... bien complicadas. 11:15, allá en control técnico está Pollo, Rubén Tapia, y aquí en micrófono Jorge Alberto Hernández, chamaco, para servirte, y tenemos buena música, canciones como la que viene a continuación. Venga, ahí está, ahí nomás, con este mariachi, mira, qué cosas de la vida real. Un saludo con mucho gusto para usted que escucha radio allá para el rumbo de agosto, allá la Nogalera, allá para la gente de Colomos, ya dije. Y un saludo también con mucho gusto allá para la Becerrena, toda su gente. Ánimo y sonrisas, 11:16.

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1: Déjala mejor, ¿no?
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0: Son las 11 con 21 minutos.
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1: Veintisiete minutos para las 12, continuamos con la cabina del chamaco. Bueno, es viernes, ya le dije, ¿no? ¿Tiene alguna petición, alguna canción que quieran? Por aquí ando preguntando también, si compañeros tienen por aquí la gracia divina de estar aquí y también de pedir canciones, y con gusto nos complacemos. ¿Y qué tiene? Si va pasando por aquí, nos echa un grito desde la calle.
2: ¡Chamaco! ¡Ponte tal canción! ¿Estás? Hola, pues.
1: Solo para toda la gente que anda manejando por aquí por la gran ciudad. Y me preguntaron acerca del desmán que pasó por allá, por el Rico Limán, por aquello de que un poste lo estaban cambiando. Y era una cuestión muy entretenida para toda la gente que pues va entrando a la ciudad de Colima, o los que iban pasando por allá. Pero bueno, cosas de la vida real.

la chatarrera guerra. Para el mullo, que no quiere trabajar, ¿para qué lo obligan? Si no quiere trabajar, déjelo, le van a pagar de todos modos. Entonces, ahí está pues. Ya dijiste algo del temblor. Hace rato hubo un temblor a las 8:47, si mal no me fallan mis cálculos. Ahorita le checo bien, pero hubo un sismo allá en Chiapas.

0: Obviamente, ojalá y no haya hecho un desmán de ese tipo de movimientos alúricos. ¿Sale? Dijeron que había sido de 8 y que no, que fue de 7. Pues miren, si fue 7.4, si fue de 8, es mucho. ¿Sí? Solo para la gente de Chiapas, que pues como nosotros también nos enfrentamos a ese tipo de situaciones. Las 11 de la mañana con 35 minutos, tenemos la siguiente canción, no tenemos corte comercial por allá, continuamos pollo, ahorita regresamos con la cabina del chamaco, ¿va? Es viernes, 25 minutos para las 12. Oh.
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0: 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Son las 11 con 36 minutos. 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

que las administran es una empresa. Pero no estamos hablando del dinero nomás, sino lo importante que es tener y mantener una estrella en el paseo de la fama de Hollywood.

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1: Qué bonita canción, oiga, que algo de Acosta. Nos pidieron esta canción y con gusto les complacemos de la memoria.

0: 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Son las 11 con 51 minutos.
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0: 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Son las 12 con 4 minutos.
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1: Ok, son las 12 con 11 minutos. El famoso Haaland 95. Fíjate que, pues sí, sí está alto, porque el otro día tuve la oportunidad de ver un jugador de básquetbol que mide 2 metros 18 centímetros. Inge. Pero este vale, se ve corpulento, se ve muy grande el Haaland. Se hizo famoso, se hizo popular, y a ver cuánto le dura ese proceso, porque a nivel mundial está en todas partes. Continuamos con más música, continuamos con la cabina de chamacos. Salió

Hermosa mujer. De hecho, ahí la tenía hasta hace unas horas en mi perfil. Un rostro hermoso, una presencia fantástica de Elsa Aguirre. Y está también su hermana Alma Rosa Aguirre, que empezaron juntas en esto de las películas. 95 años tenía Elsa Aguirre y salió con Pedro Infante, salió con las mejores actores de aquel entonces. Hola, chamaco, ¿qué onda? ¿Cómo estás? Bien, aquí nomás, mire. A ver, ahí le va, ¿eh? Ahí le va, tengo por acá saludos. Buenos días, chamaco, ¿cómo andas? Aquí nomás, mire, leyendo los mensajes que han llegado. Una canción dice: a la hacienda, la piedra, que se apuren a sembrar. Para el papi chulo, que se motive, que ya hace hambre. Échale un son, chamaco. Con mucho gusto. ¿Le bajamos tantito, pollo? A ver, sí. Es que se me ataranto acá con lo de jalan, jalan. Ahí va. Oye, chamaco, ¿qué onda? La canción de la yaquecita, por favor. Feliz viernes y aniversario de qué. Así dice, feliz aniversario. No sé de qué, pero ahí está. Saludos, tocayo. Saludos. Hola, ¿qué onda, chamaco? Saludos. Acá andamos ahorita trabajando. Lejos, muy lejos. ¿Dónde es? Tan lejos. A ver, déjame checar el dato. Saludos, Alberto. Dígame de dónde me manda el mensaje, ¿vale? Hola, ¿qué onda, chamaco? ¿Qué onda? ¿Cómo estás? Buenas tardes. Saludos al Beatrix, o al Beatrix, que le tocó colar hoy para que saque para las caguamas. Es viernes al cabo, ¿sí? Ahí está. Mañana pagan lo que, o a hoy, para la raya el día de hoy. Hola, ¿qué onda? Ánimo y sonrisas a toda la gente que te escucha, chamaco, acá a través de internet en Estados Unidos. Acá estás en todas partes, dice Kips. Ojalá. Hola, mi chamaco. Salud para ti de parte de Juan Álvarez. Ponme una canción, Veneno. Y saludos para ustedes, gracias. Ánimo y sonrisa, chamaco. Acá también me dicen la frase, con mucho gusto. Saludos, tocayo Alberto. Ánimo y sonrisas también. Sas, ándale, puedes ir. Acá hay más, y han llegado muchos. Qué bueno, esto llegó más temprano. Saludos, chamaco. Me mandan por aquí figuritas, imágenes, gracias. Saludos de lo del temblor de hace rato. ¿Qué ondas? No, pues está fluyendo muy poco, ¿eh? Fíjese que estaba viendo un detalle que sí me llamó mucho la atención. No había visto, y si tengo en mis sueños registrados, un temblor trepidatorio. O sea, nomás se siente así, y hay un video que por ahí apareció, que publica un diario de aquí de México, y se ve que fue trepidatorio. Cuando tú escuchas del 7.4, dices, caray, ese tipo de temblores para un oscilatorio de los que hemos sentido aquí en Colima durante toda la vida. Pues por eso el asunto del comparativo en cuanto a la desgracia que puede ocasionar, ¿no? Pero vi ese video y se me hizo así, o sea, tranquilo, empieza a vibrar, están las bardas, están incluso unos, lo que le llaman los castillos de una construcción, no se mueven, no se zarandean como lo que hemos visto en otros temblores, sino que es hacia arriba, hacia abajo, rápido. Es como cuando pasa un camión, ¿no? Como cuando pasa el tren, así se siente el trepidatorio. Qué bueno, por una parte qué bueno, ¿no? Ojalá no haya causado daños y sobre todo, y mucho menos, el asunto de algún deceso, algo por el estilo. Continuamos con la música aquí en la cabina del chamaco. Como es viernes, tenemos buena música, buena programación y canciones chirillas. Así que déjame, le pido el pollo por acá una canción de Julián Álvarez, que es la de Fuentes de Ortiz, que me están solicitando por acá. Y me dicen que qué onda con Fuentes de Ortiz, ¿eso qué es? Es un lugar, así existen las Fuentes de Ortiz, ¿eh? Así se les llama. Ahorita le voy a decir la historia de las Fuentes de Ortiz y de dónde queda esto. Vamos a la música 92.5, aquí nomás, con la presencia de Julián, 92.5, la cabina del chamaco, las 12.16, 312, 199, 6490, venga.

0: 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Son las 12 con 20 minutos.
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1: Ahí está, con la banda devastadora, con mucho gusto para todos ustedes. Y ahorita le comento de algo que me dijeron y que me tiene así como que no lo puedo creer, oiga. Ahorita lo comento con respeto, ¿va? Seguimos con música.

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0: 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Son las 12 con 37 minutos.
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Ah, qué caray. Saludos con mucho gusto para la gente de Ixtlahuacán. Gracias por acompañarnos. Oiga, ¿cómo andan por allá para el rumbo de Michoacán? Oiga, aquí nomás 92.5. Qué bien suena, qué bien se escucha la canción de la aventura. Y era una criatura lo que tú buscabas, dice esta canción, con Banda La Costeña. 16 minutos y...

0: 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Son las 12 con 51 minutos. 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

Ahí está, música, con sabor, con ritmo. Aquí está, Cuisillos. Esa pareja son ya 6 minutos para la hora de la tarde. Continuamos ahorita, viene el momento de los saludos, ¿va? Mientras manda el tuyo, 312-199-6490. ¡Sas!

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1: Oiga, tengo por aquí la información que le prometí. Caray, quisiera que no fuera cierto, pero pues sí, y pues tengo que comentarlo porque pues esto va para familiares, amigos, a la gente que conocimos, a Miguel Honorato, a Miguel Teodoro Honorato, que todo el mundo lo conocimos como el Tara, Tarántula, jinete y de los buenos. Se fue al cielo y su cuerpo estará presente el día de hoy, una misa que se le va a oficiar allá en la Santísima Trinidad, allá en Comala, este viernes a las 5 de la tarde, misa de cuerpo presente con Miguel Teodoro Honorato, el Tara. ¿Se acuerda usted del Tara? Las montas inolvidables de este muchacho. En paz descansa y en gloria está allá. Así que hoy a las 5 de la tarde será la misa allá en el Templo de la Trinidad, y pues está todo el mundo invitado, familiares, amigos, a toda la gente que lo conocimos, que tuvimos la oportunidad de disfrutar con lo que él sabía hacer, montar toros. Tara, hasta el cielo, amigo. Continuamos con más música, gracias por estar aquí. Hay que dar la invitación, señores, señores, por eso le comentaba con mucha sigilo, con mucha respeto se hace el comentario, y para comprobar este tipo de información que le digo, duele, pesa y se siente cuando un compa joven se va. ¿Sale? 1:03, continuamos entonces. Ahorita regresamos, tenemos que ofrecerle más canciones y más música. Así que, adelante, Puyo.
0: 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Es la 1:04.
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0: 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Es la una con 16 minutos.
1: Y por si no lo escuchó, es la una con 16 minutos.
2: Oiga, que levante la mano, se llama esta canción, Remy Valenzuela la canta, son 13 horas con 16 minutos. Un saludo para usted que escucha radio Tarpiche, San Joaquín y puntos intermedios, aquí nomás, 92.5, allá para Buenavista, Buenavista, Buenavista, gracias. Ánimo y sonrisas, la cabina.

0: 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Es la 1:19.
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0: 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Es la 1:34.
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11: Flachazo Grupero con el reportero. Oye, bien la final de lo que viene siendo el Mundial. Ahora le metieron un elenco artístico distinto completamente de lo que venía promocionando la FIFA. Muy latino, mucho español, muy Shakira en inglés, pero Shakira al fin, ¿verdad? Y en fin, o sea, todo este tema pues de repente toma un giro cuando nos encontramos al Robbie Williams, un inglés, ¿verdad? Junto con Laura Pausini y Jennifer Hudson. Y presentando, fíjate, también me llamó la atención, qué bonito, presentando un influencer, ¿no? O sea, un vato que sale de redes sociales porque la gente lo quiere un bien mucho, ¿no? Y entonces dice, pues, está bueno. Estuvo también el Post Malone. O sea, pura gente gabachona, pero ¿qué le hace? Lo nuestro, ¿verdad? Lo latino y el regional sí tuvo presencia en el Mundial, que sí lo corta.
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1: Ya me vi. Bueno, seguimos con la música. Son ya 18 minutos para las 2 de la tarde. Continuamos. Tengo por aquí saludos al 312-31-310-80, 312-199-6490 también. Ahí le va. Chamaquillos. Oye, chamaco, ponme una rola chirilla para moverme, dice, porque me estoy tuyendo. Inge, ahí están. Hola, ¿qué onda, chamaco? ¿Cómo estás? Mándame un saludo. A ver, espérame. Ah, es el Nacho, mira, me sacó de onda. Ahorita checo dato, mi estimado Nacho Gutiérrez. Nacho Gutiérrez allá en Tecomán, Colima. No, Nacho, acá en Barreto, en Comala. Hola, chamaco, ¿me puedes poner una canción, por favor, el día que te... Así dice, con Napoleón. Saludos, bonita tarde. El día que te encontré, se llama la canción. Es a Napoleón, se la pongo en la memoria, ¿no? Se la busco y la pongo en la memoria. Un saludo al guerrero de Colima de parte del michoacano de Comala. Saludos, una canción, Caminos de Michoacán, por favor. Saludo, Michoacán, Caminos de Michoacán. Hola, ¿qué onda, chamaco? Mándame un saludo aquí a la lavandería La Güera. Con mucho gusto a todos y todas. Sales, buenos días, ¿qué onda, chamaco? Les amaneció tarde. Saludos, chamaco, con una canción de Vicente Fernández. Pues ahí hay muchas. ¿Cuál será bueno con Vicente Fernández? Oiga, ahí ahorita a mi compañero Pollo, que está en el control técnico, le dejo alguna para que se emocione y ponga a su gusto musical, complaciendo a todo mundo. 312-199-6490 y el 312-31-3180, dice Hash. Por favor, chamaco, me manda por aquí un reel. Ahorita lo checo, ¿no? Por favor, ¿cómo anda, chamaco? Felicítame a mi princesa Jessie por sus 15 años de parte de sus papás. Si es posible, poneme la canción del bombón de Julián, por favor. El bombón. Ponme unas mañanitas al estilo de la que vino el chamaco, Pollo, por favor. La del morrito que canta con mariachi. ¿Será bueno? ¿Sas? Hoy tomás. Saludos, vieja. Ánimo y sonrisas. Ahí está. Jessie, 15 años. Felicidades de parte de su papi.

Un saludo, felicidades entonces, con mucho gusto, Jessy. Chamaco, especialmente salud para Wilber, el Wilber para el caballo sobrino del Moco. Saludos, el Moco. Ok, saludos. ¿Qué onda, chamaco? Mario, el herrero que anda chambeando en la colonia de Arboledas del Carmen. Saludos, por aquí os rumbo, soy Arboledas del Carmen, puntos intermedios por allá. Sale, vale. Andrés, pues salúdame a la gente de Mazatán, chamaco. Este año se van a poner buenas las fiestas. Si Dios quiere, pues nos invitan, nos recuerdan y por allá le caemos, ¿no? Mazatán, sale pues. Oye, chamaco, salúdame a los cuates del Chical de parte de su papá desde Madera, California. Alguna canción de Chuy Gascón, chamaco. Saludos, con mucho gusto, desde allá, desde Los. Sale, vale. Me manda una fotito bien bonita, por cierto, acá otra persona. Saludos, chamaco. Están los volcanes, mira. Se ve chidillo. Ahorita déjela, la amplifico más para apreciarla mejor todavía. ¿Qué onda, chamaco? Desde Tecomán, calle Zaragoza. Soy Marisol. Saludos, Marisol. Calle Zaragoza, Tecomán, Colima. ¿Cómo andan por aquí? Rumbos, oiga. Norma. Ponme un pedacito de pollo, ¿no? Norma, la de Guadalajara. Tararara, tatata, tararara. Norma, la de Guadalajara. Es un tema sasasasazo. Le mando un saludo con esta canción para mis amigos de la Orquesta Colorado Naranjo. Súbele, súbele, súbele, súbele, súbele.

0: saludo para el chino.
1: ¿Qué hola, chino? Este chino. ¡Ah! Chino es pa' cosa. Esta canción le gusta mucho, así que se la ponemos con mucho gusto para que disfrute, para que baile, para que se mueva mal todo el cuerpo, ¿vale? Ahí está, chino. ¡Ánimo! ¡Eso!

0: otra semana, ahorita ya.
1: 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Es la 1:51.
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1: ¡Hey! ¡Hey! Ya le gustó el pollo. Oiga, ya son 3 minutos para las 2 de la tarde. Le recuerdo para los jinetes, los amigos, familia que van a acompañar al Tara ahí en el templo, allá en Comala, Colima, a las 5 de la tarde. No se lo vaya a pasar la cuestión de despedida a este muchacho, gran jinete, a las 5 de la tarde en la Trinidad, ¿vale? Ok, saludos con mucho gusto, punto y aparte, saludos chamaco para toda la gente que está escuchando tu programación acá en San Marcos. Gracias pues por hacerlo. Ahí andamos cerquita con todo gusto a la gente de Piaya. Oye, chamaco, salud para el maestro laminero Adán Rodríguez, a don Bimbo y a los demás maestros, dice aquí, en la 13 de septiembre y la del Valle. Chamaco, una canción desde mi banda El Mexicano, se la dejo para mañana, ¿vale? Porque ahorita ya el tiempo se viene encima, ahorita ya para sacar los saludos, para que no me quede ninguno y no se vayan a molestar luego, porque luego no salen, ¿sabes? Chamaco, ¿te acuerdas de la monta que narraste al güero de Comala contra el Olotito? Me preguntan por acá, así como no. Por ahí anda en videos, oiga. Si usted tiene videos que yo no tengo, yo nomás tengo por ahí como 2, 3, fíjate, tantos años en la cuestión de la animación de Jaripeo. Y si tiene alguno de un servidor, ayer me tocó ver uno, creo que era la de, precisamente la que me están preguntando ahorita, salió por allá en el internet. Hola, ¿qué onda, chamaco? ¿Ya te vas? Ya voy, vamos a las tortillas, oiga. Pásela bien, pásela bonito, a las 8 de la noche lo espero con la memoria. Por lo pronto, mientras tanto, quédense con Max y su información más cortés. Y allá se queda el pollo en control técnico. Mi nombre es Jorge Alberto Hernández Alvarado. En la noche, no se pierda una programación como esta.

La cabina del chamaco cierra su puerta por hoy. Regresamos pronto a la misma hora y aquí nomás. 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

Gracias, gracias, gracias, gracias, gracias por estar en la frecuencia de la información. Hoy vamos a tener, despuesito de la pausa, el paracaídas con el escritor y poeta colimense Rogelio Guedea, que por cierto estamos subiendo unos shorts de todo lo que piensa, lo que hubo en la entrevista. También no se pierda los detalles de lo que dijo la senadora de la República, Mary Romero Celis. Hay datos importantes de lo que está ocurriendo con las actividades. Fíjese que nos están dando unos datos importantes, pero, o sea, a ciencia cierta hay un trascendido que faltaría checar con la Fiscalía General de la República. En esos términos, si la Fiscalía General de la República oficialmente tiene un operativo para supervisar la venta de algunos productos, como es el caso del cigarro, los cigarros, que presuntamente están haciendo decomisos, presuntamente. Entonces, en esos términos, le estaremos platicando el día de hoy qué pasa con esos asuntos, ¿no? Hay datos interesantes que comentar y compartir en esta jornada informativa. Datos interesantes que nos están planteando en los temas de interés. Y, pues bueno, obviamente que también está este tema del puerto de Manzanillo. Mi compañero Alejandro Pérez, parte de la información en esta jornada de hoy. En Manzanillo no han sido perceptibles los sismos. Allí en Chiapas hubo uno de 7.4 de magnitud. Hoy le estaremos dando cuenta puntual también de los sismos. Primero los sismos y después Rogelio Guedea. Sin embargo, la Unidad de Protección Civil se reporta en fase de alerta por este suceso que ocurrió la mañana de hoy. La Secretaría de Marina emitió una alerta de tsunami en algunos estados del Pacífico mexicano a consecuencia del sismo que se registró 7.4 de magnitud al sureste del país. Se prevén variaciones en el nivel del mar, las mareas, y se mantiene monitoreo permanente. La actividad portuaria de Manzanillo no registró afectaciones alguna con la operación a consecuencia del posible incremento de las marejadas. Todo listo para la realización de la competencia La Boquita Race, que se efectuará este fin de semana en Manzanillo. Por fin cayó un fuerte aguacero durante la madrugada de hoy viernes. Fue una fuerte tormenta eléctrica que generó mucha lluvia, mucha agua.

0: agua en Manzanillo amaneció con fuertes encharcamientos en puntos importantes del municipio. Además, el Ayuntamiento de la Villa, encabezado por la maestra Esther Gutiérrez Gutiérrez, se sumó a la colecta del Teletón. Ya son varias las dependencias. Todo el mundo está trabajando. Eso sí, sería interesante. O sea, yo no tengo nada contra Teletón, al contrario, hay que apoyarlo. Pero es muy importante separar la actividad gubernamental en municipios, en dependencias paramunicipales, en el Poder Judicial, en el Poder Legislativo. Bueno, pues ahí a ver que los diputados los pagan porque los alquilen. Y en el Ejecutivo. O sea, no es posible que dejen de hacer las cosas que tienen que hacer, ¿no? Y que además los obliguen. Es importante esa parte, no obligar al personal a tener expectativas, porque eso no, o sea, es de corazón y por supuesto, pues ponerle el cochinito y va a ser de su ronco pecho de cada quien, ¿no? Pero insistimos, hay quejas, solamente lo compartimos, esto es una cosa aparte. Los temas y estrategias del Teletón son muy importantes, viene una carrera, ¿no? Hay cosas que se pueden hacer en estrategia que pueden ayudar mejor y no la imposición de criterios que a veces están haciendo los trabajadores. Tenemos información importante de lo que está ocurriendo en seguridad por homicidio culposo derivado de una mala praxis profesional. Se le dicta sentencia de 3 años de prisión. Ah, mira. Homicidio culposo derivado de una mala praxis. Informa la Fiscalía General de la República, ejecutan a un hombre en Manzanillo la mañana, parece que la mañana de hoy. Estamos pendientes de la información con las actividades de esta jornada informativa. Datos importantes que comentar y compartir a lo largo de esta hora de información. Quédese con nosotros, comenzamos después de una breve pausa. 28 grados centígrados. Fíjense que siento un poquito de más calor, pero es una percepción, por supuesto, ¿sale? Así es que bueno, comenzamos después de la pausa.
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0: Hay más información, hay más detalles. Le saluda Max Cortés. Parte de la información de lo que está sucediendo. Hay preocupación, y lo digo con mucha puntualidad. Hay preocupación por lo que está ocurriendo con la actividad sísmica. Es importante saber y establecer que la actividad sísmica pues siempre se considera un tema importante. Para nosotros, por ejemplo, vamos a ir con la sismicidad que ocurrió el día de hoy, principalmente el más representativo, y las posibles réplicas que se hayan presentado en las últimas horas. De acuerdo a la información, este 17 de julio, estamos a 17 de julio, desde los sismos a partir de 3, magnitud 3, ¿no? Y entonces nos dice que son 34 sismos en la República Mexicana. De acuerdo a la información, hubo varios sismos. Al final se ajustó el sismo, los sismos. Al final se ajustaron los sismos. De acuerdo a la información, pues fueron varios de varia intensidad. A las 8 de la mañana con 48 minutos 38 segundos, epicentro a 135 kilómetros al suroeste de Ciudad Hidalgo, Chiapas, a una profundidad de 10 kilómetros, lo cual nos indica que puede haber sido, se sintió un poquito más fuerte. 7.4 la magnitud, de acuerdo a la información. Hay otro sismo de 6.5 con epicentro, esto fue a las 9 de la mañana con 20 minutos. No estoy diciendo la hora, sino por el nivel de ¿cómo se dice? De magnitud. Es más, ¿sabe qué? Le voy a pasar mejor en consecuencia, la secuencia, ¿no? Repito, 8 con 48 minutos, 17.4. A las 9 con 9 minutos, 4.5. Otro sismo a 124 kilómetros al suroeste de Ciudad Hidalgo, Chiapas. Después, a las 9 con 14 minutos, 56 segundos, a 143 kilómetros al suroeste de Ciudad Hidalgo, Chiapas, a una profundidad de 10 kilómetros, 5.8. Un sismo más, 9 de la mañana con 20 minutos, 10 segundos. Sismo a 126 kilómetros al suroeste de Ciudad Hidalgo, Chiapas, profundidad 10 kilómetros, 6.5 la magnitud. Otro más a las 9 con 29 minutos, 53 segundos. Siguió temblando a 3 kilómetros al oeste de San Marcos, Guerrero, 4.5. 9 de la mañana con 57 minutos, uno más. 138 kilómetros al suroeste de Ciudad Hidalgo, Chiapas, a 15.4 kilómetros, 6.3 la magnitud. Otro más, 10 de la mañana, 45 segundos, a 130 kilómetros al suroeste de Ciudad Hidalgo, Chiapas, una profundidad de 10 kilómetros, 4.7 la magnitud. Y de ahí hubo otros sismos en la región: Río Grande, Oaxaca, 4, Ciudad Hidalgo, Chiapas, 4.3, otro Ciudad Hidalgo, Chiapas, 4.6, uno más en Ciudad Hidalgo, Chiapas, 4.8, uno más en Ciudad Hidalgo, Chiapas, 4.8, y el último sismo, no es cierto, no fue el último sismo, 4.7 en Ciudad Hidalgo, Chiapas, y después 4.7 en Ciudad Hidalgo, Chiapas, uno más a las 12 del día con 12 minutos, 12 con 17, otro sismo en Ciudad Hidalgo, Chiapas, 4.6, uno más, 12 del día, 26 minutos, 43 segundos. Otro más en Ciudad Hidalgo, Chiapas, 4.9. Y el último sismo, 1 de la tarde con 17 minutos, 21 segundos. 124 kilómetros al suroeste de Huixtla, Chiapas, 4.1. 37 sismos hasta este momento. 37 sismos. Ninguno generó una mayor localización, digamos, en cuanto a réplicas tan seguiditas, pero bueno, hubo varios sismos, ¿no? Siguió temblando. Dos sismos el día de hoy en Colima, a los primeros 56 minutos 41 segundos, epicentro a 25 kilómetros al oeste de Manzanillo, Colima, a 11.3 kilómetros, 3.5 de magnitud. Un sismo, 3 de la mañana con 23 minutos 11 segundos, epicentro a 36 kilómetros al sur de Tecomán, Colima, a una profundidad de 5 kilómetros, 3.4 la magnitud. 34 sismos hasta este momento en la República Mexicana, dos de ellos en el estado de Colima. Ahora bien, regreso al día de ayer, en la sismicidad que se presentó 16 de julio del 2026 y hubo 85 sismos. Voy a confirmar bien. Sí, ¿no? No, corrijo, una disculpa. Es día 16 al día 16. Me parece que sí son 85 sismos, pero ahorita ya estaba confirmando, para que pues tenga usted información importante que nos permita pues tomar decisiones. No corro, no grito, no empujo. 85 sismos en la República Mexicana ayer. De acuerdo a la información, los detalles, hubo 4 sismos en el estado de Colima, 3.1 en Coquimatlán, 3.6 en Manzanillo, 3.4 en Manzanillo y 3.3 en Villa de Álvarez. Recuerde, no corro, no grito, no empujo, parte de la actividad que nos reporta el Servicio Sismológico Nacional. Van 34 sismos hasta este momento, hay que estar checando la información. Le recuerdo, servicio www.ssn.unam.mx, ¿sale? Para que tengan ustedes la posibilidad de estar veraz y oportunamente informados. 2:00 p.m. con tan solo 17 minutos. Tenemos más información importante. Antes de ir a la pausa, le compartía. Vamos con Rogelio Guedea y este paracaídas Suchitlán se hunde.
1: Soy Rogelio Guedea y mi paracaídas de hoy se titula Suchitlán se hunde. El otro día, un joven de Suchitlán, quien trabaja como mesero en un restaurante al norte de la ciudad, me dijo consternado que la gente de su pueblo están viviendo una situación desesperante, como nunca antes la habían experimentado. No sé si el joven sabía que yo tengo este espacio de opinión, porque de verdad me dio pormenores de la situación que viven en tan importante comunidad, como si estuviera siguiendo un guión de entrevista. Los fraccionamientos que están construyendo arriba, dijo, no solo han derruido muchos árboles y dañado mucha naturaleza, también nos han dejado sin agua. Para nosotros, cortar una rama de una parota nos toma años, pues cuidamos mucho no dañar a la naturaleza ni a nadie en la comunidad. No sabemos cómo de un día para otro, dijo, cortaron tantos árboles y causaron tanto daño en la naturaleza. La preocupación del joven invita a una simple reflexión, que ni los fraccionadores, ni siquiera los que buscan habitar esos paraísos naturales, han tomado en cuenta que aquello que buscan ellos mismos lo están destruyendo. De tal modo que cuando lleguen ahí buscando buen clima, por ejemplo, ese clima no existirá más, pues el derribo de árboles y la destrucción que hicieron de la naturaleza ya no se los dará. ¿No es absurdo? ¿Alguien ha pensado en esto? Pero sobre todo, se erosiona desde el fondo a una comunidad que no hay nadie que defienda, que no hay nadie realmente que proteja sus valores culturales y su cosmogonía, absolutamente todo. Por eso Suchitlán se hunde en la desesperación y piden que no solo las autoridades correspondientes, sino la misma ciudadanía que busca esos destinos paradisíacos, tomen conciencia de lo que está sucediendo y pongan un freno a esta urbanización de todos y de todo. No sé, repito, si este joven mesero de Suchitlán sabía que yo tengo este humilde espacio de opinión, pero en cualquier caso, aquí le hago eco a todo lo que aquella mañana fresca, me dijo con tanta vehemencia y con tanto amor por su comunidad.
0: Gracias, Rogelio. Sí, vale la pena reflexionar este tema. O sea, la pausa, regresamos.
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0: 2 de la tarde con 23 minutos. Hay una molestia muy marcada por parte de las y los conductores que se encuentran varados en la autopista Colima-Manzanillo y nadie ha informado nada. La empresa Pinfra hace oídos sordos y me parece que pues hay cosas que están ocurriendo. Muchos se están yendo por la autopista y ahorita el reporte es que el tráfico está de Manzanillo hacia Colima, Guadalajara. Entonces, el tramo es en la Salada, por esa zona de ahí. De Colima es la autopista Manzanillo-Guadalajara, pero en el entendido que en el tramo Manzanillo-Tecomán-Colima, por ahí, pues está todo el tráfico colapsado. Estamos pidiendo información a ver si nos pueden dar a conocer detalles de este tema y nos dan entrevista, ¿no? Parte de la información que está ocurriendo en esta jornada. Y está el tema de, vamos a ir con la información de los detalles de esta jornada de hoy en Tecomán. Luis Rosales, Luis, buenas tardes, el reporte. Vamos con información de Luis Rosales en la jornada informativa, precisamente para comentar y compartir las actividades.
1: Gracias. Buenas tardes.
0: Ahora sí, listo.
1: Los saludo con mucho gusto en este mediodía y desde el Valle Tecomán les presento la siguiente información. La activista y rescatista de Tecomán, Liliana Gómez Martínez, integrantes de la agrupación Siempre Seré Tu Voz, afirmó que el principal problema detrás de la sobrepoblación de perros y gatos en las calles es la falta de responsabilidad de sus propietarios. Señaló que si existiera una verdadera cultura de tenencia responsable, disminuirán los casos de reproducción descontrolada, abandono y animales viviendo en condiciones de riesgo. Añadió que muchos terminan atropellados, golpeados o siendo víctimas de actos de crueldad.
2: No, sigue siendo un tema así grave, grave, grave. El problema de los animales, veo más yo problema en el sentido de la irresponsabilidad de la ciudadanía, de las personas, de los que son dueños de los animales, ¿verdad? En sí, una cosa lleva a la otra. Entonces, si hubiera dueños responsables, personas educadas en el tema de la tenencia de los animales, yo creo que no existiría, no habría tanta problemática en las calles. Pero, desafortunadamente, como no hay educación, como la parte de la cultura que tenemos los tecomenses, incluso en el estado de Colima, no ha evolucionado, no ha escalado a niveles superiores, pues sí, se ha mantenido una gran cantidad de animales en las calles, donde sabemos que pues el problema está surgiendo. Tenemos reproducción incontrolada de animales, tenemos animales contagiados, tenemos animales pues que sufren accidentes porque se encuentran en las calles, ya sea que los atropellan, ya sea que los golpean, ya sea que los queman, ya sea que, pues ya ves, últimamente el tema este del maltrato que se da por parte de algunas personas ha surgido también. Pareciera ser que se está volviendo algo común el maltratarlos, en el norte, no recuerdo, en Mazatlán creo que fue, un señor que estuvo torturando ahí un cachorro, y me refiero pues a que el maltrato es una consecuencia de una irresponsabilidad de los ciudadanos, que genera pues que hay animales en calle y luego la gente pues se aproveche y terminen ellos sufriendo pues consecuencias.
1: Liliana Gómez también lamentó que el maltrato animal se esté normalizando en distintas partes del país y consideró que es urgente fortalecer la educación y la concientización ciudadana para prevenir el abandono y proteger el bienestar de los animales. En otras noticias, comerciantes de Tecomán han sido detectados operando con licencias comerciales expedidas originalmente para otros establecimientos, una práctica que durante años se realizó de manera informal y que ahora enfrenta mayores controles por parte de las autoridades del Ayuntamiento de Tecomán. De acuerdo con la directora de Permisos y Licencias, Irma Ortega Guizar, durante las revisiones realizadas por la dependencia, se encontraron casos en los que licencias fueron transferidas, vendidas o utilizadas por personas distintas a quienes originalmente las obtuvieron. Explicó que esta situación era frecuente cuando un negocio cerraba y otro ocupaba el mismo espacio, o cuando nuevos propietarios adquirían una licencia existente en lugar de realizar un trámite propio. Las revisiones también han permitido detectar casos en asentamientos irregulares, donde algunos establecimientos operaban con licencia perteneciente a otros negocios para sortear las restricciones derivadas de la falta de documentación o de servicios regularizados. Y ya para terminar, les comento de que el presidente de la Junta Municipal de Cuyutlán, Abel Estopín Mayoral, dio a conocer que surfistas y prestadores de servicio utilizan aplicaciones móviles especializadas para monitorear el comportamiento del oleaje y anticipar marejadas de gran intensidad. Explicó que las herramientas digitales permiten conocer con anticipación la altura de las olas, su dirección y el impacto que tendrán en distintas playas, información que ha servido para retirar mobiliario y evitar pérdidas materiales.
3: Ya sumándole ahí, tu servidor hacía esa labor antes de que estuviera aquí al frente de la H Junta. Como surfo, utilizo unas app en el teléfono que te avisan de las marejadas. Entonces yo les ponía: abusados, compañeros, va a subir la ola mañana. Así, simple. Y los que nos empezaron a hacer caso se salvaron muchas veces de perder mobiliario, porque dijeron: no, este vale sí sabe, o no sé dónde se fije. Era más preciso yo que SMN, porque por el conocimiento local de la dirección de las playas, el oleaje.
4: Sí.
3: Los surfos, pues, tenemos que utilizar también los grados en los que viene la marejada, y sabemos que a lo mejor le pega a Paraíso más fuerte y a Cuyutlán menos, o a cierta playa, depende hacia dónde esté abocando geográficamente.
4: ¿Sí hay?
3: Sí, correctísimo. Los surfistas utilizamos Surfline o Magic Seaweed, que ellos te predicen el tamaño de la ola para determinada playa. Y eso lo puedes utilizar como prevención. Tú automáticamente sabes: hey, mañana si sube mucho, sube 2 metros más la ola, va a llegar, va a subir más, recórranse. Así lo decía yo. Ahora,
1: Abel Estopín destacó que combinando con el conocimiento local de las condiciones del mar, el uso de estas aplicaciones representa una herramienta de prevención que permite actuar en tiempo cuando se pronostican olas superiores a los 2 metros. Para 92.5 Noticias les informó Luis Rosales.
0: 2:31, gracias Luis. 28 grados centígrados, una pausa, estamos de regreso.
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0: 36 minutos, es momento de ir con más información. Estamos esperando la información en torno al tema este que le estoy platicando sobre la autopista. Entonces, deme permiso, deme un break para poder hacer este tema. Por lo pronto tengo información de lo que ocurre. Mi compañera Elvia Romero, el reporte. Elvia, buenas tardes.
1: El ciclo escolar 2025-2026 concluyó tal y como estaba previsto, así lo dio a conocer el dirigente de la sección 39 del CENTE, David Hernández Viera, quien, bueno, aseguró que aunque los docentes ahorita se encuentran en el receso, pues si están preparados para iniciar el nuevo ciclo escolar. Aseguró pues que el ciclo escolar concluyó sin ningún contratiempo, y bueno, sobre este tema, esto fue lo que comenta.
2: Y para el nuevo ciclo escolar 2026-2027, pues creo que ya se están preparando los maestros, ahorita están en su merecido receso para cargar las pilas, pero confiando que en el siguiente ciclo, pues arranquemos como debe ser, con todas las escuelas, con todos los maestros y todo el personal administrativo y de apoyo que se requiera, para que no haya ningún retraso y no se vea afectado el proceso educativo de las niñas, niños y jóvenes del estado de Colima. Vamos a estar muy al pendiente, ya hemos trabajado con la Secretaría de Educación, con lo que es la Dirección de Educación Pública, para que ya arrancara el ciclo escolar como debe ser, con toda la plantilla de maestras y maestros completo y todo el personal de apoyo y asistencia a la educación.
1: Aseguró que se espera arrancar bien y sin ningún contratiempo el próximo ciclo escolar. Y en más información, darles a conocer que la diputada Andrea Naranjo presentó una iniciativa, esto para reformar la Constitución local en materia del Poder Judicial, con el objetivo de garantizar certeza en la renovación de los órganos jurisdiccionales, homologar los calendarios electorales judiciales y también propiciar una adecuada coordinación entre las autoridades electorales y judiciales de los distintos órdenes de gobierno. Y bueno, esto fue lo que comentó la diputada al respecto.
3: Elección judicial coincidente en 2028. El decreto reforma el transitorio octavo, párrafo segundo del decreto por el que se reforman, adicionan y derogan diversas disposiciones de la Constitución Política de los Estados Unidos Mexicanos. Esta previsión constitucional tiene como finalidad garantizar certeza en la renovación de los órganos jurisdiccionales, homologar los calendarios electorales judiciales y propiciar una adecuada coordinación entre las autoridades electorales y judiciales de los distintos órdenes de gobierno. Sin embargo, en el caso del estado de Colima, la totalidad de las magistraturas y judicaturas sujetas al nuevo sistema fueron renovadas mediante la elección celebrada el 1 de junio de 2025, por lo que sobre el tema no implica mayores adecuaciones. 3. Comités de evaluación y comisión coordinadora. La reforma constitucional federal fortalece el modelo de selección de candidaturas judiciales al establecer que cada uno de los poderes deberá integrar un comité de evaluación conformado por personas reconocidas en la actividad jurídica, de entre las cuales elegirán a la persona que coordine sus trabajos.
1: Y en más información del Congreso, también darles a conocer que el diputado Jaime Sotelo, bueno, también presentó una iniciativa que expide la ley para la transición energética justa del estado de Colima. En este sentido, el diputado dijo que es con el objetivo de establecer los instrumentos de política, planeación, financiamiento, gobernanza y evaluación necesarios para que el estado de Colima concurra desde sus atribuciones al cumplimiento de los compromisos climáticos del país y también a la materialización territorial de la transición energética justa. Y bueno, esto fue lo que comentó el diputado Jaime Sotelo.
4: De Colima 21-27, que busca alinear las prioridades estatales con el Plan Nacional de Desarrollo y con los Objetivos de Desarrollo Sostenible de la Agenda 2030, establecidos por la Organización de las Naciones Unidas. Este plan se estructura con 5 ejes estratégicos, cada uno con diagnósticos, metas, programas y proyectos orientados a mejorar el bienestar, la convivencia y el desarrollo integral de la población colimense. En particular, el eje 4, Colima, nuestro hogar, establece como objetivos prioritarios garantizar la acción por el clima, promover ciudades y comunidades sostenibles, así como impulsar una energía asequible y no contaminante en consonancia con las ODS 7, que busca garantizar el acceso a una energía asequible, segura, sostenible y moderna para todos.
1: Ambas iniciativas fueron turnadas a las comisiones correspondientes para su análisis. Y bueno, ya finalmente darles a conocer que el Congreso del Estado, bueno, pues mediante acuerdo aprobado por la Junta de Gobierno y Coordinación Política, da a conocer que el primer periodo vacacional del Poder Legislativo estará comprendiendo como días inhábiles con suspensión de labores para todo el personal de confianza supernumerario de base sindicalizado del lunes 20 al viernes 31 de julio del año en curso, y por lo que se estarán reanudando las actividades el lunes 3 de agosto de este 2026. Para 92.5 Noticias, Elvia Romero.
0: Gracias, Elvia. Gracias, hay más información. 2:41, 28 grados centígrados. Vamos con más información de la jornada informativa. En Manzanillo, Alejandro Pérez, Alex, buenas tardes.
5: 92.5 Noticias, edición vespertina, informando desde el puerto de Manzanillo. En Manzanillo no han sido perceptibles los sismos que se han estado registrando durante esta mañana en los estados de Chiapas y Tabasco en el sureste mexicano. Sin embargo, la Unidad de Protección Civil de Manzanillo se reporta en fase de alerta ante este hecho y para poder entrar en acción en caso de ser necesario. Por su parte, la Secretaría de Marina, a través de la Armada de México, emitió una alerta de tsunami para algunos estados del Pacífico mexicano, incluidos entre estos el estado de Michoacán, Colima y Jalisco. Todo ello a consecuencia de los sismos registrados esta mañana en el sureste del país. Se prevén variaciones en el nivel de las mareas y se mantiene monitoreo permanente. Por cierto, la actividad portuaria de Manzanillo no registró afectación alguna en su operación a consecuencia del posible incremento en las marejadas. La operación continúa con toda normalidad. Solo se registra un fuerte congestionamiento vial en la autopista a consecuencia de las obras de ampliación que se registran. Hay trailers que ya registran más de 6 horas de retraso y siguen atrapados en el embotellamiento vial. Así lo señaló Yaxel Nolasco, líder del sector transportista. Por cierto, ya todo está listo para la realización de la segunda competencia, la Boquita Race, que se estará llevando a cabo aquí en Manzanillo este fin de semana, el domingo para ser exactos. A partir de mañana sábado estarán ya entregándose los kits y sosteniéndose la reunión para afinar los últimos detalles, así lo dice el comité organizador. Por fin cayó un fuerte aguacero durante la madrugada de hoy viernes aquí en Manzanillo. Fue una fuerte tormenta eléctrica que generó lluvia y Manzanillo amaneció con fuertes encharcamientos en diferentes puntos de nuestra ciudad, principalmente en algunas vialidades. Por fortuna, no hay reporte de daños. Para 92.5 Noticias, informó desde el puerto Alejandro Pérez.
0: Gracias, Alex. Buenas tardes. Hay más información. Las 2:44. Tengo detalles, de la jornada informativa. Y vamos con Gaby Camacho con información de seguridad. Gaby, buenas tardes.
6: En esta tarde de información y ya en viernes, fin de semana, ¿qué tal? Un gusto saludarte. También a quienes nos escuchan, un saludo. Tenemos el reporte de seguridad. Ayer en Manzanillo, en las inmediaciones del fraccionamiento Marimar y la colonia La Perla 2, hubo un caso violento que cobró la vida de una persona, un hombre que fue agredido con arma de fuego. Se tienen datos que esta persona se encontraba, el ahora occiso, en el interior de un vehículo sobre una de las calles de dicha colonia, dicho fraccionamiento Marimar o la colonia La Perla 2. Sin embargo, se sabe que hasta ese lugar llegaron sujetos presuntamente a bordo de otro vehículo, al parecer una motocicleta, y dispararon contra este hombre provocándole la muerte. Minutos después llegaron al lugar elementos de las corporaciones policíacas. También llegó el Ministerio Público a fin de tomar conocimiento del caso. Se hicieron presente paramédicos de Cruz Roja, trataron de auxiliar a la persona, sin embargo, determinaron que ya esta persona se encontraba sin vida. Por otra parte, dar a conocer que a través de un comunicado, la Fiscalía General de la República informó que a través de la Fiscalía Especializada de Control Regional inició las indagatorias por el delito de homicidio con agravante de responsabilidad profesional en atención a la recepción de una denuncia presentada por la madre de la víctima, quien refirió que el 8 de junio del 2015 acudió a un servicio médico de una institución de salud. No obstante, la doctora que la atendió cometió mala praxis médica. En la denuncia, la madre de la víctima detalló que la atención médica fue deficiente porque no se realizó una revisión cuidadosa a las notas médicas. En seguimiento de este caso, la Fiscalía Federal en Colima aseguró 3 expedientes clínicos de la víctima y del menor. El agente del Ministerio Público de la Federación integró a la investigación el dictamen de responsabilidad suscrito por un perito médico de la propia Fiscalía, quien concluyó que el seguimiento de trabajo de parto realizado por la doctora Marta N. fue inadecuado e incompleto a la evolución del parto de la víctima, lo que contravino lo señalado en la normatividad vigente. En audiencia de individualización de sanciones, el Tribunal de Enjuiciamiento impuso a Marta N. la pena de 3 años de prisión y 1 mes de en la inhabilitación en el ejercicio de su profesión, amonestación y suspensión de derechos políticos y civiles. Con estas acciones, la Fiscalía General de la República, a través de la Fiscalía Federal en Colima, reafirma el compromiso con la sociedad para la investigación y persecución de delitos en materia federal. Y también comentar respecto a la propia Fiscalía General de la República, hay otro comunicado en torno a otro proceso y se da a conocer una vinculación a proceso de 4 personas detenidas con armas de fuego en Manzanillo. En este sentido, se comunica que en audiencia inicial el juez de control dictó auto de vinculación a proceso contra Carlos N., Ailín N., Jesús N. y Efren N. por la posesión de armas de fuego y cartuchos de uso exclusivo de las Fuerzas Armadas Permanentes. Impuso la medida cautelar de prisión preventiva oficiosa en el Cerezo, aquí en Colima, y otorgó 30 días para el cierre de investigación complementaria. Mediante un informe policial homologado suscrito por elementos de la Policía Estatal en Manzanillo, los detenidos fueron puestos a disposición de la dependencia. En el informe se detalló que una persona armada apuntaba contra ellos mientras ingresaba a un domicilio. Los efectivos policíacos detuvieron al agresor y a 3 personas más. Asimismo, aseguraron 5 armas de fuego e igual número de cargadores, 387 cartuchos de diversos calibres y 2 inhibidores de señal. Carlos N., Ailín N., Jesús N. y Efren N., así como los objetos asegurados, fueron puestos a disposición de la Fiscalía Especializada de Control Regional, instancia que inició las investigaciones correspondientes. Y por otra parte, respecto al comentario inicial, Max, que has hecho sobre esta situación del presunto, pues hay una presunta campaña de aseguramiento de objetos, de algunos productos por parte de la Fiscalía General de la República. Estaremos pendientes si esta Fiscalía Federal emite algún comunicado respecto a esta situación de personas que de la propia institución que hagan este tipo de aseguramiento de cigarrillos en tiendas y establecimientos comerciales, tal y como se ha generado en algunos comentarios en redes sociales. Para 92.5 Noticias, Gabriela Camacho.
0: Gracias a mi compañera Gabriela Camacho. Bueno, en aras de la transparencia, yo sí sería muy, muy cauto en esto, y así lo diría en esos términos, porque es importante no perder de vista, no se tiene que perder de vista la presunción de inocencia en los temas relacionados con la venta de productos. Pero sí es importante que se haga un manejo muy transparente por parte de las autoridades federales, tomando en cuenta que las autoridades federales tienen una gran responsabilidad. Si la Fiscalía General de la República está siguiendo procedimientos y abre averiguaciones previas, va a ser muy importante y de manera fundamental que fundamenten y motiven todo ese tipo de cosas. Y a las y los comerciantes decirles que deben tener bien documentado todas las adquisiciones. Evidentemente, pues si están tras una investigación, evidentemente que las propias autoridades tienen la responsabilidad de documentar y clarificar, pero no pueden hacer cosas extrajudicialmente hablando. Esto es, entrégamelo y no te entrego ningún documento. Te levanto un acta, ¿no? De manera preventiva y te digo, te decomiso tales cosas y eso va a estar decomisado si no tiene un resguardo, si va a estar en resguardo si no tiene una documentación que lo avale y lo complemente. Ojalá que se pueda hacer esto y Fiscalía General de la República, porque pues a veces cobran las multas en lo cortito y entonces despierta sospecha y entonces agarran a las personas y entonces al rato los militares detienen a las personas y entonces al rato los militares y los marinos y otras personas, la Guardia Nacional, están deteniendo a las y los ciudadanos. Siguen las detenciones ilegales, siguen revisando cosas como si fueran policías normales, primeros respondientes, o haciendo cosas de tránsito cuando no les compete hacer las cosas de tránsito. Y entonces te obligan a que tú accedas, te intimidan porque está en un espacio. No te sientes seguro, la verdad, no te sientes seguro con las y los elementos. Que nos expliquen, pues, cómo van a hacer ese tipo de cosas que están buscando. Hay una red de contrabandistas de cigarros, que le informen, que lo digan, pues, ¿cuál bronca, no? Y que digan que las personas que venden tabaco están obligadas a entregar algún tipo de factura, algún tipo de información. La pausa, regresamos.
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0: Bueno, gracias, muchísimas gracias, gracias, gracias. Hay más información en la recta final. Francis Bravo, Francis, el reporte,
1: buenas tardes. Buenas tardes, Max, saludarte con gusto a ti al auditorio 92.5 Noticias. El Ayuntamiento de Villa de Álvarez, encabezado por la alcaldesa Esther Gutiérrez Andrade, se sumó a la colecta del Teletón 2026, en donde pues estará boteando desde hoy hasta el 25 de septiembre próximo, además de otras actividades para recabar pues fondos. Y en el arranque, donde todas y todos los funcionarios municipales hicieron su aportación, la alcaldesa Esther Gutiérrez Andrade expresó lo siguiente.
2: Es una colecta, reitero, muy, muy importante, donde todos y cada uno de nosotros podemos aportar. ¿Cuánto? Lo que podamos, también hay que decirlo, porque es mucha la necesidad que hay, pero también el beneficio es inmenso. Sé que muchos de nosotros podemos tener inclusive hasta un familiar, un amigo, un vecino, alguien que tiene una condición complicada y más en temas de salud. Y cuando ves que se abre solamente una lucecita en el camino para tener la posibilidad u oportunidad de que lo puedan atender, pues eso nos pone en otro nivel. Así que muchísimas gracias, Juan.
1: Y bueno, la alcaldesa de Villa de Álvarez, de Gutiérrez, agradeció la voluntad de aportar al Teletón lo que cada quien pueda. El arranque oficial pues de la colecta inició precisamente con la aportación de la presidenta municipal y le siguieron pues con sus aportaciones el resto de las y los funcionarios municipales. Y bueno, en otra información, ante las evidentes campañas anticipadas por diferentes actores políticos de Morena, el dirigente estatal del PRI, Enrique Rojas Orozco, aseguró que seguirán señalando y denunciando ante las instancias correspondientes, aunque pues estas las han estado bateando.
3: Es evidente que son campañas anticipadas. Quien reparte volantes, pega calcas, pinta bardas, pone espectaculares, hace reuniones para promocionarse, por supuesto que es una campaña anticipada. Entonces eso lo vamos a seguir señalando, pero también se han hecho ya las denuncias. Las han venido bateando, pero seguiremos identificando y fortaleciendo las denuncias y los pasos jurídicos que se tienen que ir dando. Lo hacemos con los mayores elementos, pero aún así pues no han prosperado, pero se sigue pues interponiendo las quejas de la manera jurídica que correspondan y lo seguiremos haciendo.
1: Y bueno, Rojas Orozco indicó que como creadores de instituciones, las y los priistas están obligados a confiar en estas y que pues se hará lo que corresponda conforme a la norma, aunque sí les preocupa algunas señales que han visto.
3: Preocupa algunas señales que vemos, pero todavía la confianza está puesta en las instituciones. Confiamos en que llamaríamos a que desde ahorita se hagan sentir su fuerza como autoridad electoral, como el árbitro de los procesos que se avecinan, para que sean respetados y que de esa manera sigamos nosotros, pero más que nosotros, la población en general, creyendo en estas instituciones electorales y que la democracia no se vea más mermada todavía.
1: Y bueno, pues Enrique Rojas dijo que pedirán a los y las alcaldesas que pues estén atentos y que no permitan que se violen los reglamentos municipales en cuanto a la propaganda que se coloca en infraestructura pública urbana. Para 92.5 Noticias, Francis Bravo.
0: Gracias. Pues ahí está la información veraz y oportuna de 92.5 Noticias. Les saluda Max Cortés. Le agradezco.

0: Uf, acaban de pasar el dato, varios temas. Me están preguntando sobre los descuentos, si puede haber descuento por no en el Ayuntamiento de Colima. Lo voy a checar el lunes. Voy a estar checando el tema del Ayuntamiento de Colima, porque pues les llegó a la quincena y sopas, perico. Les llegó recortadita, les dio un rebajón. Bueno, ahí está. Oigan, una empresa de autotransportes de Colima Manzanillo, que es local, bueno, creo que es local, se está yendo por la ruta de Coquimatlán y está ocasionando un problemón. Va el camión ahí. ¿Quién les autorizó?
1: ¿Quién sabe? Pero les vale gorro. Aquí en Colima se hace lo que se les pega la che gana. Así de sencillo. Así de sencillo. Ahí está la cosa. En fin. Bueno, ¿qué más? ¿Qué tengo? Ya. Nada más para compartirles en la recta final. Provechito, sé que va a comer a gusto. Pues así, a ver, pruébenlo, a ver qué le da. Hoy la flaca va a comer dieta de la buena. Pescadito zarandeado, en fin, ahí está.
0: Está perfecto. Bueno, saludos a la flaca y a la señora Eva. Un abrazo fuerte. Número Max Cortés, número o pedir en la Diana Cazadora está una llave y ya les está tirando agua porque no les sirve para cerrar. A ver, pues que me manden el domicilio. O no entendí. ¿Eh? Ah, la Diana Cazadora, Ayuntamiento de Villa de Álvarez, se está tirando el agua de la Diana Cazadora. A lo mejor ya terminó de bañarse y no cerraron la llave. Pues que vayan con una. Hay una llave de paso, debe haber una llave de paso ahí, ¿no? Ojalá que hagan eso. Vamos a mandarle a Pedro, saludos a Pedro, allá en la villa. Bueno, nos vamos ahora sí, que la pase bien. Saludos a Max Cortés, que tenga una excelente tarde. Buen provecho, gracias a Dios, es viernes. Oye, yo no dije nada de las condiciones climatológicas, ¿o qué? Luego, ¿qué te pasa, o qué? Bueno, muy rápido, le digo. Le voy a robar unos segunditos a mi compadre, porque mi compadre ya se tiene que ir. 17 de julio del 2000. Voy muy rápido. La temperatura más alta ayer, 42 grados centígrados en Esperanza, Coquimatlán. Más baja hoy en la mañana, Buenavista, municipio de Cuauhtémoc. De acuerdo a la información, las lluvias más representativas en Manzanillo, 34.6 milímetros, 9.7 en Suchitlán. Y ya, tantán. Las máximas hoy de 37 a 40 grados centígrados. Mañana al amanecer de 20 a 22. De acuerdo a la información, ya tuvimos una mañana nublada, nublado durante la mayor parte del día, ambiente templado por la mañana y caluroso durante la mayor parte del día, con chubascos, con lluvias puntuales fuertes de 25 milímetros a 50 milímetros. Ahora sí, ustedes están veraz y oportunamente informados a través de la frecuencia de la información, y actualizo las últimas mentadas, ya en Armería, que en Armería están topando a los transportistas de Nuevo Horizonte, ya los están topando. Tráfico detenido, ya pues van varias horas de Tecomán a Colima. Saludos a mi amigo Aurelio, el otro día lo saludé y nos pusimos al corriente, ya tenía rato que no lo veía. Saludos, muy buenas tardes. Ok, bueno, me dicen que ya están viendo eso. Yo nada más aquí los temas de Fiscalía General del Estado, Fiscalía General de la República. Si quieren, les damos una entrevista y platicamos sobre el tema, porque es importante ese tema de los operativos. Y lo digo con mucha transparencia. Hay imágenes que dicen cosas, pero más vale que ellos nos digan oficialmente, o que les den un boletín oficialmente, nos digan, hay operativos de tabacos que se están comercializando. Y también, pues si alguien está comercializando algo que no debe comercializarse, pues entonces, está canijo, ¿no? Toda la fregada. Bueno, como tantas cosas que pasan aquí. En fin, nos vamos ahora sí ya. Gracias. Salada, en lenta en el tramo La Salada, ambos sentidos, reducción de carriles y carga pesada. Si tienes un auto ligero, vete por Mina. Las sugerencias, muy bien. Bueno, ya está. En fin, que la pase bien. Ahora sí, ya listos, nos vamos, que la pase bien. Buena tarde, buen provecho.
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0: 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Son las 3:10.
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0: 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Son las 3 con 20 minutos.
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17: Una forma de asegurar la calidad de los ingredientes que estamos consumiendo es prepararlos nosotros mismos. Por eso, hoy nos acompaña el cocinero tradicional de Campeche, Rafael Meneses, para preparar nuestro propio jamón artesanal en casa.
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26: Bienvenidas y bienvenidos a Revista del Consumidor Radio. Hoy nos acompaña el cocinero tradicional Rafael Meneses, pilar de la cocina mexicana del estado de Campeche, para preparar la tecnología doméstica del mes, jamón artesanal. Bienvenido, chef. Gracias por aceptar la invitación.
27: Muchas gracias por la invitación. Y para empezar con esta tecnología, los ingredientes que vamos a necesitar son 2 kilogramos de lomo de cerdo o pierna, 200 mililitros de agua muy fría, 150 mililitros de concentrado de apio licuado y colado, 45 gramos de sal de mar, 25 gramos de miel, 4 gramos de pimienta blanca y 1 gramo de laurel molido. También ocuparemos un rollo de papel film, hilo de algodón o pabilo grueso, una jeringa de cocina de 20 mililitros, un termómetro de sonda o digital, una bolsa resellable de grado alimenticio y un recipiente hermético con capacidad de 2 kilogramos. Comenzamos licuando el apio con poca agua, colamos y dejamos enfriar. Para preparar la salmuera, disolvemos el jugo del apio, sal de mar, miel, agua fría y las especias hasta disolver completamente. Ponemos la carne en una charola o topper e inyectamos la mezcla por toda la pieza, en espacios de 2 a 3 centímetros. Masajeamos la carne amasándola o golpeándola en un tazón frío durante 30 minutos hasta que absorba el líquido y se sienta pegajosa. La idea es distribuir toda la salmuera para evitar que se reproduzcan microorganismos. Lo refrigeramos en un recipiente hermético durante 24 a 32 horas. Para su formado y compresión, lo moldeamos de forma cilíndrica con las manos, hacemos nudos con el hilo cada 2 o 3 centímetros y vamos a envolver 10 veces con el papel film hasta que quede compacto y firme. Para la cocción, calentamos el agua entre 78 y 80 grados Celsius. Sumergimos la pieza y colocamos un poco de peso encima para evitar que flote y cocinamos aproximadamente por 2 horas. Retiramos únicamente cuando el centro del jamón marque de 70 a 72 grados Celsius. Una vez pasado el tiempo, lo llevamos inmediatamente a un baño de agua con hielo durante 30 minutos para el choque térmico y así cortar la cocción. Lo colocamos en una bolsa hermética y en un recipiente para llevarlo a refrigeración de 12 a 24 horas. Le retiramos el plástico y cortamos en rebanadas. Si quieres que tu jamón tenga un color más intenso, puedes añadir 5 mililitros de jugo de betabel concentrado a la salmuera. Y ojo, nuestra receta es 100% casera y no tiene conservadores sintéticos, por lo que su vida útil es de solo 5 días en refrigeración. Además, para que no se oxide con el aire, solo rebana la porción que te vayas a comer en el momento. Fresco, natural y directo a la mesa. Anímense a prepararlo y cuéntenos en nuestras redes sociales cómo les fue. Además, les invitamos a ver el proceso de preparación en nuestro canal de YouTube Profeco TV. Soy el cocinero tradicional Rafael Meneses López y fue un gusto cocinar con ustedes en Revista del Consumidor Radio.
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0: 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Son las 3 con 34 minutos. 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
2: Amables auditorio, estimados radio escucha, en este momento vamos a elevar nuestra mente a ese Dios juez viviente para que Él ilumine nuestro camino y de esta manera nos lleve a comprender que todo puede ser posible en este planeta llamado Tierra. Recuerden todos ustedes, Dios Todopoderoso hizo el hombre hecho a su semejanza y lo dotó de conocimiento. Hoy en día muchas son las personas que han logrado su objetivo entrevistándose con seres humanos con conocimiento en lo esotérico. Señora, a usted que me escucha, a usted caballero, hoy en día escucha usted a estos sus servidores y llegaría usted a pensar que otra persona más ha llegado a esta zona. Pero nuestro propósito para con todos ustedes es ayudarle, servirle para que usted pueda salir de dudas y preocupaciones. ¿Qué tal, amables auditorios, estimados radio escucha? 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
4: Visítenos y no se arrepentirá el haber dado tan firme paso. Y como le comentaba mi hermano, vamos a pasar al cofre de la correspondencia grafología a través de la radio, y una de las cartas el cual le vamos a dar lectura puede ser la suya. Mucha atención, porque aquí en mi mano tengo la primera carta y esta dice: Maestro, siempre he admirado su programa y la forma de cómo ustedes solucionan los problemas y enfermedades de personas que acuden en su ayuda. Mi caso es el siguiente. Yo nací el 28 de febrero de 1982. Trabajo como secretaria ejecutiva en una prestigiosa empresa de esta ciudad. Llevo 2 años en esta labor y devengo un sueldo bastante bueno que cubre mis necesidades y la de mi familia. Pero mi problema se origina en que mi jefe se enamoró de mí. Cuando salgo del trabajo, me invita a cenar y a divertirnos. Después me lleva a mi apartamento. Esto lo ha convertido en una rutina. Pero el inconveniente es que es un hombre casado y con grandes obligaciones. Su esposa ya está enterada de esta relación y me ha llamado varias veces amenazándome, diciéndome que si no dejo a su esposo tranquilo, tomará carta en el asunto. Y aunque se lo he dicho a él, él dice que me esté tranquila, que tiene controlada la situación. Hermanos Samadí, quisiera saber si lo que me dice y promete este señor es verdad, o solo desea explotar su puesto para aprovecharse de mí y después dejarme. Ayúdenme, por favor, se despide de usted, La Confundida. Amiga que me escribe con el seudónimo de La Confundida, hemos elaborado un estudio grafológico a su carta y pudimos observar que su estado nervioso y emocional se encuentra bastante perturbado. Sus actuaciones la hace con mucha cautela y recelo. Además, por su edad le falta mucha experiencia en el campo amoroso. Pero afortunadamente, amiga, usted no ha dejado llegar las intenciones de su jefe al final. De lo contrario, estaría perdida. Todo lo que le dice Darío son pura mentira y falsa promesa, pues él quiere mucho a su esposa y a sus hijos y jamás ha pensado en dejarlo solo por una aventura, como considera su romance. Lo mejor es que esté alerta porque Marta, su esposa, está visitando una bruja para hacerle un daño, y si no se prepara, será víctima de un maleficio. Amiga, afortunadamente usted acudió a tiempo en nuestra ayuda. Por favor, venga a nuestro consultorio para darle una contra, un amuleto que le proteja de cualquier mal o enfermedad extraña. Esté tranquila que nosotros haremos un conjuro especial que formará una barrera magnética en su cuerpo. Además, queremos decirle que debe hablar con la junta directiva de la empresa y exponerle su caso, porque podemos ver que se arreglará y no tendrá usted que salir de ese trabajo. Gracias por su carta, amiga. Es cuanto nosotros podemos ver y decirle a través de la radio. Agradecemos la confianza en nosotros. Que Dios guarde, proteja, le dé suerte, vida y salud.
6: Yo soy la señora que visitó a los hermanos. Ahora me siento bien.
4: ¿Qué siente usted, dígame, señora, después que nos visitó a nosotros?
6: Pues yo me sentía pero tan malísima, que yo tenía más de 50 años que yo no podía ver la mía. Anduve yo para allá y para acá, y en cambio ahora vine aquí y me estoy sintiendo bien tranquila, bien a gusto de mi persona, de mi casa, porque yo mi casa la sentía oscura, la sentía muy vacía, y ahora mi casa, yo lo estoy sintiendo que se está llenando mi casa, tanto como de amor como de tranquilidad.
4: Está viendo más alivio.
6: Sí, estoy mirando más alivio de todo.
4: Muy bien.
6: De todo, estoy mirando todo muy bien.
4: Bueno, pues nosotros le agradecemos mucho a usted la confianza que usted nos da, porque si usted no tuviera fe, las cosas que nosotros sabemos no le iban a servir. Pero usted necesita tener fe, y si usted mantiene la fe y la calma, usted verá que usted lo suyo va a ser rápido, porque los espíritus pueden trabajar y quitarle todas las malas vibras, ¿verdad?
7: Claro que sí, así será, así será. Sí.
6: Yo invito a todas las personas que estén igual a mí de enfermas y espero vengan a curarse con los hermanos, que aquí ellos les van a ayudar y van a sentir mucho alivio con ellos.
4: Aquí tenemos una persona más ya de las agradecidas que quiere dar su testimonio porque han visto realizado su trabajo. Aquí está una señora la cual había venido por un problema que se presentó en su familia, la cual tiene una hija y ya tenía casi 4 meses, ¿verdad, señora? Que no sabía de ella. Usted vino y nos visitó para que le ayudáramos en eso. Dígale usted a la persona que están escuchando el programa, ¿qué quiere usted decir? ¿Qué puede usted decir de nuestro conocimiento?
8: Pues yo nada más vengo a dar las gracias de los resultados que yo vi respecto a que yo quería saber de mi hija y ya supe. De hecho, mi hija ya regresó a casa, pero ya la miré.
4: Ya la vio usted.
8: Ya la vi y es verdad lo que ellos dicen, su trabajo es real y nada más.
4: ¿Usted lo confirmó ya?
8: Ya, yo lo confirmé.
4: Oiga, ¿y qué tiempo tenía usted que no veía a su hija, que no sabía de ella?
8: 4 meses.
4: Y el maestro, mi hermano, quien fue que la atendió a usted, le dijo, ¿en qué tiempo se la iba a hacer regresar?
8: En 41 días.
4: ¿Y fue en ese tiempo o antes?
8: Antes.
4: Antes. Entonces usted está contenta.
8: Muy contenta y muy agradecida.
4: ¿Y qué puede usted? Diga usted qué iba a decir.
8: Estoy muy agradecida con ellos y le doy gracias a Dios y a ellos que me realizaron el milagro de volver a ver a mi hija.
4: Que Dios la bendiga. Y diga otra cosa, mira, está llorando. Que Dios la bendiga, qué felicidad. ¿Qué puede usted decirle a las personas que también han de tener algún tipo de problema? No es similar exactamente al tuyo, pero posiblemente otro. ¿Qué le diría usted a esa gente?
8: Que acudan a ustedes, que es real su trabajo y que es verdad.
4: Que Dios me la bendiga, muchas gracias y muchas felicidades porque ahora cuenta con su hija.
8: Gracias.
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4: En mi mano tengo otra carta y así pasamos sin más tiempo que perder a la siguiente carta de este día, que dice: mi hija tiene el vicio de robar. Soy madre divorciada con 3 hijos, varones, y una muchacha de 17 años, la menor de todo. Mi problema es que me he dado cuenta, tal vez demasiado tarde, que mi hija tiene el mal hábito de hurtar, robar todo lo que de valor está a su alcance. Al principio, llegué a pegarle cuando la descubría que había tomado algo que no era de ella. Pasó el tiempo y ahora ya es un vicio declarado. Mis hijos me aconsejan que la lleve a un centro de rehabilitación y yo estoy indecisa, pues no sé si esto será positivo para ella. Oriéntenme, por favor. Soy una madre preocupada y desesperada. Pues bien, querida amiga Lucila, o madre preocupada o desesperada, nosotros le hicimos un estudio y debemos decirte que es necesario enfrentar esta situación con mucho amor, pero también con la firmeza de carácter que requiere este problema, que tarde o temprano tendrá consecuencia fuerte para tu hija. Si ahora no pone remedio, es necesario hablar con ella y hacerle ver que eso que le pasa es resultado de la desintegración familiar que vive tu familia después del divorcio. Seguramente tú trabajas, no has tenido tiempo suficiente para atender a cada uno de tus hijos como ellos lo necesitan. Por lo tanto, juntas, visiten a un psicólogo para que sea él el que determine qué es lo más correcto para la salud de su hija, ya que su problema es una enfermedad que necesita atención profesional. Encontrar la mejor solución para este caso, para tu hija, es tu mayor prioridad por ahora. Es cuanto te recomendamos, tus amigos, tus hermanos espirituales. Gracias por tu carta y que Dios te bendiga.
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0: Hemos llegado al final de su espacio, Un Encuentro con su Salud, con el maestro Abraham de la Luz, deseando que el Todopoderoso los guíe hoy y siempre. Hasta la próxima.

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0: 4:06.
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0: 16.94.
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0: Son las 4 con 20 minutos.
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0: 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Son las 4 con 32 minutos.
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Son las 4:43.

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0: 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Son las 5 con 20 minutos.
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0: 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Son las 5 con 33 minutos.
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0: ya sabes, ¿no? Todo. Y además es una empresa, pues lo de las estrellas esas que las administran es una empresa. Pero no estamos hablando del dinero nomás, sino lo importante que es tener y mantener una estrella en el paseo de la fama de Hollywood, que por cierto está muy abandonadito, ¿eh? ¡Corta!
1: Bien filoso, despiadado, todos le temen.

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0: 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Damas y caballeros, comienza esta función. Siéntate y acomódate.
1: No está tan grandota, ya parada. Qué diferente, ¿no?
0: Que ya está como carpa de circo.